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1: Las 8 en punto.
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0: séptima hora. Preparación antes de la meditación. Oh Señor mío Jesucristo, postrada ante tu divina presencia, suplico a tu amorosísimo corazón que quieras admitirme a la dolorosa meditación de las 24 horas en las que por nuestro amor quisiste padecer, tanto en tu cuerpo adorable como en tu alma santísima, hasta la muerte de cruz. Ah, dame tu ayuda, gracia, amor, profunda compasión y entendimiento de tus padecimientos mientras medito esta hora. Y por las que no puedo meditar, te ofrezco la voluntad que tengo de meditarlas, y quiero en mi intención meditarlas durante todas las horas en que estoy obligada a dedicarme a mis deberes o a dormir. Acepta, oh misericordioso Señor, mi amorosa intención, y haz que sea de provecho para mí y para muchos, como si en efecto hiciera santamente todo lo que deseo practicar. Gracias te doy, oh mi Jesús, por llamarme a la unión contigo por medio de la oración. Y para agradecerte mejor, tomo tus pensamientos, tu lengua, tu corazón, y con estos quiero orar, fundiéndome toda en tu voluntad y en tu amor, y extendiendo mis brazos para abrazarte, y apoyando mi cabeza en tu corazón, empiezo.
1: Dulce bien mío, mi corazón no resiste. Te miro y veo que sigues agonizando. La sangre como en arroyos te chorrea de todo el cuerpo, y con tanta abundancia que no sosteniéndote de pie, has caído en un lago. Oh amor mío, se me rompe el corazón viéndote tan débil y agotado. Tu rostro adorable y tus manos creadoras se apoyan en la tierra y se llenan de sangre. Me parece que a los ríos de iniquidad que te mandan las criaturas, quieras tú dar ríos de sangre para hacer que todas las culpas queden en estos ahogadas y dar así con tu sangre a cada uno el perdón. Mas, oh Jesús mío, reanímate. Ya es demasiado lo que sufres. Baste ya, hasta aquí, a tu amor. Y mientras parece que mi amable Jesús muere en su propia sangre, el amor le da de nuevo vida. Lo veo moverse penosamente. Se pone de pie y así, cubierto de sangre y fango, parece que quiere caminar. Pero no teniendo fuerzas, fatigosamente se arrastra. Dulce vida mía, déjame que te lleve entre mis brazos. ¿Es que vas acaso a tus amados discípulos? Pero cuánto es el dolor de tu adorable corazón al encontrarlos nuevamente dormidos. Y tú, con voz apagada y trémula, los llamas.
2: Hijos míos, no durmáis, la hora está próxima. ¿No veis a qué estado me he reducido? Ah, ayudadme, no me abandonéis en estas horas extremas.
1: Y casi vacilante, estás a punto de caerte a su lado, mientras Juan extiende sus brazos para sostenerte. Estás tan irreconocible que de no haber sido por la suavidad y la dulzura de tu voz, no te habrían reconocido. Después, recomendándoles que estén despiertos y que oren, vuelves al huerto, pero con una segunda herida en el corazón. En esta herida veo, oh bien mío, todas las culpas de aquellas almas que a pesar de las manifestaciones de tus favores en dones, caricias y besos, en las noches de la prueba, olvidándose de tu amor y de tus dones, se quedan somnolientas y adormiladas, perdiendo así el espíritu de continua oración y vigilancia. Jesús mío, es cierto que después de haberte visto y después de haber gustado tus dones, se necesita gran fuerza para no quedar privados y resistir. Solo un milagro puede hacer que esas almas resistan a la prueba. Por eso, mientras te compadezco por esas almas, cuyas negligencias, ligerezas y ofensas son las más amargas para tu corazón, te ruego que en el momento que llegasen a dar un solo paso que pudiera en lo más mínimo entristecerte, las rodees de tanta gracia que las detengas para que no pierdan el espíritu de continua oración. Dulce Jesús mío, mientras vuelves al huerto, parece que ya no puedes más. Levantas al cielo el rostro cubierto de sangre y de tierra, y por tercera vez repites:
2: Padre, si es posible, pase de mí este cáliz. Padre Santo, ayúdame. Tengo necesidad de consuelo. Es verdad que por las culpas que he tomado sobre mí, soy repugnante, despreciable, el último entre los hombres ante tu majestad infinita. Tu justicia está irada contra mí, pero mírame, oh Padre, pues siempre soy tu hijo y formo una sola cosa contigo. ¡Ah, socorro, piedad! ¡Oh Padre, no me dejes sin consuelo!
1: A continuación, oh bien mío, me parece escuchar que llamas en tu ayuda a la querida mamá.
2: Dulce mamá, estréchame entre tus brazos como me estrechabas siendo niño. Dame aquella leche que tomaba de ti para darme fuerzas y endulzar las amarguras de mi agonía. Dame tu corazón, que es todo mi contento. Madre mía, Magdalena, apóstoles queridos, vosotros todos los que me amáis, ayudadme, confortadme. No me dejéis solo en estos momentos extremos. Hacedme todos corona a mi alrededor. Dadme el consuelo de vuestra compañía y de vuestro amor.
1: Jesús, amor mío, ¿quién puede resistir viéndote en estos extremos? ¿Qué corazón será tan duro que no se rompa viéndote ahogado en tu sangre? ¿Quién no derramará torrentes amargas lágrimas al escuchar los dolorosos acentos con que buscas ayuda y consuelo? Jesús mío, consuélate. Veo que ya el Padre te envía un ángel como consuelo y ayuda para que puedas salir de este estado de agonía y puedas entregarte en manos de los judíos. Y mientras tú estás con el ángel, yo recorreré cielos y tierra. Tú me permitirás que tome esta sangre que has derramado para que pueda dársela a todos los hombres como prenda de salvación para cada uno y llevarte el consuelo de la correspondencia de sus afectos, latidos, pensamientos, pasos y obras. Celestial Madre mía, vengo a ti para que juntas vayamos a todas las almas y les demos la sangre de Jesús. Dulce mamá, Jesús quiere consuelo, y el mayor consuelo que podemos darle es llevarle almas. Magdalena, acompáñanos. Ángeles todos, venid a ver a qué estado se ha reducido Jesús. Él quiere consuelo de todos, y es tal y tan grande el abatimiento en que se encuentra que no desdeña a ninguno. Jesús mío, mientras bebes el cáliz lleno de intensas amarguras que el Padre te ha enviado, oigo que suspiras más, que gimes y que deliras, y con voz sofocada dices:
2: «Almas, almas, venid, aliviadme, tomad sitio en mi humanidad. Os quiero, os suspiro. Ah, no seáis sordas a mi voz, no hagáis vanos mis deseos ardientes. Mi sangre, mi amor, mis penas. Venid, almas, venid».
1: Delirante Jesús mío, cada uno de tus gemidos y suspiros es una herida para mi corazón. Herida que no me da reposo, por lo que hago mía tu sangre, tu querer, tu celo ardiente, tu amor. Y recorriendo cielos y tierra, quiero ir a todas las almas para darles tu sangre como prenda de salvación y llevártelas a ti para calmar tus anhelos, tus delirios y endulzar las amarguras de tu agonía. Y mientras hago esto, acompáñame tú mismo con tu mirada. Madre mía, vengo a ti porque Jesús quiere almas, quiere consuelo. Dame pues tu mano materna y recorramos juntas todo el mundo en busca de almas. Encerremos en su sangre los afectos, los deseos, los pensamientos y obras, los pasos de todas las criaturas, e incendiemos sus almas con las llamas de su corazón, para que se rindan y así, metidas en su sangre y transformadas en sus llamas, las conduciremos en torno a Jesús para endulzarle las penas de su amarguísima agonía. Ángel mío de mi guarda, precédenos tú y prepáranos las almas que han de recibir esta sangre para que ninguna gota se quede sin su copioso efecto. Madre mía, pronto, pongámonos en camino. Veo que Jesús nos sigue con su mirada. Escucho sus repetidos sollozos que nos incitan a apresurar nuestra tarea. Y he aquí, oh mamá, que ya a los primeros pasos nos encontramos a las puertas de las casas donde yacen los enfermos. ¡Cuántos miembros llagados! ¡Cuántos enfermos, bajo la atrocidad de los dolores, prorrumpen en blasfemias e intentan quitarse la vida! Otros se ven abandonados por todos y no tienen quien les dé una palabra de consuelo ni los más necesarios socorros. Y por eso más se lamentan contra Dios y se desesperan. Ay, mamá, escucho los sollozos de Jesús, pues ve correspondidas con ofensas sus más delicadas predilecciones de amor, que hacen sufrir a las almas para hacerlas semejantes a Él. Ah, démosles su sangre para que las provea de las ayudas necesarias y les haga comprender con su luz el bien que hay en el sufrir y la semejanza que adquieren con Jesús. Y tú, madre mía, ponte a su lado y como madre afectuosa, toca con tus manos maternas sus miembros doloridos. Aliviales sus dolores. Tómalas en tus brazos y derrama de tu corazón torrentes de gracia sobre todas sus penas. Haz compañía a los abandonados. Consuela a los afligidos. Para quienes carecen de los medios necesarios, dispón tú almas generosas que los socorran. A quienes se encuentran bajo la atrocidad de los dolores, obténles consuelo y reposo, para que así, aligerados, puedan con mayor paciencia sobrellevar todo lo que Jesús dispone para ellos. Sigamos nuestro recorrido y entremos en la estancia de los moribundos. Madre mía, qué terror. ¿Cuántas almas hay a punto de caer en el infierno? ¿Cuántas, después de una vida de pecado, quieren dar el último dolor a ese corazón repetidamente traspasado, sellando su último respiro con un acto de desesperación. Muchos demonios están en torno a ellas, infundiendo en su corazón terror y espanto de los divinos juicios, dándoles así el último asalto para llevarlas al infierno. Desearían avivar las llamas del infierno para envolverlas a ellas y no dar así lugar a la esperanza. Otras, atadas por los apegos de la tierra, no saben resignarse a dar el último paso. Ah, mamá, son los últimos momentos. Tienen mucha necesidad de ayuda. ¿No ves cómo tiemblan? ¿Cómo se debaten entre los espasmos de la agonía? ¿Cómo piden ayuda y piedad? La tierra ya ha desaparecido para ellas. Mamá Santa, ponles tu mano materna sobre sus heladas frentes y acoge tú sus últimos respiros. Demos a cada moribundo la sangre de Jesús, la que poniendo en fuga a todos los demonios, disponga a todos a recibir los últimos sacramentos y los prepare a una buena y santa muerte. Démosles el consuelo de la agonía de Jesús, sus besos, sus lágrimas y sus llagas. Rompamos las ataduras que los tienen sujetos. Hagamos oír a todos las palabras del perdón y pongámosles tal confianza en el corazón que hagamos que se arrojen en los brazos de Jesús. Y así Él, cuando los juzgue, los encuentre cubiertos con su sangre y abandonados en sus brazos, haga que quieran recibir todo su perdón. Pero continuemos, oh mamá. Tus ojos maternos miren con amor la tierra y se muevan a compasión por tantas pobres criaturas que necesitan esta sangre. Madre mía, me siento incitada por la mirada indagadora de Jesús a correr, porque quiere almas. Siento sus gemidos en el fondo de mi corazón que repiten:
2: hija mía, ayúdame, dame almas.
1: Mira, mamá, cómo está llena la tierra de almas que están a punto de caer en el pecado, y cómo Jesús rompe en llanto viendo su sangre sufrir nuevas profanaciones. Hace falta un milagro que les impida la caída. Démosles, pues, la sangre de Jesús, para que encuentren en ella la fuerza y la gracia para no caer en el pecado. Un paso más, madre mía, y he aquí otras almas, ya caídas en la culpa, las cuales necesitan una mano que las levante. Jesús las ama, pero las mira horrorizado porque están enfangadas y su agonía se hace aún más intensa. Démosles la sangre de Jesús para que encuentren así esa mano que las levante. Mira, mamá, son almas que tienen necesidad de esta sangre, almas muertas a la gracia. ¡Oh, qué lamentable es su estado! El cielo las mira y llora con dolor. La tierra las mira con repugnancia. Todos los elementos están contra ellas y quisieran destruirlas porque son enemigas del Creador. Oh mamá, la sangre de Jesús contiene la vida. Démosela pues, para que a su contacto estas almas resuciten y resurjan más hermosas y hagan así sonreír a todo el cielo y la tierra. Pero sigamos, oh mamá. Mira, hay almas que llevan la marca de la perdición, almas que pecan y huyen de Jesús, que lo ofenden y desesperan de su perdón. Son los nuevos Judas dispersos por la tierra que traspasan ese corazón tan amargado. Démosles la sangre de Jesús para que esta sangre borre en ellos la marca de la perdición y les imprima la de la salvación, para que ponga en sus corazones tanta confianza y amor después de la culpa, que los haga correr a los pies de Jesús y estrecharse a sus pies divinos para no separarse jamás. Mira, oh mamá, hay almas que corren locamente hacia la perdición y no hay quien detenga su carrera. Ah, pongamos esta sangre ante sus pies para que al tocarla, ante su luz y ante sus voces suplicantes que quieren salvarlas, puedan retroceder y ponerse en el camino de la salvación. Continuemos, mamá, nuestro recorrido. Mira, hay almas buenas, almas inocentes, en las que Jesús encuentra sus complacencias y su descanso de la creación. Pero las criaturas están en torno a ellas con tantas insidias y escándalos para arrancar esta inocencia y convertir las complacencias y el descanso de Jesús en lágrimas y amarguras, como si no tuvieran más fin que el de dar continuos dolores a ese corazón divino. Sellemos y circundemos, pues, su inocencia con la sangre de Jesús, para que sea como un muro de defensa, para que en ellas no entre la culpa. Pon en fuga con su sangre a quienes quisieran contaminarlas, y consérvalas puras y sin mancha, para que en ellas Jesús encuentre su descanso de la creación y todas sus complacencias, y por amor de ellas se mueva a piedad de tantas otras pobres criaturas. Madre mía, pongamos estas almas en la sangre de Jesús. Atémoslas una y otra vez con el santo querer de Dios. Llevémoslas a sus brazos y con las dulces cadenas de su amor, atémoslas a su corazón para endulzar las amarguras de su mortal agonía. Pero escucha, oh mamá, esta sangre grita y quiere todavía otras almas. Corramos juntas y vayamos a las regiones de herejes y de infieles. ¿Cuánto dolor siente Jesús en estas regiones? Él, siendo vida de todos, no recibe en correspondencia ni siquiera un pequeño acto de amor y no es conocido por sus mismas criaturas. Ah, mamá, démosles esta sangre para que les disipe las tinieblas de la ignorancia o de la herejía, para que les haga comprender que tienen un alma y abra para ellas el cielo. Después, pongámoslas todas en la sangre de Jesús y conduzcámoslas en torno a Él como tantos hijos huérfanos y desterrados que al fin encuentran a su Padre. Y así Jesús se sentirá confortado en su amarguísima agonía. Pero parece que Jesús no está aún contento, porque quiere más almas. En estas regiones de paganos e infieles, siente que de sus brazos le son arrancadas las almas de los moribundos para ir a precipitarse en el infierno. Estas almas están ya a punto de expirar y caer en el abismo. No hay nadie a su lado para salvarlas. El tiempo apremia. Los momentos son extremos y se perderán sin duda. No, mamá. Esta sangre no será derramada inútilmente por ellas. Por tanto, volemos inmediatamente hacia ellas y derramemos sobre su cabeza la sangre de Jesús para que les sirva de bautismo e infunda en ellas la fe, la esperanza y la caridad. Ponte a su lado, mamá, y suple tú todo lo que les falta. Más aún, déjate ver. En tu rostro resplandece la belleza de Jesús. Tus modos son en todo iguales a los suyos, y por eso viéndote podrán conocer con certeza a Jesús. Estréchalas después a tu corazón materno, infúndeles la vida de Jesús que tú posees. Diles que siendo tú su madre, las quieres para siempre felices contigo en el cielo. Y así, mientras expiran, recíbelas en tus brazos y haz que de los tuyos pasen a los de Jesús. Y si Jesús mostrase según los derechos de la justicia que no puede recibirlas, recuérdale el amor con el que te las confió bajo la cruz y reclama tus derechos de madre, de manera que a tu amor y a tus plegarias él no pueda resistir, y mientras contentará tu corazón, contentará también sus ardientes deseos. Y ahora, oh mamá, tomemos esta sangre y démosla a todos, a los afligidos para que sean consolados, a los pobres para que sufran su pobreza resignados y agradecidos, a los que son tentados para que obtengan la victoria, a los incrédulos para que en ellos triunfe la virtud de la fe, a los blasfemos para que cambien sus blasfemias en bendiciones, a los sacerdotes para que comprendan su misión y sean dignos ministros de Jesús. Toca sus labios con esta sangre para que no digan palabras que no sean de gloria de Dios. Toca sus pies para que corran y vuelen en busca de almas y las conduzcan a Jesús. Demos esta sangre a quienes rigen los pueblos para que estén unidos y tengan mansedumbre y amor hacia sus súbditos. Volemos ahora al purgatorio y demos también esta sangre a las almas penantes, pues ellas lloran y suplican esta sangre para su liberación. ¿No escuchas, mamá, sus gemidos y sus delirios de amor que las torturan? ¿Y cómo continuamente se sienten atraídas hacia el sumo bien? ¿Ves cómo Jesús mismo quiere purificarlas para tenerlas cuanto antes consigo? Él las atrae con su amor, y ellas le corresponden con continuos ímpetus de amor hacia Él. Pero al encontrarse en su presencia, no pudiendo aún sostener la pureza de la divina mirada, no pueden sino retroceder y caer de nuevo en las llamas de amor purificadoras. Madre mía, descendamos en esta profunda cárcel y derramando sobre ellas esta sangre, llevémosles la luz, mitiguemos sus delirios de amor, extingamos el fuego que las abraza, purifiquémoslas de sus manchas, para que así, libres de toda pena, vuelen a los brazos del sumo bien. Demos esta sangre a las almas más abandonadas y olvidadas, para que encuentren en ella todos los sufragios que las criaturas les niegan. Demos a todas, oh mamá, esta sangre, no privemos a ninguna, para que en virtud de ella todas encuentren alivio y liberación. Haz de reina en estas regiones de llantos y de lamentos. Extiende tus manos maternas y saca de estas llamas ardientes una por una a todas las almas, haciéndolas emprender a todas el vuelo hacia el cielo. Y ahora, hagamos también nosotras un vuelo hacia el cielo. Pongámonos a las puertas eternas y permíteme, oh mamá, que también a ti te dé esta sangre para tu mayor gloria. Esta sangre te inunde de nueva luz y nuevos contentos, y haz que esta luz descienda en beneficio de todas las criaturas, para darles a todas la gracia de la salvación. Ahora, Madre mía, dame también tú a mí esta sangre. Tú sabes cuánto la necesito. Con tus mismas manos maternas, retoca todo mi ser con esta sangre y retocándome, purifícame de mis manchas, cura mis llagas, enriquece mi pobreza. Haz que esta sangre circule por mis venas y me dé toda la vida de Jesús, que descienda a mi corazón y me lo transforme en su mismo corazón, que me embellezca tanto que Jesús pueda encontrar todas sus complacencias en mí. Ahora sí, oh mamá, entremos a las regiones del cielo y demos esta sangre a todos los bienaventurados, a todos los ángeles, para que puedan tener mayor gloria, para que prorrumpan en himnos y acciones de gracias a Jesús y rueguen por nosotros, viadores, para que en virtud de esta sangre podamos un día reunirnos con ellos. Y después de haber dado a todos esta sangre, vayamos de nuevo a Jesús. Ángeles y santos, venid con nosotras. Ah, Él suspira las almas y quiere hacerlas entrar todas en su humanidad para darles a todas los frutos de su sangre. Pongámoslas pues en torno a Él y se sentirá volver la vida y recompensar por la amarguísima agonía que ha sufrido. Y ahora, Mamá Santa, llamemos a todos los elementos a hacerle compañía, a fin de que ellos rindan también honor a Jesús. Oh luz del sol, ven a disipar las tinieblas de esta noche para dar consuelo a Jesús. Oh estrellas, con vuestras centellantes luces, descended del cielo y venid a consolar a Jesús. Flores de la tierra, venid con vuestros perfumes. Pajarillos de los aires, venid con vuestros trinos. Elementos todos de la tierra, venid a confortar a Jesús. Ven, oh mar, a refrescar y alabar a Jesús. Él es nuestro Creador, nuestra vida, nuestro todo. Venid todos a confortarlo, a rendirle homenaje como a nuestro soberano Señor. Pero, ay, Jesús no busca luz, ni estrellas, ni flores, ni aves. Él quiere almas, almas. Helas aquí, dulce bien mío, a todas junto conmigo. A tu lado está nuestra mamá querida. Descansa tú entre sus brazos. También ella tendrá consuelo al estrecharte a su regazo, pues ha participado intensamente en tu dolorosa agonía. También está aquí Magdalena, está Marta, y están todas las almas que te aman de todos los siglos. Oh Jesús, acéptalas, y a todas di una palabra de amor y de perdón. En tu amor átalas a todas,

0: Conclusión de la agonía. Agonizante Jesús, parece que está por apagarse tu vida. Oigo ya el estertor de tu agonía y veo tus hermosos ojos eclipsados por la cercana muerte y tus santísimos miembros abandonados. Y siento cada vez más como que ya no respiras. Y siento que el corazón se me rompe por el dolor. Te abrazo y te siento helado. Te toco y no das señales de vida. Jesús, ¿estás muerto? Afligida mamá, ángeles del cielo, venid a llorar a Jesús. Y no permitáis que siga yo viviendo sin él, porque no puedo. Y me lo estrecho más fuerte, y siento que da otro respiro, y luego que otra vez no da señales de vida. Y lo llamo, Jesús, Jesús, vida mía, no te mueras. Ya oigo el ruido de tus enemigos que vienen a prenderte. ¿Quién te defenderá en el estado en que te encuentras? Y él, sacudido, parece que resurge de la muerte a la vida. Me mira y me dice:
1: Hija, ¿estás aquí? ¿Has sido espectadora de mis penas y de tantas muertes como he sufrido? Pues bien, debes saber, oh hija, que en estas 3 horas de amarguísima agonía he reunido en mí todas las vidas de las criaturas, y he sufrido todas sus penas y hasta sus mismas muertes, dándoles a cada una mi misma vida. Mis agonías sostendrán las suyas, mis amarguras y mi muerte se tornarán para ellas en fuente de dulzura y de vida. ¿Cuánto me cuestan las almas, si fuese al menos correspondido? Es por eso que has visto cómo, mientras moría, volvía a respirar. Eran las muertes de las criaturas que sentía en mí.
0: Fatigado Jesús mío, ya que has querido encerrar en ti también mi vida, y por lo tanto también mi muerte, te ruego que por esta amarguísima agonía tuya vengas a asistirme en el momento de mi muerte. Yo te he dado mi corazón como refugio y reposo, mis brazos para sostenerte y todo mi ser a tu disposición. Y, oh, con cuánto deseo me entregaría en manos de tus enemigos para poder morir yo en lugar tuyo. Ven, oh vida de mi corazón, en aquel momento extremo, a darme lo que te he dado, tu compañía, tu corazón como lecho y descanso, tus brazos como sostén, tus respiros afanosos para aliviar mis afanes, de modo que al respirar lo haré por medio de tu respiración, que como aire purificador me purificará de toda mancha y me preparará la entrada en la felicidad eterna. Más aún, dulce Jesús mío, aplicarás a mi alma toda tu humanidad santísima, de modo que al mirarme me verás a través de ti mismo, y viéndote a ti mismo en mí, no hallarás nada de qué juzgarme. Luego me bañarás en tu sangre, me vestirás con la blanca vestidura de tu santísima voluntad, me transfigurarás en el sol de tu amor, y dándome el último beso, me harás emprender el vuelo de la tierra al cielo. Y ahora te ruego que hagas esto que quiero para mí, a todos los agonizantes. Estréchatelos a todos en el abrazo de tu amor, y dándoles el beso de la unión, sálvalos a todos, y no permitas que ninguno se pierda.

0: afligido, bien mío, te ofrezco esta hora en la que he hecho memoria de tu pasión y de tu muerte, para desarmar la justa ira de Dios por tantos pecados, por la conversión de los pecadores, por la paz de los pueblos, por nuestra santificación y en sufragio de las almas del purgatorio. Pero veo que tus enemigos están ya cerca y tú quieres dejarme para ir a su encuentro. Jesús, permíteme que te bese en la mejilla donde Judas osará besarte con su beso infernal. Permíteme que te limpie el rostro bañado en sangre, sobre el cual van a llover bofetadas y salivazos. Y tú, estrechándome fuerte a tu corazón, no dejarás que te deje jamás, sino que harás que te siga en todo. Bendíceme.
1: Ofrecimiento después de cada hora. Amable Jesús mío, tú me has llamado en esta hora de tu pasión a hacerte compañía y yo he venido. Me parecía sentirte angustiado y doliente que orabas, que reparabas y sufrías, y que con las palabras más elocuentes y conmovedoras suplicabas la salvación de las almas. He tratado de seguirte en todo y ahora, teniendo que dejarte por mis habituales obligaciones, siento el deber de decirte gracias y te bendigo. Sí, oh Jesús, gracias, te repito mil y mil veces y te bendigo por todo lo que has hecho y padecido por mí y por todos. Gracias y te bendigo por cada gota de sangre que has derramado, por cada respiro, por cada latido, por cada paso, palabra y mirada, por cada amargura y ofensa que has soportado. En todo, oh Jesús mío, quiero besarte con un gracias y un te bendigo. Ah, Jesús, haz que todo mi ser te envíe un flujo continuo de gratitud y de bendiciones, de manera que atraiga sobre mí y sobre todos el flujo continuo de tus bendiciones y de tus gracias. Ah, Jesús, estréchame a tu corazón y con tus manos santísimas séllame todas las partículas de mi ser con un te bendigo tuyo, para hacer que no pueda salir de mí otra cosa sino un himno de amor continuo hacia ti. Dulce amor mío, debiendo atender a mis ocupaciones, me quedo en tu corazón. Temo salir de él, pero tú me mantendrás en él, ¿no es cierto? Nuestros latidos se tocarán sin cesar, de manera que me darás vida, amor y estrecha e inseparable unión contigo. Ah, te ruego, dulce Jesús mío, si ves que alguna vez estoy por dejarte, que tus latidos se sientan más fuertemente en los míos, que tus manos me estrechen más fuertemente a tu corazón, que tus ojos me miren y me lancen saetas de fuego, para que, sintiéndote, me deje atraer a la mayor unión contigo. Oh Jesús mío, mantente en guardia para que no me aleje de ti. Ah, bésame, abrázame, bendíceme y haz junto conmigo lo que debo ahora hacer.
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0: Las 9 en punto.
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como estamos grabando esta charla por la radio, vamos a permitirnos leer en voz alta a través de la radio libreriaespiritual.com. Estamos abriendo el libro Él y Yo, que fue dictado por Jesús a esta alma, Gabriela Bosis, un alma francesa que le dejó en un libro que se llama Él y Yo, unos escritos para el hombre y la mujer que está atravesando problemas en la vida, sea de forma material o espiritual, o aquellas personas que quieren crecer espiritualmente y buscan un alivio, una orientación, un consuelo. Y entonces Jesús, a través de este libro, nos va hablando para cada una de nuestras circunstancias. Entonces, hemos abierto en la página 412-413 y vamos a tomar el número 1283, que es la fecha 16 de diciembre. Repito, estamos abriendo el libro de Él y Yo en la página 412-413 y vamos a comenzar en la página 412 con el numeral 1283. Dice el 16 de diciembre, le dice Jesús a Gabriela y a nosotros, de una manera especial para la hermanita que tuvo la bondad de abrir esta página. Y dice Jesús: mírame en los acontecimientos. Yo soy el director, y pensándolo, amarás todo lo que hay en mi dirección. Primera reflexión que podemos hacer: mírame en los acontecimientos. ¿Cuántos acontecimientos tenemos en la vida? Por ejemplo, ahorita con la luz, la gente anda estresada, nerviosa, agitada, un poco irascible, y dicen, bueno, ¿qué hacemos ahora con esta oscuridad? Tranquila, mira este acontecimiento que Dios ha permitido, que venga la oscuridad para que tú seas la luz. Luz en medio de las tinieblas. Les decía la otra vez, tiene que ser así como cuando se va la luz eléctrica, tener esa oportunidad de prender una vela, no una linterna recargable que ahora se utiliza, una vela. ¿Por qué esa vela? Porque esa vela nos da un ejemplo de lo que nosotros tenemos que ser: luz mientras se consume la vela. La vela está hecha de cera y un pabilo. ¿Cómo va dando luz? Pero va acabándose esa cera. Y nosotros somos igual. Nos vamos acabando, pero no damos luz. Más bien somos como esas velas que solamente dan humo, que más bien fastidia al olfato. Y ahora vale la pena, ahora que está la hermanita, he venido una hermanita, pero especialmente a esta reunión, para darle un poquito de lo que hablamos de la divina voluntad. Y ahorita se me ocurre, hablando ahora de la vela, cómo humanamente podemos ser santos dando luz, pero lo que quiere el Señor es una luz divina, porque la cera se apaga, como nuestra vida se apaga, nos entierran y ahí nuestra alma va a la presencia de Dios, y si hemos hecho la voluntad de Dios podemos ganarnos el cielo, pero pasando por el purgatorio. Eso es lo que hemos vivido siempre,
2000 años con la venida de Cristo, con su palabra, con su evangelio. Hemos sido como una lucecita, sí, pero el Señor no quiere eso. Él lo que quiere es que seamos luz perpetua, una luz y de valor infinito, no una velita que apenas tendrá pues unos 12 lúmenes o 10 lúmenes, hablando ya términos eléctricos. Y entonces me acordaba una vez, le digo: Señor, tú me metiste a la Politécnica a estudiar ingeniería eléctrica para conocer este misterio de la luz divina. Yo comprendo ahora. Y digo, otra vez estaba pensando, digo, claro, cuando yo estudiaba en la Politécnica me hablaban que hay que tomar de una fuente, en este caso, por ejemplo, que estamos hablando de la luz eléctrica, ¿no? Ya llega la luz después de haber pasado las líneas de transmisión, las redes de distribución, llega a nuestra casa, ¿y qué hacemos con un aparato eléctrico? Enchufamos, ¿no es cierto? Cogemos un cable y enchufamos, y nos funciona el aparato o nos da luz, ¿ya? ¿Y cómo da luz? Con un interruptor, ¿no es cierto? Con un interruptor. El interruptor bajamos y subimos y nos da luz. Ah, ya, entonces lo que tú quieres, Señor, es de que seamos luz perpetua. ¿Y cómo tenemos para ser luz perpetua? Entonces nos pone el ejemplo de la luz. Nosotros hemos sido como un cable eléctrico, un cable eléctrico. En el cable, en la punta, está un enchufe, ¿sí o no? Y ponemos en un toma corriente, ¿no es cierto? Ponemos el enchufe y sale la corriente eléctrica. El toma corriente viene a ser la divina voluntad. Esta es la fuente, la divina voluntad. Pero cuando yo hago un acto, esa corriente que es el querer divino, y se prende el foco. Pero no un foco de 100 vatios ni 5 vatios, infinito, infinito. Es una luz de valor divino. Pero, ¿qué pasa con nuestra vida? Cuando Yahvé forma a Adán, le crea a Adán, le saca del polvo y le insufla y le da y le sopla, primeramente le da un alma donde están las tres potencias: memoria, entendimiento y voluntad, y luego le insufla el Espíritu de Dios. Entonces nuestra vida, somos cuerpo, alma y espíritu. Y cuando crea Adán, dice: hagamos al hombre a imagen y semejanza nuestra. ¿Y quién era el modelo para hacer imagen y semejanza nuestra? Era Jesús. Jesús desde toda la eternidad fue verdadero Dios y verdadero hombre. Pero con el pecado perdió esa imagen y semejanza. Entonces, ¿qué es lo que hace el Señor ya en el plan divino y eterno? Sabía Dios que le iba a fallar el hombre, pero en el pensamiento de Dios ya estaba Jesús para que venga a la tierra, a la tierra. Y se vale de la Virgen María, que ella, desde que fue concebida su almita, va a la eternidad, al cielo, y ahí contempla en su omnividencia que les regala a Dios el pecado de Adán y el pecado del último hombre. Y ahí se da cuenta María Santísima de que el origen de todo mal es la voluntad humana, peor si es pecadora. Entonces ella dice: ato mi voluntad para solamente hacer la voluntad de mi Padre. Por eso el Padre le regala mares de omnipotencia, Jesús mares de sabiduría, y eres mares de amor. Esa es mi mamá. Vuelve al seno de Ana, porque fue su almita recién concebida, vuelve y nace a los 9 meses y comienza a hacer actos divinos ya con esa visión que tuvo desde el cielo.
de no hacer jamás la voluntad humana, peor la voluntad humana pecaminosa. Por eso cuando viene ya los 16 años más o menos, viene el arcángel Gabriel, ya con la misión desde el cielo para que la Virgen sea la madre de Jesús, la madre de Dios. Entonces por eso le anuncia, y en el rosario tenemos ya cuando el ángel anuncia y dice: Dios te salve María, llena de gracia. Eso hemos sabido por la Biblia, pero con Luisa Picarreta, como le dicta Jesús, se debería haber dicho llena de Dios, porque ella estaba llena de Dios, porque el Padre de Dios, su omnipotencia, Jesús, su sabiduría, y el Espíritu Santo, su amor, estaba llena de Dios. Entonces le dice que va a ser la madre de Dios. Y ella, como ya hizo esa promesa de nunca hacer su voluntad humana, dijo: heme aquí, la esclava del Señor, fiat voluntas tua, hágase tu voluntad. Y ahí Jesús se encarna, y Jesús también, al encarnarse, dice en la carta a los Hebreos: heme aquí, oh Padre, que vengo para hacer tu voluntad. Una cosa excepcional. Entonces, venimos nosotros ya, nacemos con el pecado original que nos heredó Adán, porque lo que nos debía heredar es la divina voluntad, porque Adán le dio esa potestad cuando le crea el cuerpo, el alma y el espíritu para que viva siempre de voluntad divina, pero le falló, cayó en la tentación, el demonio le puso la tentación, ya perdió la voluntad divina y la vida divina. Pero con el bautismo recuperamos, ya somos hijos de Dios y podemos ya recuperar la vida divina y la voluntad divina. Pero ¿qué pasa? Que no hay un seguimiento en nosotros, en nuestras vidas, no bautizado, pero pasan ya los años, primeros años, viene la adolescencia, la juventud, la época ya de adultos, y nos volvemos unos bautizados, pero paganos, unos paganos, más bien dicho, bautizados. Por eso el mundo está como está. Entonces yo pensaba, decía, el cable eléctrico me da esa iluminación para pensar cómo es nuestra vida. Hemos tomado del toma corriente donde está la vida, la voluntad divina, hemos enchufado nuestro cable, y al comienzo llenos de luz divina, pero con el transcurso de los años ese cable ando con el uso y el abuso, o con los cortos circuitos de tu pecado, ¿sí o no? Se va dañando el cable, sí, se va dañando. Entonces, con esto que nos explica Luisa, Jesús a Luisa, dice: no te preocupes, dice, si conoces mi divina voluntad a los 80 años, a los 70, a los 60 años, eres un cable un poquito ya viejo, bien golpeado por la vida, con tantos cortocircuitos que has hecho en tu vida. Y no has hecho actos divinos conmigo, porque a veces prendes la luz, otras veces hasta te olvidas de apagar la luz. Un desastre. No, lo que quiero es que ese interruptor subas y lo tengas ahí prendido. Entonces, pero este cable tuyo está hecho pedazos. Ya sin aislante, remendado. No, ahora vas a hacer un nuevo cable conmigo. No importa que tengas los 50, 60, 70, 80 años. Porque una vez una señora me dice: pero ingeniero, tarde conocido la divina voluntad, me voy a morir. No se preocupe. ¿Por qué? Porque cuando tú te unes a Jesús, con Él puedes abarcar tu vida desde siempre. ¿Por qué? Porque, y esto a veces no, por la falta de conocimiento, no sabemos de dónde venimos y a dónde vamos.
Porque cuando genera el Padre al Hijo, el Padre genera al Hijo, y Jesús corresponde al Padre. Ahí se forma el Espíritu Santo y viene la perfecta Trinidad, puro amor, todo el amor completo. Entonces, cuando genera el Padre al Hijo, ahí estabas tú en la eternidad. ¿Por qué? Porque tú eres parte del cuerpo místico, siendo Cristo la cabeza. Entonces, tú formas, cuando generaba el Padre, ahí estabas tú. Pero claro, no sabíamos, porque no nos explicaron. Nosotros somos inmortales y eternos. Pero no nos han enseñado ni en la catequesis esto. Ahora estamos aprendiendo. Entonces, por eso mismo, somos de origen divino. Y si María Santísima dio a luz a Jesús, ella es nuestra verdadera madre. ¿Sí me comprenden? Nuestra verdadera madre. Porque Jesús es la cabeza y nosotros sus miembros. Ella es nuestra mamá. Claro, tenemos nuestra mamá humana, que es nuestra otra mamá, pero la madre perfecta es la Virgen María. Por eso cuando recitamos el rosario, Santa María, Madre de Dios y Madre nuestra. Pero no lo decimos así porque se entiende que al ser también Jesús, Hijo de Dios, somos también hijos de la Virgen María. Entonces, ¿qué pasa? Con esta divinidad que tenemos desde siempre, podemos ese cable cortocircuitado, ya dañado, recuperar nuestra vida, para lo cual me uno a Jesús. Yo me uno a Jesús y con Él tomo sus atributos de la omnividencia, de la omnipresencia, para que yo vuelva a tener el origen que estuvo ya desde la eternidad para mí. Entonces, al enchufarme yo en la divina voluntad con Jesús, esa corriente divina que pasa ya por mi nuevo cable, que ha sido restaurado y puesto un buen aislante ahora, un buen aislante que es la humildad. La Virgen María y Jesús, los seres más humildes, se revistieron ¿de qué? De ese aislante que solamente Dios te puede dar por gracia para que seas imagen y semejanza de Jesús, siendo humilde como Él y como la Virgen María. Entonces, ya reencauchado ese cable, puedo, cuando voy a cocinar, cuando voy a caminar, cuando voy a dormir, me enchufo ahí y le digo: Jesús, te amo, ven divina voluntad a comer en mí, a barrer en mí, a cocinar en mí, a manejar mi carro. El que manejaba cuando estuvo el domingo en la entrada de Jerusalén, estaba dirigiendo a un burrito. Ahora se puede montar a tu carro que tenga unos 50, 40 caballos con Jesús manejando. Entonces, ahí sigue la corriente y ese cable se restaura. Es que fui un pecador. ¿Cuántos pecados no cometí? Por eso en el aviso que se aproxima ya, es un juicio anticipado y ahí vamos a ver nuestra vida, nuestra vida. Ahí, en directo, porque hoy tratamos de olvidar, pero no, el Señor no se olvida. Entonces vas a ver en el aviso que le has ofendido a Dios, que no has hecho su voluntad, que no lo has amado como Él se merece, que has estado enfangado en las cosas del mundo. Pero es una obra de misericordia, una obra de misericordia la que Él quiere hacer, para que no te vayas al infierno y ni siquiera viviendo la divina voluntad pases por el purgatorio. Entonces, cuando veas eso, ¿qué vas a decir? Señor, perdóname, te he ofendido, te he dejado de amar
no he amado al prójimo, pero te amo. Entonces te va a dar la oportunidad para que, saliendo de este encuentro con Dios en el aviso, puedas seguir una vida como Dios quiere. Entonces, si es que estás viviendo la divina voluntad, ya el divino querer ya va reparando esos actos que en el aviso ni siquiera lo vas a ver. Esa es la grandiosidad de la divina voluntad. ¿Por qué? Porque con Jesús puedo abarcar toda mi vida pecaminosa. Desde niño, Marino Restrepo, que es un vidente colombiano, él ya vio el aviso. Le hizo ver que desde niñito marchitaba las flores con su triciclo. Mira lo que hacías de niño, travieso. Entonces, pero como él no conocía la voluntad divina, se merecía tal vez un purgatorio pequeño, pero después, cuando se fue a Hollywood, ahí sí, totalmente ya no estuvo haciendo la voluntad de Dios, pero después, otra vez, cuando ya fue secuestrado por la guerrilla, tuvo esa experiencia y él cambió de vida. Dejó de ser artista, compositor musical en Hollywood, y se entregó totalmente a servirle al Señor, con gran difusión de la palabra de Dios. Entonces, lo mismo te va a pasar aquí con la divina voluntad. Si has hecho un pecado, claro, si te has confesado, mejor, ese pecado ya está borrado, pero las consecuencias del pecado todavía quedan, y por eso puedes ganar el purgatorio, como te va a hacer ver en el aviso el Señor, cuando no has hecho la voluntad de Dios, y las consecuencias del pecado merece un purgatorio. Pero en la divina voluntad, repito, hasta eso se borra. ¿Por qué? Porque están unidos a Jesús en su divino querer. Ese Jesús con su sangre preciosa va purificando tu vida. Desde que naciste y sigues en tu adolescencia, en tu juventud, todo se va borrando. Es el mejor detergente divino que podemos tener. Y entonces sí, si viene el aviso, no hay problema, ya no vas a tener esa imagen distorsionada que tenías con tu vida pecaminosa. Y entonces lo mismo cuando ya te toque morir, vas a tener otra experiencia igual, porque el aviso es como un juicio anticipado. Y ahí el Señor te dirá, ya ven conmigo a gozar ya del divino querer a plenitud, porque ya tus pecados han sido perdonados para siempre, y las consecuencias del pecado perdonados para siempre, porque yo, viviendo en ti, a los 80 años, a los 70, todo he barrido, toda tu vida pasada. ¿Qué les parece esta comparación? ¿Está claro o no? Este ejemplo del cable, porque eso a mí me ha iluminado. Digo, claro, ya estoy ya en la tercera edad avanzada, pero con esto que me dice el Señor, tengo esa fe, porque hay que tener fe, y que todo mi pasado se va a borrar de un plumazo, pero siempre que yo viva con Jesús las 24 horas, no un rato sí, otro rato no, un rato sirviendo a Dios, otro rato sirviendo al diablo. A veces digo verdades porque Cristo es la verdad y estoy viviendo la divina voluntad con Él. Pero me lanzo una mentirita piadosa y ya se va el Señor. Porque Él es enemigo de la mentira. Entonces, esto es una pequeña introducción, hermanita, para que usted comprenda lo que estamos meditando. Porque ya los demás hermanos han estado ya algún tiempo ya... Son más o menos expertos en esto. Bueno, entonces continuamos, ¿no? Entonces dice: mírame en los acontecimientos. Les ponía el ejemplo ahora que no tenemos la luz suficiente. O puede ser un acontecimiento en tu vida que se fue tu esposo con otra. No te preocupes. No te preocupes, yo voy a ser tu verdadero esposo ahora.
Mírame, en unos acontecimientos, yo he permitido, pero por hacer un bien de un mal. Yo soy el director, y pensándolo, amarás todo lo que hay en mi dirección. Hay que amar lo que Dios dispone. No estás renegando, ve lo que me pasó esto, y buscando culpables, como ahora. Todo el mundo protesta. No, qué mejor que no tengas luz para que puedas en la oscuridad, como digo, ser luz, rezar, por ejemplo, el Santo Rosario. Yo, por ejemplo, los escritos de Luisa, los medito con una linterna, porque eso es mi vida, ahí estoy meditando. Y más bien le doy gracias a Dios que no haya luz, porque ahí me distraen con la televisión, y, no, calladito ahí. Tenderás tus brazos hacia mí en cada cosa que suceda en tu vida. ¡Qué maravilla! Mire, tenderás tus brazos hacia mí en cada cosa que suceda en tu vida. Esto es para escribir con letras de oro, hermanos. No sé si ha leído Mauricio una parte cuando Luisa se queja, dice: Señor, ya llévame al cielo. Llévame al cielo, y aquí ya estoy encerrado en este cuerpo. Soy una exilada, dice. Soy, vivo en el exilio. ¿Qué será esto del exilio? ¿Eh? ¿Qué quiere decir exilado? ¿Eh? Estar como una persona que no tiene patria, no tiene un lugar. Y qué belleza lo que nos dice en cada acontecimiento. Por ejemplo, ¿qué pasaría si a la hermanita le da cáncer? ¿Qué hacemos la mayoría? ¿Nos desesperamos? ¿Sí o no? Porque estamos asilados en la tierra, asilados, no asilados, apegados a la salud, a la vida. No, como dice el Señor a Luisa, no eres una exiliada, porque siempre estás conmigo y en mí. Esa es tu patria. Yo soy tu reino. Pero nosotros, apegados, no. Veo al mejor doctor, me voy a los Estados Unidos. ¿Qué mejor si Dios con ese cáncer permite que te mueras? Va a ir ya al cielo, dejando este valle de lágrimas, y aquí pegado al valle de lágrimas. Así somos. Lo que le dice a Luisa y nos dice a nosotros: sí, solo prolongo tu vida para que me sirvas. ¿Qué? Cuando oigo esto digo: Señor, yo también quiero que prolongues mi vida para conocerte más, amarte más y servirte más hasta el último día de mi vida. Para eso sí dame la vida, y Dios te va a dar. ¿Por qué? Porque sabe tus intenciones. Vamos a leer ya después de ese escrito que les traje. Ahí dice: en el hombre hay intenciones buenas y malas. Algunas se llevan a efecto, otras no. Un pobre que quisiera evangelizar, pero no tiene los recursos necesarios, pero la intención ante Dios vale. Pero el Señor ejecuta, en el Señor no hay intenciones, sino acciones. Por eso era el fiat, hágase la creación, se hizo. Fiat de la redención, hágase la redención. Fiat de la santificación, hágase, entonces hágase. Entonces, vea lo que dice, si hay, como dice aquí, tenderás tus brazos hacia mí en cada cosa que suceda en tu vida, lo que sea. Por otra parte, nos acercamos ya a la hora del encuentro. Ya nos estamos acercando. Entonces, como dice Santa Teresa de Ávila, dice: nosotros somos muy apegados a esta vida, y sin darnos cuenta que en esta vida es como pasar en una pensión de mala muerte.
En cambio, lo que nos espera en el cielo, ¿qué tiene que ver con esta vida acá? Nada, no tiene nada que ver. Pero buscamos el gozo, la felicidad en las cosas que se acaban y perecen. Nada nos llevamos, solamente las buenas obras. Por otra parte, nos acercamos ya a la hora del encuentro. Sí, la fecha de caducidad ya mismo se vence. Tendámonos ya los brazos de orilla a orilla, la orilla del tiempo y la orilla de la eternidad. ¡Qué maravilla! Ahorita estamos en la orilla del tiempo nuestro, con 20, 30, 40, 50, 60 años. Pero eso es nada, es pasa. Pero la eternidad nunca pasa. Entonces, qué lindo dar ese salto, ¿no? Y sabiendo que en el punto de la muerte Jesús nos espera, lo dice a Luisa Picarreta, un poquito antes de morir, yo salgo a tu encuentro y me vas a ver cara a cara, que soy amor, misericordia. Aunque seas un ateo, que seas un protestante, que seas un musulmán, aunque seas el pecador más grande, vas a ver mi amor y mi misericordia. Y te voy a dar la sabiduría que no tuviste en la tierra. La ciencia infusa, porque tú estabas entretenido en las cosas del mundo. Por eso te volviste tonto, como ahora los que usan mucho el celular. Se vuelven tontos. Ya están prohibiendo en Europa ya el uso del celular a los jóvenes y a los adolescentes. Sí, porque estamos ahí viendo cosas del mundo, cosas que te distraen y que no te hacen profundizar. Un libro te hace pensar y repites, como estamos repitiendo, allá nos gusta la noticia, el esplendor de la noticia, y el cerebro no es capaz de asimilar tanta información, que hubo un secuestro, que hubo un asesinato. Cuando veo el universo, el diario de Guayaquil, el 80% son noticias de asesinatos y secuestros. Y la gente está ahí. Y después de anoche están soñando que les han apuñalado a ellos. O sea, se graban tanto eso, y ese es el alimento. Vayan ustedes por la calle. El 80%, 90% está con el celular. ¿Sí? El celular es bueno para cosas buenas. Hay cosas lindas, pero la mayoría. Y dice, dime que quieres pasar de una orilla a la otra, con el corazón saltando de gozo y de deseo, como los corderillos en la pradera. ¡Ay, qué hermoso! Dime que quieres pasar tus días en preparativos de esa llamada, como ensayos de amor para tu dueño, tu grande, tu amado. December 31, 1942, en la iglesia. Considera, le dice a Gabriela y a nosotros, y deplora a mis pies todos los pecados de este año que termina. Ya estamos entrando al final de año. Entonces hay que dejar a los pies de Jesús todas tus miserias. Pobre hija mía, tan débil, ¿ves lo poco que eres? Cuenta pues con tu gran amigo y sé feliz de su fuerza, pues ya sabes que él te la dará si tú se la pides. Qué bello. Si vivimos la divina voluntad, si te sientes débil, poca cosa, que no puedes hacer esto, porque te faltan las fuerzas,
Únete a Jesús. Únete a Él.

aceptar su voluntad, y más bien ora por ese difunto que a lo mejor está en el purgatorio y necesita de tus oraciones. Sé confiada, como yo cuando era niño. Sé confiada, como yo cuando era niño. Y nos falta la confianza, hermanos. Nos creemos adultos que nos podemos valer por nosotros mismos. No. Solo Él, como un padre o una madre, cuando ve a un niño en sus brazos indefenso, se preocupan de darle todo. Y tú, que eres un adulto, no te portas como un niño, sino como un adulto que quieres resolver por tu propia cuenta los problemas que te acarrea la vida. Pero cuando te abandonas a la divina voluntad, Él se encarga de todo. Si estás enfermo, te dará el atributo de su misericordia. Si tienes alguna necesidad material, te dará la providencia, etc. Si estás dudando de tomar una decisión, por ejemplo, de escoger una pareja, un matrimonio, no te fijes en la apariencia del hombre o de la mujer. Únete a Jesús para que te dé la sabiduría, si es su voluntad, para que te comprometas con alguna persona, o un posible matrimonio, o una carrera, o un trabajo. ¿Por qué hay tanto fracaso en los matrimonios? Porque no se escoge según la voluntad de Dios, sino por mi capricho, mi ambición y mi interés. ¿Cuánto amamos nosotros vuestra confianza? ¡Qué bello! Por eso se aparece Jesús a Sor Faustina Kowalska. Le muestra su corazón, salen sus rayos como están en la imagen esa. Y pon abajo esta frase para que se graben mis hijos. Jesús, en vos confío. El mérito que hay en Elia no se puede ya tener ni en el cielo ni en el purgatorio. La confianza se gana aquí. ¿Por qué? Porque con Luis aprendí que la fe es Jesús. No es una virtud teologal, que la esperanza es Él y la caridad es Él, porque es el amor perfecto. Entonces, si tienes por fe a Jesús, tu esperanza puesta en Jesús y el amor que cuentas de Él, ¿de qué temes? ¿De qué temes? Y con eso, ni el purgatorio, como dice aquí, te mereces. Dice, el mérito que hay en Elia no se puede ya tener ni en el cielo ni en el purgatorio. ¡Qué maravilla! Es una alegría de la tierra. Dánosla, pues. ¿No estás dispuesta a darnos ese gusto? Te despiertas en el Padre y te adormeces en el Espíritu Santo. ¡Qué bello! Todo es voluntad divina. Si me despierto, decirle gracias, Padre, con Jesús, para que sea un agradecimiento divino. No decir, gracias, papito, Dios, ya un día más de... No, eso es un... si te acuerdas de Él, del día que te ha dado. No, con Jesús le voy a dar las gracias, para que sea una gratitud divina a nombre de toda la humanidad, pasada, presente y futura, que nos fue capaz de decirle gracias, o sea, por los anteriores que no se acordaron de Dios, por los actuales que no, y por los futuros que vendrán y que no se acordarán de Dios por falta de gratitud y de conocimiento. Y te adormeces con el Espíritu. ¡Qué lindo! Yo eso hago de noche, me acuesto, Jesús, te amo, ven divina voluntad a descansar en mí y yo en ti, y contigo te agradezco por todos los que están por dormirse
en el mundo.

mundo. Y te pido perdón por todos los que aprovechan la noche para ofenderte. Esa es la oración en divina voluntad. ¿Cuántos le ofenden al Señor en la noche? Miles. Que no haya ninguna distracción con las cosas de afuera. Con las cosas de afuera. Nos distraemos por todo. Sobre todo con los medios de comunicación. Es la gran trampa del demonio. Jesús le dice a María Valtorta, que no está en la Biblia, porque él habla de en la Biblia de las bestias del Apocalipsis y las bestias del profeta Daniel, pero a María Valtorta dice: llegará el tiempo que asomarán dos bestias. La una, la ciencia, y la otra, la política, la ciencia, la tecnología. Cada año renovamos el celular porque le cambiaron un foquito. iPhone 16 ahora vale $1,800. Y ahí estamos. Ahora que llega el Friday, el viernes negro, allá en Estados Unidos se matan por una pieza, por un celular, una computadora. Hemos estado ahí viviendo eso. Madrugan para hacer colas y colas porque daba 70% de descuento. Y se pelean por una computadora, un celular de última generación. ¿Para qué? Para entretenerse con las cosas del mundo. Pero un día colapsará el internet. Un día. Está profetizado a los instrumentos de Dios y la ciencia lo dice. Sí. Hago un paréntesis antes de que me olvide. Yendo un poco a la política, ¿no? Pero al fin de los tiempos. La gente está desesperada. Ahora viene la tercera guerra mundial. Porque el demonio es mal perdedor. Como ganó el señor Trump, que quiere cambiar a ese Estados Unidos corrupto con la ideología de género, los transexuales. Hasta en el ejército ha habido transexuales. Imagínense, una cosa horrorosa. Y se está cumpliendo la profecía que le dio a Tom Zimmer, amigo de una amiga mía, ya les he contado, de Carmen Elena Salazar. El jueves nos reunimos aquí, el jueves con un grupito que tenemos, y ahí nos dio un testimonio maravilloso, maravilloso. Dice, por esas cosas de la vida, mi esposo estaba de embajador en el Vaticano, en Roma. Salimos ahí a la Plaza de Roma y le vemos a un hombre con unas dos fundas ahí, como un pordiosero. Y se acerca donde mí y me dice, ¿cómo te llamas? Carmen Elena, tú tienes una gran misión. Y él comienza a hablarle de Dios, pero de una forma asombrosa, dice Fausto. Era una cosa impresionante. Un santo. Después le pregunto, ¿quién es usted? Y me dice, no, yo soy americano. Y he renunciado al mundo. Miren, he renunciado al mundo. Y me voy a dedicar solamente a Dios. He venido acá al Vaticano para cumplir una misión. Y luego me voy a ir a Loreto a seguir orando. ¿Y cómo así se va a Loreto? Porque quiero estar junto a la casa de la Virgencita. Ustedes saben que Loreto, ahí está la casa de la Virgen, que fue transportada por los ángeles desde Italia. Desde Nazaret a Italia. Ahí quiero pasarme el resto de mi vida orando, junto a la casita de la Virgen María. Y total, pasan los años, oh sorpresa, recibe una locución de Jesús, este ermitaño, y le dice, anda a Roma, que el Papa Francisco va
Papa Juan Pablo II va hacia allá, ya a la puerta del jubileo, y va a pedir una gracia especial. Ándate allá. Y él, y le dice además, la misión tuya es orar por Donald Trump. Y que ores y que hagas orar a mucha gente que va al Vaticano por este hombre. ¿Qué hará que Estados Unidos vuelva a Dios? 1982, cuando era un hombre de negocios, mujeriego, de playboy y cuántas cosas, que él no puede ser. Total, dice, contaba Carmen Elena, que él se va al Vaticano y se consigue un ladrillo y pone el ladrillo, oren por Donald Trump, y lo pega en el mural de la puerta del jubileo, en el muro del jubileo. Claro, porque viendo que va mucho peregrino a Roma, muchas celebraciones de la misa, oraron por Trump. En 1982. Pasan los años, se hace ya candidato a la presidencia, gana la presidencia, la primera, la otra, dicen que le perjudicaron, pero esta gana. Y viene a hacer un cambio total en los Estados Unidos. Un cambio total. Gracias. Un cambio total. Se cumple. Ahora ya los niños pueden leer la Biblia. Antes prohibido. En el ejército, el ministro de defensa tiene instrucciones de Trump que haga una barrida de todos los homosexuales, lesbianas y transexuales. Bueno, una cosa esta, pero al demonio no le agrada esto. Nunca le agrada. Entonces viene el desquite. Y viene este señor Biden ya finalizando su periodo, porque Trump va a gobernar desde enero y manda a Ucrania misiles de largo alcance. ¿Para qué? Para que Ucrania ataque a Rusia, y Rusia ya fue atacado una ciudad rusa. Y ahora Putin dice que va a utilizar armas atómicas. Imagínense, entonces la gente está desesperada. ¿Pero por qué está desesperada? Por eso dice aquí, en cada acontecimiento, mírame a mí, alza tus brazos. ¿Por qué? Porque no conocemos las Escrituras. No, vean, perdónenme, a veces puedo ser protagonista por creerme que soy, no, soy nada. Pero el Señor se ha valido de este humilde servidor, de muchas cosas que me ha dado a conocer, con videntes, para conocer el final de los tiempos. Entonces la gente, ya viene la tercera guerra mundial y va a morir ni sé cuántas personas. Claro, pueden morir millones. ¿Y qué pasaría si viene la tercera guerra mundial? Les pregunto. Millones de condenados. Y el demonio va, eso es lo que quiere, que vayan al infierno, porque así pensaba el demonio en la cruz. En la cruz decía, aquí muere Jesús y se acabó el cristianismo. No, con la muerte y su resurrección ganó Cristo y le derrotó al diablo. Entonces, ¿qué es lo que la Virgencita se anticipa para esto en Garabandal? El aviso, el milagro y el castigo. Porque ¿cómo puede permitir que el demonio se lleve a sus hijos por millones al infierno? Entonces, para mí, la tercera guerra mundial se dará, pero después de algunos acontecimientos como este. Primero tiene que haber el aviso, que es una obra de misericordia, para que la gente cambie y no se vaya al infierno. Yo digo, los mismos de Estados Unidos, ya con una conversión de Estados Unidos, se va a aplacar el Señor. ¿Se acuerdan de Nínive? Caerá fuego, le dice al profeta Jonás, caerá fuego.
fue a predicar, se convirtió, Nínive, y no pasó nada, no cayó fuego. Claro que está profetizado que va a caer fuego a la tierra, pero en el castigo. Pero antes no. Entonces, eso es el aviso. Vernos ante Dios para que cambiemos, le amemos, amemos al prójimo, amemos al pobre. Y sobre todo, amemos su divina voluntad. El milagro. El milagro. Después, si es que hay gente que todavía no se ha convencido y no se ha convertido, la Virgen dice, habrá un milagro. El milagro, modestamente, creo yo que es la cruz gloriosa, porque también Dios me permitió ir a Francia y conocer la profecía de Jesús. Este es el detente para el final de los tiempos. Se oscurecerá el cielo y aparecerá una cruz luminosa de 738 metros, toda luminosa, y ahí estaré. Y mis hijos pecadores, al ver que yo estoy todavía en la cruz, pero sacando haces de luz como reflectores, alumbrando en esa oscuridad a los pecadores, dirán, perdóname Señor, te he ofendido, y están salvados. Y si no aceptan este milagro, ahí viene el castigo. Ahora, ahí sí, todo lo que está en el Apocalipsis y lo que ha revelado la misma Virgencita. ¿Qué es lo que dice? Que comenzará una tercera guerra mundial. Lo dijo a Patricia Talbot, amiga mía, lo dijo en el Tepeyac. Se le apareció y dijo, lleva este mensaje a mi Papa Juan Pablo II de la tercera guerra mundial. Yo tengo ese secreto. Y ahí se ve cómo va a ser la tercera guerra mundial. Ahí interviene la OTAN, Rusia, Estados Unidos. Bueno, es una cosa espantosa. Ahí sí, pero ya con la gente convertida. Quedarán ya los perversos mismos. No, tiene bombas atómicas Rusia, bombas atómicas Corea, bombas atómicas Estados Unidos. Un arsenal de bombas. Es para acabar la tierra. Y creen que se puede el demonio ser más poderoso que Dios acabando la... ¡No puede! Por eso, al pie de la Virgencita, ya murió ella. Teresita. Estamos aquí para darle gracias por todo lo que hizo por nosotros. Fausto, Fabiolita, les voy a revelar un secreto. A ustedes primero les digo. El planeta Tierra sufrirá un vuelco, un desfasaje. ¡Ah! Increíble. Va a sufrir un vuelco. Entonces yo me decía, en esta tercera guerra mundial, que todo ya es con elementos electrónicos de alta tecnología, no es que apuntas un misil así nomás, caiga donde caiga, son teledirigidos con este famoso GPS. Y si vuelca el planeta en plena guerra mundial, ¿qué pasaría? Si Rusia manda un cohete a Nueva York, ¿dónde caería? En otra parte, pues. Puede caer en Buenos Aires y no tiene la culpa. Está de acuerdo. Y a Teresita le hace ver sembríos y casas por el aire. Entonces, ¿qué es la visión panorámica? Que hice este paréntesis. No hay que tener miedo. Ya en la divina voluntad me ha enseñado el Señor que ahí tengo el aviso, el milagro y el castigo. El aviso es cuando leo los escritos de Luisa, ahí me está desnudando mi ser, mi pecado, porque no hago su voluntad. El milagro, ¿cuál es el milagro? Que mi conversión, pues, ya con esto sería un necio si sigo pecando. Les pregunto a ustedes, disculpen una pregunta poco tonta. ¿Se han vuelto menos pecadores?
¿Sí o no? Claro, menos pecadores ya. Antes mentía a diestra y ahora ya me cuido de mentir. Ya no voy a las cosas que hacía antes. Ya me... Porque la divina voluntad lo que te hace es renunciar a tu yo. Y eso te cuesta. Eso te cuesta. No, que importa un platito más de fanesca. No, no, ya no. Suficiente, suficiente. Pero no, la gula. ¿Cuándo irme ya a esos espectáculos a pasar el tiempo? ¿Ver un programa de televisión, una película de adulterio? Ya no. En mi casa? Digo, no, no, no. Es que esa película está linda. Doctor Zhivago. No. Y tienes que ser término. No veo. Apago el televisor. Que era el doctor Zhivago, una historia de un médico famoso en Rusia, pero tenía un amante. Es pecado. Y nos embelezamos en ver, o la violencia, de las noticias violentas. No, no veas eso. No, una pelea de lucha libre, qué bonita. Pero ¿qué hacen en la lucha libre? No, pues irme a la plaza de toros a ver al Manolete o al cordobesito que era un torero. ¿Será voluntad de Dios que te vayas a una plaza de toros a ver un espectáculo que le mata a un toro indefenso que es una criatura de Dios? ¿No? Todo eso nos hace pensar. O a una pelea de gallos. Pelea de gallos. Y yo estaba una vez en un pueblo de Los Ríos, los montubios ahí, dale, dale, he puesto 500 sucres al pelucón que era el gallo ese. Y así, tonteras, pasando el tiempo. No sé, por eso hice un paréntesis, hermanos. Disculpen si les interrumpí, pero es necesario estar al día, porque si no, tenemos una confusión y una desesperación con las noticias, y no es así. Y terminamos con esto. Que no haya ninguna distracción con las cosas de afuera. Abandónate toda a esta dichosa unión, y pon en ella tu última confianza como si murieras cada día. Únete a Jesús. Y muere a tu yo para que el yo soy esté en ti. ¿Cuántos buenos ensayos podrías hacer para el momento de la muerte, nuestro encuentro? ¿Cuántos buenos ensayos? Es otra tarea que nos pone. Ensáyate a bien morir. Ensáyate a prepararte al encuentro con Cristo. Renuncia a tus apegos. Renuncia a tus rencores. Renuncia a tu falta de perdón. Renuncia a todo lo que no te sirve y que pueden servir a los demás, porque no te vas a llevar nada. Examina tu closet. 40 vestidos abajo, 100 pares de zapatos, ni que fuera 100 pies. ¿Qué haces con tanta cosa y tanto pobre? Vean los inmigrantes ahora. Ayer vi un video doloroso. Los inmigrantes de Venezuela yéndose de México a los Estados Unidos. Y les coge ya el invierno y no han ido con ropa apropiada. Ver a esas criaturitas tiritando de frío y nadie se compadece. Por eso dice Jesús, al final de los tiempos, estamos al final de los tiempos, la caridad se enfriará. Ahora no nos interesa el pobre, el marginado, sino cuadrito que tenía, no sé si se acuerdan, tenía un cuadro aquí, una fotografía de Jesús llegando a la tierra. Lo han quitado. Es que en mi ausencia han desaparecido algunas cosas.
ha venido la revolución ciudadana. Sí, ahí había una amiga mía en el Cajas, mientras se aparecía la Virgen en el cielo, tomó fotografías y apareció la Virgen y Jesús viniendo a la tierra, entre nubes, como dice el hecho de los apóstoles. Volverá Él como lo vieron ascender, con su cuerpo glorioso. Y dice aquí, prepara tu alegría, pues soy yo el que va llegando, que tu corazón lata a prisa, y no sea lata, sino lata de latir, lata a prisa. Yo recogeré esos latidos, es mi pequeña esposa que se acerca a mí. Oiga, hermanita, usted le ha dado un mensaje fuera de serie, y a nosotros. Y seré yo el que cante el cántico que tus labios ya no podrán decir. ¡Qué hermoso! Que Él me venga a dar una serenata en mi encuentro cuando muera. Que digamos, ven hija mía, cuánto ansiaba estar contigo aquí en la eternidad, para compartir todas las alegrías y enjugar tus lágrimas que en la vida sufriste por el desengaño, por la incomprensión o por la ingratitud. Ven. Qué hermoso, sublime este mensaje. Considera también las gracias que has recibido durante este año y da las gracias a la misericordia que busca siempre a los más pobres. Saca de ello una gran humildad y mantente apretada contra mí. ¡Qué hermoso! Nos habla cada uno. Cada uno nos ha hablado. Es un mensaje de amor, de esperanza. Y para no temer, sino tener esa confianza de que Dios está en nosotros y Él nos espera con los brazos abiertos. Y que no temamos ningún acontecimiento que se presente en nuestra vida, porque Él va a salir a nuestro encuentro. Gracias, Señor. Gracias por Dios, ha dejado muchas enseñanzas para nuestra vida. Vamos ahora para terminar esa reunión. Como les decía al comienzo y a las personas que llegan, acaban de llegar, ayer domingo fue Cristo Rey. Pero ahora vamos a ver ya en la Divina Voluntad qué significa el reinado de la Divina Voluntad. Paternal llamada del Rey Divino al reino de su voluntad. El segundo fía de la redención, pero ahora como el tercer fía de la santificación, ya toma en cuenta la plenitud del Padre Nuestro. Él nos dejó esa única oración cuando dice, venga tu reino. Vengo en medio de vosotros con el corazón ahogado en las llamas de mi amor. Vengo como padre en medio de mis hijos que tanto amo. Y es tan grande mi amor que vengo para quedarme con vosotros, para hacer vida juntos y vivir con una sola voluntad. ¿Cuál es la voluntad de Él? Que es amor. Con un único amor. Vengo con el corazón, con el cortejo de mis penas, perdón. Repito, vengo con el cortejo de mis penas, de mi sangre, de mis obras y de mi misma muerte. Mis pasos quieren daros a cual más mi divina voluntad. Incluso mi muerte quiere daros el resurgir de la vida en ella, o sea, resucitar de la vida en ella. En mi humanidad os he preparado todo y os he obtenido gracias
ayudas, luz, fuerza para recibir don tan grande, con su palabra, con su sangre preciosa, con su pasión, con su muerte, para salvarnos. Pero no, no quiere solamente nuestra salvación, no quiere más, quiere nuestra santidad divina, para que no solamente seamos salvos cuando morimos, sino que ya seamos salvos aquí en la tierra mismo, viviendo ya el cielo en la tierra, y haciendo actos divinos en la tierra. Ya es un cielo anticipado eso. ¿Quién será tan ingrato que no quiera recibirme? ¿Que rehúse el don que traigo? Sabed que es tanto mi amor que no me fijaré en vuestra vida pasada. Vuestras mismas culpas y todos vuestros males los sepultaré en el océano de mi amor. ¡Qué belleza! Esto es algo fuera de serie realmente. Para así todo quemarlo y empezaremos juntos la nueva vida, toda de voluntad mía. ¿Quién tendrá el valor de rechazarme y de echarme afuera? ¿Y de echarme fuera? Sin acoger mi visita hasta este extremo paternal. Si me aceptáis, me quedaré con vosotros, como padre entre mis hijos, pero debemos estar con la máxima concordia y vivir con una sola voluntad, la voluntad de Dios. Es quiere formar esa familia. ¿Quién es mi padre? ¿Quién es mi hermano? ¿Quién es mi madre? Lo dijo Jesús, el que hace mi voluntad. Oh, cuánto lo suspiro, con gemidos inenarrables, y riego hasta las lágrimas, porque quiero que mis hijos queridos estén junto conmigo y vivan de mi misma voluntad. Esa es la herencia que nos deja, la mejor herencia, su voluntad, para gozarla aquí en la tierra y en la eternidad. Son ya casi 6,000 años de inacabables suspiros y de lágrimas amargas de mi santa humanidad, con que reclamo y quiero a mis hijos en torno a mí para hacerlos felices y santos. Esa es la felicidad que busca el Señor para nosotros, y nosotros buscamos nuestra felicidad en forma humana y equivocada. Felicidad que tiene un inicio y un final rápido. Un placer, un banquete, lo que sea, son cosas efímeras. Pero Él quiere una felicidad divina, permanente y eterna. Hasta los llamo llorando, quizás se muevan a compasión de mis lágrimas, que es súplica de mi Señor, de mi amor que llega hasta sofocarme y me hace dar en delirio, y entre sollozos y espasmos voy repitiendo: hijos míos, ¿dónde estáis? ¿Por qué no venís a vuestro padre? ¿Por qué andáis lejos de mí, vagando pobres, llenos de todas las miserias? Pobres, aunque seas rico materialmente, pero es un pobre porque has hecho de la riqueza una idolatría. Hay tantos pobres de lo material que tienen una riqueza única: Dios. Vuestros males son heridas para mi corazón. Ya estoy cansado de esperaros, y ya que vosotros no venís, no pudiendo contener ya más el amor que me devora, vengo yo a buscaros y os traigo el gran don de mi voluntad. Ah, os ruego, os suplico, os conjuro que me escuchéis, que os mováis a compasión de mis lágrimas,
de mis suspiros ardientes, y no solo como padre, sino como maestro, vengo en medio de mis discípulos, pero quiero ser escuchado. Os enseñaré cosas sorprendentes. Y además no pagamos consumo, es gratis. Qué lindo. Os enseñaré cosas sorprendentes. ¿Sí o no? Que son cosas sorprendentes. Aprendemos cada lunes, ¿no? Es fuera de serie. Lecciones de cielo que os darán luz que nunca se apaga. Amor que siempre arde. Mis lecciones os darán fuerza divina, valor intrépido, santidad que siempre crece. A cada paso os abrirán el camino y serán las que os conduzcan a la patria celestial. Vengo como rey, estamos hablando ya de rey, en medio de los pueblos, mas no para exigir impuestos y tributos. Aquí los reyesitos, los presidentes, alcaldes, impuestos, hasta por el aire. Ah, nos falta el aire, que nos pasen un medidor. Vean lo que dice. Vengo como rey en medio de los pueblos, mas no para exigir impuestos y tributos. No, no. Vengo porque quiero vuestra voluntad, vuestras miserias, vuestras debilidades y todos vuestros males. ¿Qué cosa? Como un mendigo, entrégame tu pecado, entrégame tu falta de perdón, entrégame tu temor, tu angustia, tu ambición, tu deseo inútil, entrégame. Yo haré cosas prodigiosas. Esta es precisamente mi soberanía. Quiero todo lo que os hace infelices, inquietos, atormentados, para esconderlo todo y quemarlo con mi amor. Y como rey bueno, pacífico, generoso que soy, quiero a cambio daros mi voluntad. Con el amor mío más tierno, con mis riquezas y felicidad, con la más pura paz y alegría. Ah, que esa es la verdadera felicidad. La paz que no da el hombre, sino Dios. La alegría sana, la alegría divina. No, como contaba el padre Espinosa de los Monteros, que me ha hecho reír. Una pareja que está bien enamorada se casa y ahí cantan ese canto que se oye en misa. Vienen con alegría, Señor, canta. Vienen contentos, bien. Pasan los años, la rutina, la sedia, el rechazo y luego la vejez. Ya, ah, no, ya cuando están ya de mayorcito, ya juntos como hermanos, miembro, ya se acabó el amor, o ya están viejitos, ya en el ocaso de la vida, hasta aquí morada santa, se acabó la... Ese padre es muy chistoso. Entonces vea lo que dice. Si me dais vuestra voluntad, todo está hecho. ¿Ya? Si me dais vuestra voluntad, todo está hecho. No se requiere ir a ninguna universidad, nada, ya. Todo es que vos tengas la voluntad de unirte a la voluntad divina, con fe. Lo importante es tener fe, nada más. No te pide ningún requisito como piden para entrar a la universidad o a un trabajo. No, no. Ten fe, confianza, todo te daré. Y te voy a dar lecciones, lecciones que no en ninguna parte, ni en las mejores facultades de teología vas a recibir.

0: un lenguaje simple que todo el mundo va a entender, hasta el más ignorante. ¿Por qué? Porque Jesús, viendo tu buen deseo y tu fe, te va a dar la sabiduría. Por eso dice el Señor: te doy gracias, Señor, porque estas cosas no lo has revelado a los sabios y entendidos, sino a los ignorantes, a los pobres. No anhelo otra cosa, sino que mi voluntad reine entre vosotros. El cielo y la tierra os sonreirán. Mi madre celestial será para con vosotros madre y reina, lo que decíamos. Y a ella, conociendo el bien tan grande que os traerá el reino de mi querer supremo, para apagar mis ardientes deseos y hacer que no llore más, y amándoos como verdaderos hijos suyos, va en medio de las gentes, de las naciones, para disponerlas y preparar a los pueblos a que reciban el dominio del reino de mi divina voluntad. Ahora se explica las grandes apariciones de la Virgen. Ella ha sido la embajadora para mostrarnos a Cristo. Yo mismo soy uno de ellos. Yo que me estaba haciendo testigo de Jehová, salió al encuentro mi madre. Se apareció en Ibarra, en Sauce, y ahí vi esa aparición de la Virgen en pleno copa del árbol. Ahí viene mi conversión. Imagínense, de testigo de Jehová, esperando el rapto. Sí saben lo que es el rapto, ¿no? ¿No? Sí, han oído hablar del rapto. Ellos dicen, los protestantes, ¿no?, que antes de que venga la gran tribulación y el castigo, que seremos arrebatados al cielo para no sufrir las consecuencias del castigo. Esa es la, yo también me tragué ese cuento cuando era testigo de Jehová. Híjole, claro, Dios es misericordioso. Me va a sacar de esta tierra, me lleva a las nubes hasta que purifique la tierra y después bajo. Qué lindo, ¿no? Y te va a encontrar en el momento menos pensado. Aunque estés en el baño, te va a raptar. Así decían los protestantes. Ahora no creo. ¿Por qué? ¿Qué dice Jesús? El que no coge su cruz y me sigue, no es digno de mí. Hay que ser como Cristo, amar el sufrimiento, padecer con Él. Ya, lo que se ha explicado, si viene la tercera guerra mundial y estamos todavía vivos, no teman. ¿Por qué? Porque estando Jesús en ti, ¿cómo puedes morir con Él? Ya estás, si mueres te vas al cielo con Él, estás ya con Cristo. O si el que quiere que sigas viviendo, pues hará un milagro. 5 sacerdotes jesuitas vivieron las bombas atómicas de Hiroshima rezando el rosario y no les pasó absolutamente nada. A pocas cuadras de cayó la bomba. Testimonio, tengo un libro publicado. No les pasó absolutamente nada. Entonces, igual, viviendo la divina voluntad y con la Virgen María, que son una sola cosa, si es que es su voluntad de que no muera, no muero. Y si muero, me voy con Él al cielo. Pero la gente está temblando de la Tercera Guerra Mundial. Entonces, ella fue la que me preparó las gentes para hacerme descender del cielo a la tierra. Y a ella le confío a su amor materno, que asimismo me disponga las almas y los pueblos a recibir un don tan grande. Por eso el libro El Reino, La Reina del Cielo en el Reino de la Divina Voluntad, son 30 lecciones de la Virgen para preparar a Jesús para vivir la divina voluntad. Así pues, escuchadme, y os ruego, hijos míos, que leáis con atención estas páginas que os pongo ante vosotros, y sentiréis la necesidad de vivir de mi voluntad. Yo me pondré a vuestro lado cuando leáis. Él va a ser nuestro maestro, pero en fe, tú me vas a guiar con estos escritos. Tenemos, hermanita, 36 volúmenes publicados del Reino del Fiel. 36 volúmenes. Es para pasar todo el resto de la vida leyendo eso. No hay más. Dice, yo me pondré a vuestro lado cuando leáis. Os tocaré la mente, el corazón, a fin de que comprendáis y para que os decidáis a querer el don de mi fiat divino. Amén. ¿Qué le pareció, Anita, esta experiencia que vive por primera vez? Bueno, pero... Sí, mi hermanita está con la voz baja, pero pocas palabras, dice, se va contenta porque ha recibido un tesoro. La primera enseñanza con el libro Elío fue sublime, le digo sinceramente. ¿Qué dice el hermano Wilson?
1: Dios nos va guiando, sí, siempre hacia su divina voluntad,
0: sí,
1: para que comprendamos que es lo único que se
0: refiere. Así es. Y la hermanita viene por primera vez y a ella le hice abrir el libro. Y miren la maravilla que nos dice a ella y a nosotros. ¿Qué dice Mauricio?
2: Sí, padre, que usted nos ha comunicado este tesoro de la divina voluntad, hace que los otros tesoros que Dios ha permitido, sobre todo en este siglo XIX y XX, lo podamos más aprovechar. Es que es una luz esto de la divina voluntad. Entonces, sí. Vamos a los libros religiosos, entonces es una riqueza, como usted decía, ni qué universidad de teología, ni qué facultad de teología, la verdad, Dios nos permite penetrar en cada palabra,
0: en cada
2: sílaba de todo lo que se. La verdad no se tiene palabras para expresar,
0: sí,
2: solo simplemente se comprende y la verdad, el miedo se va.
0: Sí.
2: Eso es lo que le puedo decir.
0: Qué lindo. El miedo se va. Es verdad, el miedo se va. Y le da más confianza en Dios. Ante cualquier acontecimiento, tiende tus manos hacia mí, que yo estoy contigo. Qué maravilla. Qué miedo puedo tener. Y como dice Mauricio, cada palabra es una lección. Cada palabra. Si podemos asimilar. Por eso es necesario leer, releer y ocupar el tiempo en cosas buenas, no pasar el tiempo en cosas que no nos van ni nos viene, y tenemos que dar cuenta a Dios del tiempo. Es una criatura de Dios del tiempo. Y es en el aviso, ¿qué hiciste con tu tiempo? ¿Estuviste en cosas del mundo? No aprovechar, son los talentos que Dios nos da. A uno le dio 10, a otro 5, a otro 1. Si te dio el talento de 10, produce 10. Te dio 5, produce 5. Pero si te dio la divina voluntad, es valor infinito, que es más que 10 más 5 más 1, 16. Aquí es infinito y tienes que dar cuenta. Eso sí, les he dejado ahora una carga muy, muy divina. Porque hemos despreciado al Señor lo mejor que... Esto es lo mejor que hay ahorita. Después del Nuevo Testamento, es el Nuevo Testamento divino estas enseñanzas. Por eso ahora ya en Internet, que para eso sí es bueno, hay muchas páginas en el mundo, en inglés, en francés, en italiano, en alemán, ¿no?, de estos libros. Que Dios nos dio, hermanita, por gracia de Dios. Me fui a México y ahí... con las horas de la pasión, de los derechos para que escuches a mi hija, lo que es en pocas palabras la divina voluntad como vida. Y esta chiquita, ¿cómo usted? Me enseñó en pocas palabras un tesoro que me quedé asombrado. Entonces ahí comienza mi vida a cambiar. He leído mucho, he leído como editor de la librería espiritual, tengo más de 2000 títulos publicados. Pero esta es la cumbre. Esta es la cumbre de todos los libros. Pero yo de niñita. Ahora aliméntate de carne, pues, para que crezca. Pero si te quedas solamente en la... vas a quedar descalcificado, ¿no? Es un proceso. Pero en la divina voluntad hay una gracia especial de que si tú tienes fe y crees lo que Él está diciendo, Él te va a enseñar. Ahí no se le quiere ni de maestro, ¿no? Él es el maestro supremo, entiende, y el lenguaje es sencillo. Claro, hay algunas cosas, algunos términos, pero poco a poco se va entendiendo. Pero que hay que masticar, masticar y más. Y otra cosa, hermanita, que cada vez que yo leo por segunda o tercera vez, encuentro unas enseñanzas. Pero si esto ya leí hace un año, pero ahora está más lindo, porque se enriquece más. Porque también ya has crecido ya. Ya te ha hecho... Tus neuronas ya están divinas. Por eso hay que dejar esas cosas que no valen la pena, porque te haces bruto. Sí, sí, Wilson dijo, ¿no? ¿Se acuerda? Una vez estábamos aquí hablando de otro tema, pero salió tan linda esa reunión que les encuentro a los tres ahí hablando en la calle. Yo digo, ya ves que. Que cometan, este Fausto se equivocó, estará diciendo, no sé, a ver, ¿qué dicen ustedes? No, pues sí, la reunión fue tan linda, solo el más bruto no haber entendido, me causó una risa, ¿se acuerda? Sí, sí, es verdad. Por ejemplo, la hermanita que está con ese problema en el cerebro, denle esa hojita. Para, sí, sí, llévese esa. Y dígale esto, que ella pertenece al cielo y no a la tierra. Que si se muere, bendita. Vea, le cuento, le cuento, hermanita, que usted me inspira mucha confianza. Imagínese, venía una señora, una cantante, que era del mundo, Virginia Cisneros, hasta el nombre me acuerdo. De Radio Tark, era La Hora Sabrosa con Gustavo Erdoíza, ¿se acuerdan? Y esta, después de los cachos de La Hora Sabrosa, cantaba, tenía una linda voz, Virginia, así de pasillo y todo eso. Cuando asomó por aquí, yo le había oído, dijo, Dios mío, y esta, no, dice, vengo buscando a Dios. Aquí en la librería espiritual me han dicho aquí que pueden encontrar a Dios y que arriba hay un señor medio loco que habla de la divina voluntad. Bienvenida, bienvenida. Oiga, ¿se acuerdan? Se enamoró tanto de la divina voluntad porque Dios decía que en todos los actos hay que invitarle a Jesús, en todos. No es lo mismo hacer que vivir la divina voluntad. Hacer es obedecer. Por ejemplo, a Wilson le digo, pero sin que conozca la divina voluntad. Wilson, necesito que me ayude, váyase a Ibarra a hacer este trabajo en la librería de allá. A traer el reporte de ventas, por ejemplo. Hágame ese favor. Wilson dice, encantado, sin conocer la divina voluntad. Pero como es buena gente, dice, ya Faustito, yo me voy. Entonces va a Ibarra, primero pasa por Cayame, compra bizcochos, llega a Otavalo, ve el mar, pero el mar de indios, ¿no? Ahí. Y llega ya a Ibarra, va y se aloja en un hotel, ve, si quiere la televisión, viene, regresa, otra vez ve el mar de indios, ve el Imbabura, qué sé yo, llega aquí está Faustito. Misión cumplida, ha hecho la voluntad de Dios porque obedeció un bien que le pidió un amigo o un hijo que obedece a un papá, pero hace cada uno por su cuenta, hace las cosas. Pero si yo le digo a Wilson que ya conoce ya la divina voluntad, Wilson tenga la bondad y él dice, no, voy a hacer un giro en divina voluntad. Entonces ya, viendo, cogió el papelito, le da la orden. Cogió su carro, le llenó todo con Jesús. Antes se levantó, oró en divina voluntad, se bañó con Jesús, desayunó con Jesús, cogió el carro y ahí va pasando por los montes, los campos, el ganado, y va dándole gloria y alabanza a Dios por la creación. Es el primer fiat. Gracias, Señor, por este cielo, este sol maravilloso, estos campos de Cayambe. Y va a comer un bizcocho. Gracias por este bizcocho. Vos no comiste un bizcocho, pero venga a comer conmigo. Claro, Yo no comía bizcochos de cayambe, son únicos. Y queso de hoja con él. Sigo, voy, paso por Otavalo. ¡Ay! Criaturas de Dios, esos indios con ponchos son mis hermanos. Aunque yo no lleve guango, pero es mi hermano. Va ahí con Jesús, viendo con los ojos de Jesús, y sigue manejando con Jesús. Llega a Ibarra, se aloja en un hotel, se aloja con Jesús, ya no va a ver la televisión mundana, va a coger un libro del reino del Fiat en su velador, ahí sigue leyendo. Cumple la misión, viene, regresa con Jesús, y me dice, yo le doy un abrazo a Jesús, no a Wilson, porque ha estado Jesús en él. Eso es, en pocas palabras, vivir la divina voluntad, todo con él. Y esta señora Virginia, Faustito, dice, es para mí lo máximo. He aplicado en la casa también. Hasta para el baño le invito a Jesús para que vaya conmigo. ¡Wow! Aprendió. Porque le dice Luisa, y en las cosas naturales, ¡hazlo conmigo! Porque nosotros, no, pues esto de que vaya al baño, no, qué asco, no, no. Es un acto normal, un acto humano que lo puedes divinizar haciendo, porque Jesús también hacía popó y hacía pipí. Mire cómo llegó a tanto, dice, así hago, le felicito. Y una vez no vino. El puesto, ¿se acuerda? Aquí, el puesto vacío. Dijo, ¿qué es de Virginita? Un día, un lunes, otro lunes. No, dije, algo pasó con Virginita, no. Le llama Eugenia, digo, Eugenia, averígüeme. Ella era muy buena. ¿Qué se hizo la señora Virginia Cisneros, que venía todos los lunes, la primerita en la fila? Y Eugenia se demoró, pero, ingeniero, ya localicé a una de sus hijas. ¿Qué pasó? No, pues dice que un día en la casa hacía mucho frío y se levantó con la cobija, dice, al baño. Y se enreda con la cobija en el baño y cae de cerebro en la tina, y ahí murió. Murió en el baño. Esa alma se fue al cielo. Todo era, hasta para, así me dijo, y es verdad. Entonces, mire, esta casa es suya, hermanita, cuando quiera venir. Pero si no puede, los libritos, tenemos ahí muchos libros. Pero cada lunes damos una hojita. Ahora me inspiró a coger el libro él y yo. No sé por qué, pero... Sí, sí.
3: Y yo tengo ese libro, sí. Porque mi hija me regaló.
0: Bien, ha tenido. Ajá. Pero ahora le habló, pero clarito.
3: Ahora entiendo.
0: Y a ti, hermanita, también, ¿no es cierto? ¿Sí? ¿Te gustó?
3: Me encantó. Yo vine aquí sin nunca me emocionó, y cada vez mejor, mi amor humano.
0: Sí.
3: Y siempre que voy a la iglesia, o así, voy conociéndole más a mi Señor, y se me caen los lágrimas. ¿Por qué tanto te llama? Quiero servirle mucho.
0: Oh, Dios. Te obsequio, mijita. No, léelo. Este que sea tu diario, lee todos los días. En oración le pides y él te va a guiar tu vida. Sí. Bueno, Jesús, te damos gracias por este encuentro contigo y con la gran lección que nos has dado. Que no temamos. Que cualquier acontecimiento que nos pase en la vida, porque tú lo has permitido en tu adorable voluntad, para sacar de un mal un gran bien, y que todo redunde para tu gloria, Señor, nuestra vida, y que la Virgen siempre nos acompañe para hacer y vivir tu voluntad, porque ella es nuestra maestra. Tú que vives y reinas por los siglos de los siglos, Padre nuestro que estás en los cielos, santificado sea tu nombre, venga a nosotros tu reino, hágase tu voluntad así en la tierra como en el cielo. Danos hoy nuestro pan de cada día. Perdona nuestras ofensas, como también nosotros perdonamos a los que nos ofenden. No nos dejes caer en la tentación. Líbranos del mal. Dios te salve María, llena eres de gracia, el Señor es contigo. Bendita eres entre todas las mujeres, y bendito es el fruto de tu vientre, Jesús. Santa María, Madre de Dios, ruega por nosotros pecadores, ahora y en la hora de

0: que caiga en pecado mortal y muera sin confesión. Vos, como buena madre, dame tu santa bendición para pasar este día sin ninguna tentación. En nombre del Padre, del Hijo y del Espíritu. La paz del Señor esté siempre con nosotros. Nos damos un abrazo de paz en los corazones de Jesús y de María Santísima.
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1: Las 11 en punto.
2: Antes de dormir, deja tus cargas en manos de Dios con todo. Antes de dormir, deja tus cargas en manos de Dios con esta oración. Padre amado, en esta noche me acerco a ti para agradecerte por todo lo que viví hoy, por las bendiciones que vi y por aquellas que pasaron desapercibidas. Te entrego mis preocupaciones, mis miedos y todo lo que no entiendo. Sé que en tus manos estoy seguro. Limpia mi corazón de toda ansiedad y lléname de tu paz. Guarda mi mente de pensamientos que roban la calma y protégeme de todo mal mientras descanso. Bendice a mi familia, a mis amigos y a todos los que amo. Cúbrelos con tu manto de amor esta noche. Señor, dame un sueño reparador y un despertar lleno de esperanza. En tus brazos me entrego, confiado en que mañana será un nuevo día lleno de tu gracia. En el nombre de Jesús. Amén.
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0: El demonio, ser personal y actuante. Todo acerca de sus formas de actuar en el mundo y en las almas. Parte 2. Escrito por Salvador Tomasini. Acción de los ángeles malos entre sí. Existe entre los demonios mutuas relaciones que tienen por objeto el mal y el aumento de las tinieblas del pecado. Persiste entre ellos el orden de mayor o menor perfección de la naturaleza que cada uno recibió de Dios. Pues los dones naturales no se perdieron, de esto se entiende que hay demonios más inteligentes y poderosos que otros. Y por eso algunos ejercen el mando sobre otros. Esta subordinación no procede de la amistad que pudieran tener entre ellos, sino de la maldad común con que odian a los hombres y se oponen a Dios. Entre ellos se comunican, pero no se puede llamar iluminación como en los ángeles buenos, en que los superiores participan sus dones a los inferiores. No, sino que aquí es un simple fraguar cómo hacer más mal. Acción sobre la materia. En este tema, simplemente enumeraremos todo lo que se dijo en la meditación de los ángeles en general, puesto que las dotes que les correspondían por ser de naturaleza espiritual no les fueron quitadas. Ejercen su influencia sobre las cosas corporales. No tienen poder alguno creador, ni pueden transformar sustancialmente, con el imperio de su voluntad, unos seres materiales en otros. Pero pueden utilizar las causas naturales para producir rápidamente sus efectos y producir con ello efectos sorprendentes y aparentemente milagrosos. Pueden mover las cosas, trasladándolas de un lugar a otro. Evangelio según San Mateo, capítulo 4, versículos 5 y 8, Hechos de los Apóstoles, capítulo 8, versículo 39. Conocen mucho más que nosotros las leyes físicas, por lo que pueden hacer cosas que a nosotros nos parecerían milagrosas, pero que están dentro de lo natural para ellos. Pueden formar cuerpos aparentes, no reales, para presentarse ante las criaturas, pero sin poder llevar a cabo ninguna función en él, como respirar, comer, beber, etc., o confundir haciendo aparecer o desaparecer un cuerpo u objeto ante nuestra vista. Pueden influir sobre los animales, se dice que pueden actuar sobre los elementos, pueden provocar ruidos, etc. Acción sobre el hombre. Ahora sí, hemos llegado al punto crucial de nuestra meditación, pues el punto neurálgico de la historia de la humanidad está centrado en esta gran batalla que se libra en la tierra, como una continuación de aquella que se libró en el cielo, conforme al libro del Apocalipsis, capítulo 12. Es una guerra que se libra en el campo de batalla del alma, propiamente en la inteligencia y la voluntad. Se trata de inducir a estas potencias hacia su creador o a ponerse en contra de él, prefiriendo el vivir sin Dios y aficionándose a los dones naturales, ya sea los propios o los ajenos. Es una batalla con algunas diferencias sustanciales, pues aquí nuestro líder no es un arcángel o un trono, o un serafín, no, es el mismo Jesucristo quien se pone a la cabeza junto con su Madre Santísima y la misma iglesia fundada por él, del lado contrario Satanás y sus ejércitos. Jesús trae consigo las armas de sus méritos, de sus virtudes, de sus sufrimientos, de su pasión, de su sangre derramada por todos nosotros, de su muerte y resurrección. Trae consigo el amor del Padre, el suyo y el del Espíritu Santo, con el cual trata, no por sugerencias, no por visiones infundidas en nuestra mente, sino con su misma vida, atraernos a sí. Y por si fuera poco, trae las armas de su vida sacramental, de su palabra, pero el arma más mortífera para el enemigo es su divina voluntad como vida. Su madre, la Santísima Virgen María, también Madre Nuestra, lo acompaña con los dones de su Inmaculada Concepción, con todos los merecimientos que conquistó por haber vivido toda su vida en la divina voluntad. Por lo que habiendo permanecido siempre en el acto en el que fue creada, sin salir jamás de él, fue la llena de gracia, o sea, la llena de Dios, con los méritos de sus sufrimientos que, unidos a los de su Hijo, son de la misma valía que los de él, y con toda la riqueza inmensa que su Hijo deja a su Iglesia, de la cual ella es depositaria y dispensadora. Aclaración, el Papa Pío IX, en la bula, Ineffabilis Deus, del 8 de diciembre de 1854, definió solemnemente el dogma de la Inmaculada Concepción. Por si fuera poco, se encuentra la iglesia que, al ser fundada por Jesús y siendo María su madre, es una iglesia santa que durante 2000 años ha germinado en méritos y ha producido un sinnúmero de almas santas, que de alguna manera han incrementado las gracias que están a nuestra disposición. La comunión de los santos, o sea, todos aquellos bienaventurados que están en el cielo o en el purgatorio, junto con todos los ángeles fieles, también están prontos a darnos toda la ayuda necesaria para salir victoriosos. Del lado de los demonios, las armas son el engaño, la mentira, el doblez, el envilecimiento, el odio, la degradación, la esclavitud, la soberbia, etc., pero muy bien disfrazadas con apariencia de iluminación, de conocimiento, de conveniencia, de superación, de libertad, de reconocimiento, de comodidad, de riqueza, de placer, de poder, de ciencia. Llegan a tratar de llenar el enorme vacío que deja la ausencia de Dios, que ellos mismos han ido instigando, para que sea la criatura la que se despoje de él con bienes finitos y efímeros. Uno de estos grupos quiere emprender la batalla por amor a nosotros y porque quiere volvernos ricos en méritos para que nos sirvan de moneda para el cielo, donde seremos bienaventurados por toda la eternidad, en la unión con nuestro Dios, disfrutando junto con todos los bienaventurados. El otro grupo emprende esta batalla con la única finalidad de dañar a Dios en sus criaturas y de destruir a la criatura, instigado por la envidia, la cual se convierte en odio sin cuartel. Realmente, con esta disparidad en el poderío de estos dos grupos, solamente aquel que quiera ser derrotado lo será, pero todo aquel que quiera resistir tiene a la mano todo lo necesario para imponerse sobre el enemigo, el cual tiene dos aliados poderosísimos, que son el mundo y la carne. ¿Qué no haríamos por conquistarlos? Todo. Pero el arma más destructiva que tiene el enemigo, y que por cierto, no es de él, podríamos compararla a la estrategia que usan las artes marciales: usar la fuerza del enemigo, no la propia, es la voluntad humana, la cual es como una caña al viento, movida por los violentos vientos de las pasiones y las tendencias, los cuales son ayuda a nuestra concupiscencia para inclinarnos hacia la satisfacción de nuestras tendencias naturales, lo que la convierte en nuestro más fiero enemigo y también de Dios. Referencia: voluntad divina y humana son los más fieros enemigos entre ellas. El reino del fiat divino en medio de las criaturas, del 17 al 44, realizada el 21 de mayo de 1925. Esta lucha contra el demonio es actual, porque el demonio es un ser vivo y obrante en el mundo. En efecto, el mal que hay en él, el desorden que se encuentra en la sociedad, la incoherencia del hombre, la fractura interior de la cual es víctima, no son solamente las consecuencias del pecado original, sino también efecto de la acción infestadora y obscura de Satanás. Referencia: discurso de Juan Pablo II sobre Satanás, el 24 de mayo de 1987, en el Santuario de San Miguel Arcángel. Ahora, con estas premisas que hemos puesto, iniciemos nuestra búsqueda. Según la teología, las tres principales actividades diabólicas sobre el hombre son la tentación, la obsesión, la posesión. Referencia según el padre Antonio Royo Marín en su obra Dios y su obra, tercer tomo, página 8. Aclaración: que los demonios tientan a los hombres consta en las Sagradas Escrituras y en el Magisterio de la Iglesia. Tentar puede tener dos sentidos principales: tantear, poner a prueba, experimentar, sondear, y el segundo, instigar al mal, solicitar, inducir al pecado, seducir. Según estos diversos sentidos se dice que tienta Dios, que tienta el demonio, que tienta la carne y el mundo, que tienta el hombre a Dios, y que tienta el hombre al hombre. Veamos de qué manera. Dios tienta al hombre en el sentido de que le pone a prueba, enviándole dolores, enfermedades, persecuciones, etc., para saber si lo amamos de verdad o no. Estas tentaciones de Dios tienden siempre al bien, nunca al mal. Referencia: puesto que eres acepto a Dios, necesario fue que la tentación te aquilatare. Libro de Tobías, capítulo 12, versículo 13. El demonio, en cambio, tienta siempre para dañar, induciendo al pecado, y en este punto se dice que tentar es oficio propio de los demonios. Aclaración, San Pablo define al demonio como el tentador, Primera Epístola a los Tesalonicenses, capítulo 3, versículo 5. La carne y el mundo se dice que tientan instrumental o materialmente, y así se puede conocer quién es el hombre, por el hecho de seguir o resistir las concupiscencias de la carne, o por despreciar las cosas prósperas y adversas del mundo. El hombre tienta a Dios cuando tiene la osadía de explorar el poder de Dios, como dudando de él. El hombre tienta al hombre, unas veces para incitarlo al bien y otras para incitarlo al mal. Para nuestro consuelo, aunque el demonio dispone de una enorme fuerza de sugestión para seducir al alma inclinándola al pecado, tiene sin embargo dos grandes limitaciones. Una por parte de Dios, que no permitirá jamás que seamos tentados más allá de nuestras fuerzas, como dice San Pablo, fiel es Dios que no permitirá que seáis tentados sobre vuestras fuerzas. Primera Epístola a los Corintios, capítulo 10, versículo 13. Otra por parte de nuestra voluntad, pues no pueden entrar en la fortaleza de nuestro entendimiento ni de nuestra voluntad, y así no pueden obligarnos a pecar si nosotros no queremos rendirnos voluntariamente. El pecado es siempre voluntario, tan voluntario, que sin la voluntad no puede haber pecado. El demonio lo que puede hacer es alterar las potencias inferiores, o sea los sentidos externos y la imaginación, los cuales pueden de alguna manera inclinar a la voluntad hacia el pecado. En ocasiones los demonios pueden actuar sobre nosotros como enviados de Dios, pero no para inducirnos al pecado, en ocasiones actúan como instrumentos de su justicia, y en otras como medio de purificación de aquella alma. Aclaración, Dios procura el bien del hombre de dos maneras, una, directamente, lo cual ocurre siempre que alguien es atraído al bien o alejado del mal, y esto en ocasiones se hace por medio de los ángeles buenos. Otra, indirectamente, y esto ocurre cuando alguien que es combatido se ejercita en rechazar al adversario, y esto fue conveniente que se hiciera por medio de los ángeles malos. Santo Tomás, Tratado de los Ángeles. Sin embargo, conviene aclarar que no todos los pecados que cometen los hombres proceden de la incitación inmediata del diablo, sino que la gran mayoría proceden del libre albedrío y de la corrupción de la carne. Referencia, Carta de Santiago, capítulo 1, versículo 14. Los demonios no pueden seducir a los hombres por medio de verdaderos milagros, pero sí pueden realizar cosas sorprendentes que superan las fuerzas humanas con el fin de inducir a los hombres al pecado. El mismo Cristo nos lo advirtió. Referencia, porque aparecerán falsos cristos y falsos profetas y harán alarde de grandes maravillas y prodigios, de manera que aun los escogidos, si posible fuera, caerían en error. Evangelio según San Mateo, capítulo 24, versículo 24. Ahora tratemos de analizar un poco la acción de la tentación. Dentro de las naturalezas intelectivas creadas, en el principio de ellas, no podemos encontrar una figura que se parezca a la tentación. Pero en las dos existentes, la angélica y la humana, encontramos una prueba puesta por Dios, prueba cuya finalidad era que ambas naturalezas consiguieran la ratificación, por medio del uso de su libre albedrío, a la bienaventuranza eterna, visión beatífica de Dios, para la cual habían sido creadas. Pero que por necesidad de semejanza con su Creador, habían sido creadas libres, y en el ejercicio de esta libertad consiguieran los méritos para gozarla. Pero sobre todo, que llegaran a amar libremente a Dios, el cual quería ser amado por sus criaturas, por sus hijos. Pero no con un amor forzado, obligado por la misma naturaleza de las criaturas, pues hubiera sido indecoroso para la majestad divina, sino con un amor libre y anhelante de amar a su Creador. Aclaración, Dios tienta al hombre, en el sentido de que le pone a prueba, para saber si lo amamos de verdad o no. Estas tentaciones de Dios tienden siempre al bien, nunca al mal, Suma Teológica, Santo Tomás. Después del pecado de los ángeles, el mal ha sido creado en el universo, pues no existía, y conviene aclarar esto para quitar cualquier duda acerca del mal como existente desde el principio, dos principios antagónicos, el bien y el mal. Aclaración, si el mal existiera desde siempre, no habría más que dos posibilidades, que existiera por sí mismo, lo cual nos pondría en una dualidad de existencias opuestas entre sí, poniendo a Dios a la par de su contra, o que hubiera sido creado, y el único creador es Dios, por lo tanto, el mal habría sido creado por Dios, absurdo. Fin de la segunda parte.
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0: Las 12 en punto.
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0: A continuación, presentamos Cartas de Luisa Picarreta. Los escritos a que hacemos referencia se encuentran en 36 volúmenes, a los que el mismo Señor los tituló El Reino del Fiat Divino en Medio de las Criaturas, Libro de Cielo.
1: Fiat, en la voluntad de Dios. Muy querido hijo mío, sé valiente. Todo acabará cuanto antes. Siempre te repetiré, sé bueno, y el dulce Jesús te llevará de la mano sano y salvo en medio de nosotros. Es cuestión de tiempo. El Señor tiene unos medios que nosotros no conocemos, y cuando menos lo creemos, nos dará la tan deseada paz. Por ahora tu compañía, tu consuelo, sean Jesús, la Madre Celestial y tu querido ángel custodio. Dirígete a ellos en toda forma. A ellos pídeles la fuerza en las fatigas. Ofréceles todo. Llámalos siempre y te harán compañía, y según tus necesidades vendrán en tu ayuda. Si así hacéis, sentirás en ti unas dulces sorpresas, y cuando creas que no puedes hacer un sacrificio, un trabajo, con la celestial compañía de ellos, sentirás la fuerza para llevar a cabo cualquier cosa. Prueba y verás. Sé bueno siempre, resignado siempre a su santísima voluntad, sobre todo en este período de tu vida bastante dolorosa para ti. El Señor quiere probar tu paciencia y conocer si eres un verdadero cristiano. ¿Ves? El Señor te ha quitado a todos tus queridos hijos, tus intereses, de modo que ni ellos te pueden ayudar, ni tú a ellos. ¿Qué es lo que te ha quedado? Tan solo Jesús. Él será tu compañero, al cual podrás llamar día y noche para que venga en tu ayuda. Él te oye, y llamado por ti se pondrá cerca tuyo, te dará valor, quitará de tu mente la nube de los tristes pensamientos, y te hará sentir menos duras las fatigas, y hará menos triste la separación de tus seres queridos. Me he dado cuenta del cansancio de tu vida actual. Tú tienes razón, pero tenemos que acatar los juicios justos y santos de Dios. Aquí en este mundo las cosas se ven al revés. He aquí el porqué de nuestras quejas. Y no sabemos resignarnos a ciertos bocados amargos de la vida. Pero allá en el cielo veremos todo correctamente y entonces tendremos sorpresas al ver el orden de la sabiduría divina también en las cosas amargas y el bien que se ha derivado de las mismas. Por lo tanto, por ahora es conveniente tener mucha paciencia, no dejar la oración que es el arma del verdadero cristiano, que a la vez que mantiene la comunicación con el cielo, nos defiende de los peligros y nos da la fuerza necesaria para soportar nuestras cruces. Si al ser bueno te ganas una sonrisa, un beso de Jesús, llegarás a ser el hombre más feliz del mundo. Estos son mis augurios. Tu amiga, Luisa Picarreta.

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0: La una en punto.
1: Los buenos pensamientos son la mejor medicina. De Remigio Calderón. El Señor, nuestro Dios, nos creó para que vivamos una vida plena. El Señor nos creó para que fuéramos saludables y felices. Por eso, cuando Jesús vino a este mundo, su principal misión fue predicar la buena noticia del reino de Dios y sanar a los enfermos. Por eso la Sagrada Escritura también nos dice: Muy querido amigo, sabiendo que tu alma va por el buen camino, te deseo que goces de buena salud y que todos tus caminos te den satisfacción. Tercera de Juan 1, 2. En otras palabras, amado, mi deseo es que te vaya bien en todas las cosas y que tengas buena salud, de la misma manera como prospera tu alma. Vale aclarar que nuestra alma guarda íntima relación con nuestra mente, con nuestros pensamientos, con nuestras emociones. Por lo tanto, lo que la Biblia está diciendo es que mientras más sana sea nuestra mente, mejor será la condición de nuestra salud. Por esto hasta la sabiduría popular ha estampado esta frase: mente sana, cuerpo sano. Sobre esto voy a tratar en las siguientes páginas. Le pido al Espíritu Santo que este material sea la receta que tú necesitas para liberarte de los traumas, ataduras y trastornos mentales que te mantienen esclavo. Como siempre, reitero que nada de lo aquí escrito me pertenece y que soy solo el portador de los maravillosos mensajes que el Espíritu Santo, de diferentes maneras, ha puesto en mis manos. Los pensamientos tienen un poder maravilloso, un poder extraordinario. Los pensamientos se convierten en palabras, las palabras se convierten en acciones, las acciones se convierten en hábitos, los hábitos se convierten en valores, y los valores configuran nuestro destino. Por todo esto es que el rey Salomón, considerado como el sabio más grande del Antiguo Testamento, estampó esta frase: Como piensa un hombre en su corazón, así es él, Proverbios 23, 7. Esto quiere decir que conforme sean tus pensamientos, así serás tú, así serán tus circunstancias, así será tu vida. Lo bueno y lo malo que te sucede en la vida es, generalmente, el resultado de tu forma de pensar. De tus pensamientos depende si tienes o no tienes amigos. De tus pensamientos depende si eres apreciado o despreciado. De tus pensamientos depende si eres un triunfador o un fracasado. De tus pensamientos depende si eres pobre o eres rico. De tus pensamientos depende si eres feliz o infeliz. De tus pensamientos depende, sobre todo, tu salud, que es el tema al que nos referiremos en este trabajo. Tú eres en gran medida el creador de tu salud o de tu enfermedad. Si tú te crees una persona saludable, dichosa y feliz, justamente en eso te convertirás. Pero si crees que eres un enfermo, un inválido, un deprimido, eso también se manifestará en tu vida. Tú puedes sanarte o enfermarte, según los pensamientos que pongas en tu mente. Un pensamiento puede cambiar radicalmente tu estado de salud. Para que no te quede la menor duda, te pongo un ejemplo: si ves a un hombre mal vestido, sucio y desgreñado y piensas que puedes ayudarle y le regalas algo para comer, tu cerebro segregará dopamina, oxitocina y otras hormonas relajantes que traerán salud a tus células, cumpliéndose lo que dice la Biblia. Hay más alegría en dar que en recibir, Hechos 20, 35, y un corazón alegre es buena medicina para el cuerpo, Proverbios 17, 22. Pero si ves a ese mismo hombre y piensas que es un delincuente y te atemorizas y tratas de huir para evitar que te haga daño, entonces tu cuerpo segregará cortisol y otras hormonas causantes del estrés, para ayudarte a escapar de ese peligro, y esto te llevará a consumir una gran cantidad de energía que debilitará tu sistema inmunitario, volviéndote fácil presa de cualquier virus, bacteria, etc. Los expertos aseguran que cuando nuestro sistema inmunológico se debilita, nosotros nos volvemos más propensos a la enfermedad. Los pensamientos negativos son los causantes de la mayor parte de enfermedades. Una gran cantidad de enfermedades que nos afectan no son el producto de la mala suerte, ni del destino, y peor aún, no son un castigo de Dios, sino, generalmente, son el fruto de lo que hemos sembrado en nuestra mente en forma de pensamientos. Al respecto, nuestro Señor Jesucristo enfatiza: Lo que entra por la boca no hace impura a la persona, pero sí mancha a la persona lo que sale de su boca. Todo lo que entra por la boca va al estómago y después termina en el basural. En cambio, lo que sale de la boca procede del corazón, y eso es lo que hace impura a la persona, Mateo 15, 17, 18. En otras palabras, no es lo que comemos, no es lo que viene de afuera lo que nos hace daño y nos enferma, sino, sobre todo, esos pensamientos negativos, sucios, malévolos, destructivos que albergamos en nuestra mente, los mismos que generan odio, rencor, resentimiento y consecuentemente amargura de corazón. Y esta amargura de corazón es la causante de las peores enfermedades y trastornos emocionales. Por todo ello es que el Señor nos aconseja: primero que nada, vigila tu corazón, porque en él está la fuente de la vida, Proverbios 4, 23. Vale anotar que en varios versículos, cuando la Biblia dice corazón, se está refiriendo a la mente, que es el almacén de nuestros pensamientos y de nuestras emociones. Por lo tanto, lo que está diciendo la Sagrada Escritura en el versículo que acabamos de citar es que sobre todas las cosas debemos cuidar nuestra mente, ya que de ella depende nuestra salud y nuestra vida. Y nosotros cuidamos y vigilamos nuestra mente cuando la alimentamos de buenos pensamientos, de pensamientos sanos, de pensamientos buenos, de pensamientos nobles y correctos. Los pensamientos negativos te conducen a una vida llena de problemas y sufrimientos. Los pensamientos impuros destruyen tu sistema nervioso. Los pensamientos de temor, los pensamientos de rabia y rencor, los pensamientos morbosos e indignos te estresan y el estrés te vuelve más débil física y emocionalmente. Los pensamientos negativos te vuelven más vulnerable a las enfermedades, más vulnerable a los virus y a las bacterias, e incluso más propenso a sufrir todo tipo de accidentes y calamidades. Los pensamientos negativos son los principales causantes de todos tus trastornos emocionales. Hay muchas personas que constantemente se están diciendo: yo me contagio con toda facilidad. A mí siempre me da la gripe. Yo me engordo hasta con un vaso de agua. Toda mi familia tenemos propensión a la diabetes. Toda mi familia es hipertensa. Nosotros tenemos problemas al corazón. Y la consecuencia de esta forma de pensar es que atraen a su vida todo lo malo que piensan, porque pensar negativamente es exactamente como tener una gran fe de que lo malo va a suceder y por ello verdaderamente sucede. Los buenos pensamientos son las semillas de la buena salud. Los buenos pensamientos son la mejor medicina que tenemos para mantener la salud de nuestro cuerpo y de nuestra alma. Los pensamientos gratos, nobles, compasivos, altruistas y bondadosos son los mejores antídotos para alejar de nuestra vida la tristeza, la amargura y las penas. Según los expertos, los pensamientos positivos hacen que nuestro organismo produzca unas sustancias químicas llamadas neurotransmisores, como la endorfina, la dopamina, la acetilcolina, la serotonina, la oxitocina. Las mismas que constituyen poderosos analgésicos naturales que nos ayudan a tranquilizarnos, haciendo que disminuya la presión sanguínea y activando una mejor respuesta de nuestro sistema inmunológico. Estas sustancias químicas también nos liberan de la ansiedad y la angustia, haciéndonos experimentar una agradable sensación de bienestar. Con buenos pensamientos, con buenos objetivos, con constancia y determinación, tú puedes alcanzar lo que dice la Biblia, cosa que ojo no vio ni oído escuchó. Nuestras creencias tienen un gran poder curativo. En la Sagrada Escritura hay un pasaje muy ilustrativo. Un día, Jesús se dirigía a la casa de un jefe de la sinagoga, llamado Jairo, en medio de un gran gentío que lo apretujaba. Se encontraba allí una mujer que padecía un derrame de sangre desde hacía 12 años. La misma había sufrido mucho en manos de muchos médicos, en los cuales había gastado todo lo que tenía, pero en lugar de mejorar, estaba cada vez peor. Como había oído lo que se decía de Jesús, se acercó por detrás entre la gente y le tocó el manto. La mujer pensaba: si logro tocar, aunque solo sea su ropa, sanaré. Y efectivamente, en el mismo momento en que tocó el manto de Jesús, cesó su hemorragia y sintió en su cuerpo que estaba sana. Pero Jesús se dio cuenta de que un poder había salido de él y, dándose vuelta en medio del gentío, preguntó: ¿quién me ha tocado la ropa? Sus discípulos le contestaron: ya ves cómo te oprime toda esta gente y preguntas quién te tocó. Pero él seguía mirando a su alrededor para ver quién le había tocado. Entonces la mujer, que sabía muy bien lo que le había pasado, asustada y temblando, se postró ante él y le contó toda la verdad. Jesús le dijo: Hija, tu fe te ha salvado, vete en paz y queda sana de tu enfermedad. Marcos 5, 25 a 34. Como vemos, la sanidad que alcanzó esta mujer comenzó con un pensamiento. El milagro se inició cuando ella pensó que con solo tocar el borde del manto de Jesús iba a quedar sana. Y efectivamente, en el mismo momento en que ella tocó el manto, la hemorragia paró y ella se sintió sana. Cuando Jesús se percató de ello, le dijo, «Hija, tu fe te ha salvado», o sea, ha sido tu fe la que ha hecho posible tu sanación. Definitivamente, el creer tiene un tremendo poder, por eso dijo Jesús, «Hágase todo como has creído», Mateo 8, 13. Todo es posible para el que cree, Marcos 9, 23. Mientras más nos instruyamos, mejores serán nuestros pensamientos. Muchos pensamientos absurdos, ridículos, indeseables, son el producto de nuestra falta de instrucción. La persona sin instrucción da cabida con mayor facilidad a pensamientos enfermizos. En cambio, cuando nos instruimos, sobre todo en la palabra de Dios, muchas dudas desaparecen y nos llenamos de pensamientos buenos, gratos, nobles y llenos de esperanza, los mismos que producen maravillosos efectos curativos. Saber que Dios es nuestro verdadero papá, saber que Dios nos ama, saber que Dios siempre nos perdona todas nuestras ofensas, saber que Dios está a nuestro lado en todo momento. Saber que Dios nos protege, saber que Dios quiere darnos lo mejor, todo esto nos llena de buenos, gratos y sanadores pensamientos. Cambia tu manera de pensar y verás suceder cosas nuevas y buenas. La Sagrada Escritura nos exhorta. No sigan la corriente del mundo en que vivimos, sino más bien transfórmense a partir de una renovación interior. Así sabrán distinguir cuál es la voluntad de Dios, lo que es bueno, lo que le agrada, lo que es perfecto, Romanos 12, 2. En otras palabras, lo que la Biblia nos está diciendo es que cambiemos nuestra manera de pensar, para que así cambie nuestra manera de vivir y lleguemos a conocer la voluntad de Dios, esto es, lo que es bueno, lo que es grato, lo que es perfecto. Y para cambiar nuestra manera de pensar, nada mejor que instruirnos en las verdades bíblicas, pues solo nuestro Creador sabe exactamente qué es lo que más nos conviene para que vivamos de la mejor manera. Por eso su palabra manifiesta. Así como el cielo está muy alto por encima de la tierra, así también mis caminos se elevan por encima de sus caminos y mis proyectos son muy superiores a los de ustedes, Isaías 55, 9. Pero muchas veces, por pereza, por descuido, y a veces también hasta por rebeldía, nosotros despreciamos estas enseñanzas y los resultados son los que ahora se ven. Millones y millones de personas sumidas en las garras de terribles enfermedades y trastornos emocionales, como dice la Biblia. Su inteligencia está en tinieblas, la ignorancia en que se quedan, así como su conciencia ciega, los mantienen muy lejos de la vida de Dios, Efesios 4, 18. Por eso San Pablo nos amonesta y nos aconseja. Se les pidió despojarse del hombre viejo al que sus pasiones van destruyendo, pues así fue su conducta anterior, y renovarse por el Espíritu desde dentro. Revístanse, pues, del hombre nuevo, el hombre según Dios que él crea en la verdadera justicia y santidad, Efesios 4, 22, 24. Para cambiar nuestros pensamientos no hay nada mejor que leer, que escuchar y meditar la palabra de Dios. El Salmo primero dice al respecto. Feliz el hombre que pone su amor en la ley del Señor y en ella medita de noche y de día. Ese hombre será como un árbol plantado a la orilla de un río, que da su fruto a su tiempo y tiene su follaje siempre verde. Todo lo que hace le resulta. Por todo lo dicho es que el rey David oraba de esta forma. Que venga a mí, Señor, tu gracia y tu salvación, conforme a tu palabra. Recuerda tu palabra a tu servidor, ella ha mantenido mi esperanza. Este es mi consuelo en mi miseria, que tu palabra me vivificará. Me acuerdo de tus juicios de otros tiempos y eso, Señor, me da aliento. La ley de tu boca vale más para mí que millones de oro y plata. Para mis pasos tu palabra es una lámpara, una luz en mi sendero. Tú eres mi refugio y mi escudo. Sosténme según tu palabra, y viviré. Tu palabra me llena de gozo como quien encuentra un gran tesoro. En ella he puesto mi esperanza, nada me hará tropezar, fragmentos del Salmo 119. No nacimos para ser esclavos de los pensamientos negativos. Dios nos ha dado la capacidad para dominar nuestros pensamientos y nuestras emociones. Todos tenemos en nuestro interior un poder inmenso, un poder maravilloso, un poder que está sobre todo poder, el poder del Espíritu Santo. Como dice la Biblia, mayor es el que vive en mí que el que está en el mundo, 1 Juan 4:4. El Espíritu Santo es el único que puede llenarnos de los más grandes y mejores pensamientos. Es el Espíritu Santo el que pone en nosotros la seguridad, la certeza, que somos hijos amadísimos de Dios, Romanos 8:15. Es el Espíritu Santo el que pone en nosotros la completa seguridad que Dios nos ama profundamente a pesar de nuestros errores, equivocaciones o pecados. Es el Espíritu Santo el que nos da la convicción que Dios nos perdona todos nuestros pecados y que se olvida completamente de los mismos, Isaías 43:25. Es el Espíritu Santo el que nos da la seguridad de que todas las promesas bíblicas serán cumplidas. Y con todo esto, el Espíritu Santo nos libera de todos los temores y de todas las inseguridades, de todas las enfermedades y trastornos emocionales que pretenden amargar nuestra vida. Toma la decisión de cambiar tus pensamientos. Toma conciencia que puedes superar tu manera de pensar y que quieres hacerlo. Debe llegar un día en que tomes conciencia que los pensamientos y las creencias erradas y absurdas solamente te sumergen en el malestar y la enfermedad. Por tu bien, tienes que comenzar desprendiendo lo mal aprendido y comenzar a sembrar pensamientos que te lleven a vivir una vida saludable y feliz. Al respecto, la Biblia dice: el hombre traza su camino, pero el Señor dirige sus pasos, Proverbios 16:9. Esto quiere decir que, si tú tomas la determinación de liberarte de los pensamientos negativos, el Señor conducirá tus pasos, el Señor te guiará por el camino correcto para que logres tu objetivo. Y para ello, lo mejor que tú puedes hacer es instruirte, alimentarte de su palabra. Tu vida cambiará solamente cuando cambies tus pensamientos. La mayoría de nosotros le pedimos al Señor que cambie nuestras circunstancias, que solucione nuestros problemas, que nos quite todo dolor, toda angustia, todo sufrimiento, toda tristeza. Que cure nuestras enfermedades, pero lo que más deberíamos pedirle a Dios es que nos dé la sabiduría, que nos dé la capacidad, que nos dé el ánimo y la determinación para cambiar nuestros pensamientos. Nada puede cambiar en nuestra vida si primeramente no cambiamos nuestra manera de pensar. Solo cambiando nuestros pensamientos podremos ver en nuestras vidas una verdadera transformación, un cambio radical en todos los planos. Para cambiar nuestros pensamientos, San Pablo nos regala esta bella enseñanza. Hermanos, no sean niños en su modo de pensar. Son como niños en el camino del mal, pero adultos en su modo de pensar, 1 Corintios 14:20. No sigan la corriente del mundo en que vivimos, sino más bien transfórmense a partir de una renovación interior. Así sabrán distinguir cuál es la voluntad de Dios, lo que es bueno, lo que le agrada, lo que es perfecto, Romanos 12:2. Dejen que Dios los transforme en una nueva persona, cambiando su forma de pensar, Romanos 12:2. En otras palabras, lo que San Pablo nos está diciendo es que maduremos en nuestra manera de pensar, porque la persona madura busca lo mejor para su vida y la vida de los demás. En verdad, en el tiempo presente la mayor parte de las personas piensan en sí mismas y viven a su manera una vida egoísta, una vida alejada de Dios, y esa forma de vivir conduce a la enfermedad y a la muerte, Proverbios 14:12. Los que conocemos a Cristo Jesús debemos cambiar nuestra manera de pensar, llenando nuestra mente de pensamientos de bien, de amor, de perdón, de comprensión, de compasión, de solidaridad. Y entonces sí cambiará nuestra manera de vivir y llegaremos a experimentar en nuestras vidas lo que verdaderamente quiere Dios para nosotros, esto es, que vivamos con paz, alegres, felices, prósperos y saludables. ¿Qué dicen los estudiosos e investigadores modernos en relación a la curación mediante el recto pensar? La Sagrada Escritura nos aconseja que los enfermos debemos pedir ayuda a los médicos y otros profesionales de la salud para curarnos de nuestras enfermedades. Por lo tanto, considero que es muy beneficioso conocer todo lo que ellos nos puedan enseñar, ya que con sus estudios e investigaciones, ellos han logrado descubrir cosas que nos pueden ayudar muchísimo en la prevención y curación de las dolencias que nos afectan. Concretamente, en el tema que estamos tratando, me parece muy importante compartir lo que dicen los estudiosos de la psicología y la psiquiatría, que son los profesionales más especializados en el tema de la mente humana. Según ellos, en nuestra mente hay dos niveles, la mente consciente o racional y la mente subconsciente o irracional. La mente consciente es la mente que razona, la que se encarga de elegir. En cambio, la mente subconsciente acepta incondicionalmente todo lo que nosotros le ordenamos con nuestra mente consciente, sea bueno o sea malo. La mente subconsciente es como el almacén de nuestra memoria. En otras palabras, todo lo que nosotros pensamos con la mente consciente se archiva en la mente subconsciente. La mente subconsciente nunca duerme, nunca descansa, ella está siempre trabajando, controlando los latidos de nuestro corazón, controlando la circulación de la sangre, regulando la digestión, la asimilación y la eliminación, etc. Es la mente subconsciente la que cura nuestras heridas, la que protege y preserva nuestra vida. Pero nosotros, con nuestros pensamientos negativos, a veces alteramos el funcionamiento armonioso de la mente subconsciente. Si tú dices, aunque sea de broma, esto es imposible, ya no hay curación para mí, tu mente subconsciente aceptará esas palabras como si fueran una verdad absoluta y hará todo lo posible para mantenerte en esa situación. Pero si tú dices, con convicción, estoy bien, estoy sano, tu mente subconsciente usará todos los mecanismos y superará todos los obstáculos para conseguir el restablecimiento de tu salud. Algunos mienten, por ejemplo, que no pueden asistir a un compromiso porque están enfermos. Esto es muy malo, pues la mente subconsciente no entiende que se trata de una broma y toma sus palabras al pie de la letra para convertirlas en realidad. Los pensamientos de sanidad producen sanidad. Cuando nosotros pensamos y hablamos con convicción que ya hemos sido sanados, suceden verdaderos milagros en nuestro cuerpo, pues el convencimiento de salud produce salud. La sanación de nuestras enfermedades puede ser inmediata o puede demorarse mucho tiempo, dependiendo de la persistencia y la convicción de nuestros pensamientos. Estos descubrimientos están contribuyendo a que muchos médicos cambien la manera de relacionarse con los pacientes y enfoquen la medicina de una manera más humana. La razón por la cual hay tanto caos y miseria en el mundo es debido a que mucha gente no entiende de estas cosas. Por eso dice la Biblia, mi pueblo perece por falta de instrucción. Piensa en todo lo que es verdadero, noble, justo, limpio, en todo lo que es fraternal y hermoso, en todos los valores morales que merecen alabanza, Filipenses 4:8. Conociendo lo que nos enseña la Biblia en relación al tremendo poder que tienen los pensamientos en nuestra salud. Conociendo que estas enseñanzas han sido comprobadas hasta la saciedad por las personas más sabias en todos los tiempos, no nos queda más que poner en práctica el mandamiento bíblico, diga el débil, fuerte soy. Por lo tanto, estemos como estemos, debemos repetir siempre, entre otras innumerables cosas. Estoy muy bien. Todo me va muy bien. Soy feliz. Soy muy feliz. Este es un día maravilloso. Mi vida es hermosa. Soy una persona muy saludable. Todas y cada una de mis células, tejidos, músculos y nervios funcionan a la perfección. Soy fuerte. Mis defensas son poderosas. Mi sistema inmunológico se fortalece cada vez más. Cada día, en todos los aspectos, estoy mejor. Mi vida es agradable y dichosa. Soy una persona alegre. Soy una persona feliz. Soy una persona valiente. Dios me ha colmado de sabiduría. Mi vida está repleta de armonía y amor. Mi vida está repleta de serenidad y de paz. Nada me causa miedo. Nada me causa temor. Nada me turba. Mi vida es tranquila. Tengo buenos amigos. Tengo la mejor familia. Todo lo puedo en Cristo que me fortalece. El Señor es mi pastor, nada me falta. Mi Dios Todopoderoso siempre está a mi lado. El Espíritu Santo mora en mí. Soy una persona muy afortunada. Todo lo que le pido al Señor, Él me concede. El Señor me protege en todo lo que hago. La gratitud cambia positivamente nuestros pensamientos y emociones. Todo lo que tenemos son regalos de Dios, por lo tanto, darle gracias debe ser nuestro más grande hábito. y nuestra gratitud la debemos expresar a los cuatro vientos, contando a todos y en todo lugar lo que el Señor ha hecho por nosotros, poniendo en práctica lo que decimos en misa. En verdad es justo y necesario, es nuestro deber y salvación darte gracias, siempre y en todo lugar, Señor, Padre Santo. Mientras más le agradezcamos, más estrecha será nuestra relación con Dios y con los que nos rodean. Mientras más le agradezcamos a Dios, más se fortalecerá en nosotros la capacidad de ver el lado positivo de las cosas. Por muy difíciles que sean nuestras circunstancias, siempre, siempre habrá algo por lo cual darle gracias a Dios. Estudios psicológicos y psiquiátricos muy profundos realizados en estos últimos tiempos han concluido manifestando, entre otras cosas, que el hábito de agradecer cambia radicalmente nuestra manera de pensar, pues cuando nosotros agradecemos, nuestra mente se enfoca en lo que tenemos y no en lo que nos falta. La gratitud, al influir positivamente en nuestro aspecto emocional, produce también profundos efectos positivos en nuestro organismo. Las personas agradecidas experimentan sentimientos más positivos, disfrutan de los buenos momentos, tienen mejor salud, enfrentan mejor las dificultades y forjan buenas amistades. Las personas que tienen el hábito de agradecer se sienten más optimistas y más felices. Las personas que saben agradecer se vuelven más eficaces para resolver sus problemas familiares y de cualquier otro tipo. El hábito de agradecer ayuda a superar el estrés y las actitudes negativas. En cambio, la falta de agradecimiento y el ponernos a pensar en lo que nos falta da lugar a pensamientos negativos y destructivos. Por eso la Sagrada Escritura nos exhorta: den gracias a Dios en toda ocasión, esta es, por voluntad de Dios, su vocación de cristianos, Primera de Tesalonicenses 5, 18. Entren por sus puertas dando gracias, en sus atrios canten su alabanza. Denle gracias y bendigan su nombre. Salmo 100, 4.
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0: Las 2 en punto.
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0: Octava hora. Preparación antes de la meditación. Oh Señor mío Jesucristo, postrada ante tu divina presencia, suplico a tu amorosísimo corazón que quieras admitirme a la dolorosa meditación de las 24 horas en las que por nuestro amor quisiste padecer, tanto en tu cuerpo adorable como en tu alma santísima, hasta la muerte de cruz. Ah, dame tu ayuda, gracia, amor, profunda compasión y entendimiento de tus padecimientos mientras medito esta hora. Y por las que no puedo meditar, te ofrezco la voluntad que tengo de meditarlas, y quiero en mi intención meditarlas durante todas las horas en que estoy obligada a dedicarme a mis deberes o a dormir. Acepta, oh misericordioso Señor, mi amorosa intención, y haz que sea de provecho para mí y para muchos, como si en efecto hiciera santamente todo lo que deseo practicar. Gracias te doy, oh mi Jesús, por llamarme a la unión contigo por medio de la oración. Y para agradecerte mejor, tomo tus pensamientos, tu lengua, tu corazón, y con estos quiero orar, fundiéndome toda en tu voluntad y en tu amor, y extendiendo mis brazos para abrazarte, y apoyando mi cabeza en tu corazón, empiezo.
1: Oh Jesús mío, es ya medianoche. Ya oyes que se aproximan los enemigos. Te veo ahora limpiándote y enjugándote la sangre y reanimado por los consuelos recibidos. Veo nuevamente a tus apóstoles, a quienes llamas y los amonestas, y te los llevas contigo, y sales al encuentro de tus enemigos, queriendo con esto reparar con tu prontitud mi lentitud, mi desgano y mi pereza en obrar y en sufrir por tu amor. Mas, oh Jesús mío, qué escena tan estrujante veo

0: primero que encuentras es al pérfido Judas, el cual, acercándose a ti y poniendo un brazo a tu hombro, te saluda y te besa. Y tú, amor entrañabilísimo, no desdeñas el beso de esos labios infernales. Abrazas a Judas y lo estrechas a tu corazón, queriendo arrancarlo del infierno, dándole muestras de nuevo amor. Jesús mío, ¿cómo es posible no amarte? La ternura de tu amor es tanta que debiera arrebatar a cada corazón amarte, y sin embargo no te aman. Mas, oh Jesús mío, en este beso de Judas, tú reparas las traiciones, los fingimientos, los engaños, bajo aspecto de amistad y de santidad, y sobre todo en los sacerdotes. Tu beso, además, declara que a ningún pecador, con tal de que venga a ti humillado y arrepentido, rehúsas perdonarlo. Ternísimo Jesús mío, ya que te entregas a merced de tus enemigos, dándoles el poder de hacerte sufrir todo lo que quieran, yo también, Jesús mío, me entrego a tus manos para que libremente puedas hacer de mí lo que más te agrade. Y junto contigo, quiero seguir tu voluntad, tus reparaciones y sufrir tus penas. Quiero estar siempre en torno a ti para hacer que no haya ofensa que no te repare, amargura que no endulce, salivazos y bofetadas que recibas que no vayan seguidas por un beso y una caricia mía. En tus caídas estarán siempre dispuestas mis manos a ayudarte para levantarte, de manera que, oh Jesús, siempre quiero estar contigo, ni un solo minuto quiero dejarte solo. Y para estar más segura, introdúceme dentro de ti, y así yo estaré en tu mente, en tus miradas, en tu corazón y en todo tu ser, para hacer que lo que tú haces pueda hacerlo también yo. Así podré hacerte fiel compañía y no pasar por alto ninguna de tus penas. Y podré darte por todo mi correspondencia de amor. Dulce bien mío, a tu lado estaré para defenderte, para aprender tus enseñanzas y para enumerar una por una todas tus palabras. ¡Ah, cómo me descienden dulces en mi corazón las palabras que dirigiste a Judas!
1: Amigo, ¿a qué has venido?
0: Me parece que a mí también me diriges las mismas palabras, no llamándome amiga, sino con el dulce nombre de hija.
1: Hija, ¿a qué has venido?
0: Y yo te respondo, Jesús, amarte.
1: ¿A qué has venido?
0: Me dices si hago oración.
1: ¿A qué has venido?
0: Me repites desde la hostia santa, o si trabajo, o si tomo alimento, o si sufro, o si duermo. ¡Qué hermoso reclamo para mí y para todas las almas! Pero ¿cuántos a tu pregunta, ¿a qué has venido?, responden, vengo a ofenderte. Otros, fingiendo no escucharte, se entregan a toda clase de pecados, y a tu pregunta, ¿a qué has venido?, responden, con irse al infierno. ¿Cuánto te compadezco, oh Jesús? Quisiera tomar esas mismas sogas con que van a atarte tus enemigos, para atar a estas almas y evitarte este dolor. Y de nuevo oigo tu voz ternísima que ahora dice, mientras sales al encuentro de tus enemigos,
1: ¿A quién buscáis?
0: Y ellos responden:
2: A Jesús Nazareno.
0: Y tú les dices:
1: Yo soy.
0: Y con estas solas palabras dices todo y te das a conocer por lo que eres, tanto que tus enemigos tiemblan y caen por tierra como muertos. Y tú, amor sin par, diciendo de nuevo:
1: Yo soy.
0: Los vuelves a llamar a la vida, y por ti mismo te entregas en manos de tus enemigos. Y ellos, pérfidos e ingratos, en vez de quedar humildemente postrados a tus pies y pedirte perdón, abusando de tu bondad y despreciando gracias y prodigios, te ponen las manos encima y con sogas y cadenas te atan, te inmovilizan, te hacen caer por tierra, te pisotean bajo sus pies, te arrancan los cabellos, y tú, con paciencia inaudita, callas, sufres y reparas las ofensas de los que, a pesar de los milagros, no se rinden, sino que además cada vez más se obstinan. Con tus sogas y cadenas suplicas que sean rotas las cadenas de nuestras culpas y nos atas con las dulces cadenas de tu amor. Y a San Pedro, que quiere defenderte y llega hasta a cortar una oreja a Malco, lo corriges amorosamente y quieres reparar con esto las obras buenas que no son hechas con santa prudencia y que por excesivo celo caen en la culpa. Pacientísimo Jesús mío, estas cuerdas y cadenas parecen añadir algo de más hermoso a tu divina persona. Tu frente se hace más majestuosa, tanto que atrae la atención de tus mismos enemigos. Tus ojos resplandecen con más luz. Tu rostro divino manifiesta una suprema paz y dulzura, capaz de enamorar a tus mismos verdugos. Con tus modos suaves y penetrantes, los haces temblar, tanto que si se atreven a ofenderte, es porque tú mismo así lo consientes. Oh amor encadenado y atado, ¿es que vas a permitir que, estando tú atado por mí, para probar más que me amas, yo, que soy tu pequeña hija, esté sin cadenas? No, no, con tus manos santísimas átame, con tus mismas sogas y cadenas. Te ruego que ates, mientras beso tu frente divina, todos mis pensamientos, mis ojos, mis oídos, mi lengua, mi corazón, mis afectos y todo mi ser, y que ates juntamente a todas las criaturas, para que, sintiendo las dulzuras de tus amorosas cadenas, no se atrevan a ofenderte más. ¡Ah, dulce bien mío! Ya es la una de la madrugada y la mente está cargada de sueño. Voy a hacer lo más que pueda por mantenerme despierta, pero si el sueño me sorprende, me quedo en ti para seguir lo que haces tú. Es más, tú mismo lo harás por mí. En ti, Jesús mío, dejo mis pensamientos para defenderte de tus enemigos, mi respiración para hacerte compañía, mis latidos para que te digan siempre que te amo y para darte el amor que no te dan los demás, y las gotas de mi sangre para repararte y para restituirte los honores y la estima que te quitarán con los insultos, salivazos y bofetadas. Jesús mío, bendíceme, y si tú quieres que duerma, hazme dormir en tu adorable corazón, para que por tus latidos acelerados por el amor o por el dolor, pueda ser yo despertada frecuentemente y así no quede interrumpida nunca nuestra compañía.
3: Ofrecimiento después de cada hora. Amable Jesús mío, tú me has llamado en esta hora de tu pasión a hacerte compañía y yo he venido. Me parecía sentirte angustiado y doliente que orabas, que reparabas y sufrías, y que con las palabras más elocuentes y conmovedoras suplicabas la salvación de las almas. He tratado de seguirte en todo y ahora, teniendo que dejarte por mis habituales obligaciones, siento el deber de decirte gracias y te bendigo. Sí, oh Jesús, gracias, te repito mil y mil veces y te bendigo por todo lo que has hecho y padecido por mí y por todos. Gracias y te bendigo por cada gota de sangre que has derramado, por cada respiro, por cada latido, por cada paso, palabra y mirada, por cada amargura y ofensa que has soportado. En todo, oh Jesús mío, quiero besarte con un gracias y un te bendigo. Ah, Jesús, haz que todo mi ser te envíe un flujo continuo de gratitud y de bendiciones, de manera que atraiga sobre mí y sobre todos el flujo continuo de tus bendiciones y de tus gracias. Ah, Jesús, estréchame a tu corazón y con tus manos santísimas séllame todas las partículas de mi ser con un te bendigo tuyo, para hacer que no pueda salir de mí otra cosa sino un himno de amor continuo hacia ti. Dulce amor mío, debiendo atender a mis ocupaciones, me quedo en tu corazón. Temo salir de él, pero tú me mantendrás en él, ¿no es cierto? Nuestros latidos se tocarán sin cesar, de manera que me darás vida, amor y estrecha e inseparable unión contigo. Ah, te ruego, dulce Jesús mío, si ves que alguna vez estoy por dejarte, que tus latidos se sientan más fuertemente en los míos, que tus manos me estrechen más fuertemente a tu corazón, que tus ojos me miren y me lancen saetas de fuego, para que, sintiéndote, me deje atraer a la mayor unión contigo. Oh Jesús mío, mantente en guardia para que no me aleje de ti. Ah, bésame, abrázame, bendíceme y haz junto conmigo lo que debo ahora hacer.
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0: Las 3 en punto.
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2: Santo, llena los corazones de tus fieles y enciende en nosotros el fuego de tu amor. Señor, envía tu Espíritu Santo y renovarás la faz de la tierra. Augusta, Reina de los cielos, Maestra de los ángeles, vos que habéis recibido de Dios el poder y la misión de aplastar la cabeza de Satanás, humildemente os pedimos envíes las legiones celestiales para que bajo vuestras órdenes persigan a los demonios, los combatan en todas partes y repriman su audacia. Quien como Dios, oh buena y cariñosa Madre, vos seréis siempre la razón de nuestro amor y de nuestra esperanza. Oh Divina Madre, enviad a los santos arcángeles, santos ángeles, a guardarnos y a defendernos y a rechazar muy lejos de nosotros al cruel enemigo. Oh santos arcángeles, santos ángeles, guardadnos y defendernos. Amén. Nos sellamos y nos cubrimos con la sangre preciosa de nuestro Señor Jesucristo, en nombre del Padre, del Hijo y del Espíritu Santo. Amén. Muy buenas tardes, queridos hermanos y hermanas, bienvenidos. Uy, estamos clarito, ¿eh? Muy buenas tardes, qué gusto saludarles. Bueno, Julio. Él y yo. Vamos a comenzar con el librito Él y yo, pero ahora no van a abrir al azar, sino vamos a propósito a abrir en una fecha del primero de enero. Como son en años, está el 41, 42, 43, 44. El que primero encuentre una fecha que diga primero de enero, eso lo vamos a leer, para ver qué nos dice el Señor para este año. A ver, ¿quién encontró una fecha de primero de enero? ¿Cuánto? Ya, mi querido hermano Wilson abrió en la página 189. Este es del año 1940. Ya está. Página 189 del libro Él y yo, número 818. El primero de enero de 1940, la instrumento Gabriela Bosis dice: después de la comunión, como yo le pedía una consigna para el año, me dijo orar unidad. Ya, vean, un proyecto hermoso. Orar unidad. Es que la oración es poderosa. La oración humana es poderosa. Ahora, ¿qué será hecha una oración con Jesús? Si hace una oración infinita, de valor infinito, que con eso, si lo haces con Jesús, puedes alcanzar maravillas. Primero, darle la gloria que se merece el Padre Dios. Porque si nosotros decimos de palabra nomás, te alabamos, te bendecimos, te adoramos, son palabras, son fórmulas. Pero cuando yo me uno a Jesús y le digo, Padre, te adoro con todas tus obras. Ah, esa es la verdadera adoración, claro. No es una palabra que sale de tu boca humanamente y decirle te adoro. No, sería muy poca cosa para Él. Entonces, cuando tú estás orando y diciendo que quieres adorar al Señor, ¿qué haces? Te fundes con Jesús y con Él encuentras todas las obras que Él hizo para que le tomes en cuenta al Dios verdadero, cómo se le debe adorar y cuáles son las obras. Primero nos da el ejemplo, el mismo, el Padre genera al Hijo, o sea, el Padre le da todo su amor al Hijo, y el Hijo le corresponde con otro amor divino al Padre. Y ese amor mutuo del Padre al Hijo y del Hijo al Padre hace que proceda el Espíritu Santo. Ahí se realiza ya el plan divino, el amor perfecto, el amor trinitario. Dios es amor, porque ya interiormente las obras adintra, como se llama, están funcionando. El Padre ama al Hijo, el Hijo ama al Padre, y esa correspondencia viene el Espíritu Santo y se forma el amor perfecto. Ahora sí ya puedo, unido a Jesús, amar perfectamente a Dios. Pero no solamente con eso, ahora faltan las obras adextra. Ya, ahí está la Trinidad con esa adoración perfecta. Ahora no, me faltan las obras fuera de la Trinidad. ¿Y cuáles son? Los tres fiats, de la creación, de la redención y de la santificación. En la creación está todo lo que hizo Dios, comenzando con las plantas, los animales, y al día final hizo al hombre. ¿Y qué dijo? Hagamos al hombre a imagen y semejanza nuestra. Ahí estaba el modelo ya en Jesús. Entonces, vean, primer fiat, tenemos la ocasión para adorar a Dios con Jesús, con toda la creación. El sol, la luna, las estrellas, el mar. Ellos no pueden. Con mudo lenguaje, tal vez el mar con sus olas está diciendo te amo, te amo. Cuando llueve, tal vez esas gotas de agua o una lluvia copiosa están también dándole gracias a Dios, pero con un lenguaje mudo. Un viento, tantas cosas. Los árboles, las plantas, los animalitos, el canto de un pájaro, qué belleza. Ahí está la alabanza de un pajarito dándole un homenaje al Creador. Pero no hablan, no tienen un lenguaje, sí, se manifiestan externamente, pero si yo estoy con Jesús, entonces sí, soy capaz de decir por ellos, gracias por la creación, y no se diga del hombre. Qué belleza, unido a Jesús, dale gracias a Dios, porque me dio una familia, me dio la vida, y tengo que ser agradecido. Pero no solamente por mi familia, eso no quiere, es muy limitado, porque a veces solamente estamos apegados a la familia y nos olvidamos de los demás. No, con Jesús abarca toda la familia humana, desde la creación hasta el último hombre que vendrá al mundo. Entonces sí, el fiat de la creación tiene sentido, porque estamos adorando a todo el Señor, pero con todas las criaturas del primer fiat. Y luego viene la redención. Qué belleza saber que Jesús vino y dio su vida por nosotros. Y cuántos se hicieron santos por la palabra de Él. Un San Francisco, un San Agustín, un Santo Tomás de Aquino. Tantos santos incógnitos que todavía no son canonizados, pero que como hacen la voluntad de Dios, una ama de casa que es fiel esposa, buena madre, que hace las tareas a conciencia, que no ofende a Dios, cuando muere irá al cielo. Entonces, con todos ellos podemos decirle, te adoro, Padre Dios, por mi mujer, por mis hijos, por mis amigos, mis compañeros, y por todos los hombres y mujeres del mundo, desde el comienzo de la creación. Y contigo, Jesús, reparo todas las ofensas que te han hecho el hombre, desde Adán, Eva, hasta el último. Y te seguimos ofendiendo todavía. Entonces, ¿qué motivo más grande que en este acto de orar pedirle perdón por todo lo que hemos hecho y cometido. Y luego viene el tercer día de la santificación, de la divinización. Ya no solamente quiere hombres santos, sino hombres de santidad divina. Entonces sí le enseño gracias por lo que le dejaste tesoro a Luisa Picarreta, para que nosotros también te honremos como te mereces, con una santidad divina. Entonces sí, seremos imagen y semejanza tuya. ¿Se dieron cuenta lo que es la oración? Pero no es coger una estampita y decir, ya, no. Tenemos que ir mucho más allá para que el Señor merezca lo que se merece. Todo un... Sí, el corazón, pero como el corazón de Jesús. Esa es la clave. Y unidad, pues, que todos sean uno. No, solamente soy uno con mi esposa y mis hijitos. No, con todo el mundo. Todos seamos uno, una sola cosa. ¿Por qué hay tanto problema en el mundo ahorita? Por la falta de unidad de lo que está pasando en Venezuela. ¡Qué horror! ¿No se dan cuenta que en ese venezolano está Cristo sufriente cuando va buscando un trabajo en Colombia, en Ecuador, en Chile, Perú, en Estados Unidos, muriéndose del frío? Porque por un gobierno comunista ha acabado con el país, le ha quitado todo, hasta la fe. A todos, porque hay gente muy católica, pero en Cuba, por ejemplo, la religión es un opio, el opio del pueblo es la religión católica. Yo que he estado en Cuba, ver prácticamente seres ambulantes, andrajosos, a veces sin zapatos, mendigando un plato de arroz y de porotos, porque eso les da el comunismo. Y ahora vemos esta secuela otra vez, pobres, 6 años más. No puede ser. Eso es injusto. Por eso hay que pensar bien cuando se elige un presidente. No creer en la palabrería de la gente que te ofrece esto y después te clavan la puñalada para que seas dependiente de ellos y alejados de Dios. Es la falta de conocimiento de Dios. Se basan estos comunistas en los poderes del diablo, con la hechicería, con la brujería, para seguir ganando las elecciones, y eso es contra Dios. Por eso oremos por nuestros hermanos, porque en ese venezolano también está Cristo, como digo, y tenemos que ver por ellos. Y además les enseñan a ser inútiles. Ya les conté el caso de, yo tenía un chico que le iba a dar trabajo, un venezolano jovencito de 18 años, ahí durmiendo en el jardín, ahí en un parque. Era un invierno, en medio de lodo, qué conmovedor. Había llovido y el parque estaba lleno de lodo, y ahí al lado una cobija y un gorro. Que cuando fui y le vi, qué pena me dio. Hijo, ¿qué pasa? ¿Quién eres? Soy de Venezuela, no tengo dónde dormir. Entonces dije, Dios mío, no. Yo le voy a dar un trabajito temporal, pero le voy a dar un trabajito. Espérate, ya te voy a dar una cosita. Saqué unos plátanos, un pancito por ahí. Cuando llego, pero antes de eso, le digo, hijo, ¿quieres trabajar? Yo tengo para darte un trabajito, en un cuartito, que tengas baño, tengas tus medios. Bueno, pero ahí me dijo, pero que no sea un trabajo pesado. No es pesado. Sí, te voy a dar un trabajito, espérame. Fui a traer una fruta y cosas. Regreso, ya no estaba. Salió huyendo porque le daba trabajo. Y a los pocos días le vi en la avenida Linca con un poncho y con unos bigotes sobrepuestos, fingiendo ser anciano, pidiendo caridad. Este joven. Ahí le dije, ¿qué te pasa? Yo te estaba dando trabajo y mira, ahora pidiendo caridad. Así es, papá, me dijo. Les enseñan, ¿por qué? Porque como les dan arrocito, lentejas, café, un poco, pero no trabajas. Yo soy el que te... Pero les viven en una miseria. ¿Sabe cuánto gana el salario básico? $3. ¿Quién puede vivir con $3? Se dan cuenta. Eso es el comunismo. Por favor, sean sensatos. Unidad, unidad. El 2 de enero de 1940, dice la vidente Gabriela, después de un día bien mediocre, a veces nos pasa eso, habla Jesús y le dice, ya ves cómo por ti sola no puedes nada. Ya ves cómo por ti sola no puedes nada. Arrójate en mis brazos cada día y pídeme la fuerza para poner en los detalles la debida atención. ¡Qué belleza! Todo es divina voluntad. La vida está hecha de pequeñeces. No cuentes contigo, sino conmigo. ¡Qué belleza! Primero, ya ves cómo por ti sola no puedes nada, claro. Él nos da la vida, Él nos da todo. Pero si quieres perfeccionar tu vida, únete a Jesús en divina voluntad. Si te falta sabiduría para tomar una decisión en tu vida, únete a Jesús y te dará ese atributo de la sabiduría. Entonces sí, con Él vas a tomar una decisión sabia. Tienes problemas de, qué sé yo, de un sufrimiento, por ejemplo, un sufrimiento que no te salen bien las cosas, que te hace imposible la persona que está a tu lado, tu esposo que no te comprende, tus hijos que son ingratos, y llevas un sufrimiento a cuestas. ¿Qué tienes que hacer? Si estás sola cargando ese sufrimiento, te vas a acabar la vida. Te enfermarás y morirás inútilmente. Cuando tienes para solucionar ese dolor, esa ingratitud, cuando te unes a Jesús y con Él vas a tener un gozo en el sufrimiento. ¿Por qué? Porque cuando te unes a Jesús estás captando el sufrimiento que Él tuvo con gozo de cargar la cruz, porque ese gozo era para salvar almas. Entonces tú también, unido a Jesús, puedes tener esa misma actitud de un gozo en medio del dolor, sabiendo que la persona que te hace daño ya no te va a hacer daño y va a cambiar. ¿Por qué? Porque Jesús le va a cambiar a esa persona. Tú no. Por más que hables, reclames, no te harán caso, pero a Jesús sí le van a hacer caso. Arrójate en mis brazos cada día y pídeme la fuerza para poner en los detalles la debida atención, lo que acabo de decirles. Él nos va a dar la fuerza. La vida está hecha de pequeñeces. No cuentes contigo, sino conmigo. La vida está hecha de pequeñeces. ¿Cuántos actos podemos hacer pequeños en el día? Muchos, muchos, miles. Desde que amanezco, qué lindo, un nuevo día de vida. Hago mi acto preventivo, me consagro a ti, Señor. Este día que voy a vivir, lo voy a hacer contigo. Para que tú pienses en mí, veas en mí, hables en mí, oigas en mí, camines en mí, obres en mí. Hago ese acto preventivo y ahora sí voy a hacer el acto actual, porque la vida me da mucha ocasión para hacer actos. Claro, me levanto con Él, me pongo los zapatos con Él, me visto con Él, me voy a la ducha, me baño con Él, voy al desayuno con Él, me voy a misa con Él, hago mis oraciones con Él. Y estando con Él, entonces las cosas pequeñas se hacen divinas y evitas las cosas mayores pecaminosas, porque ya estando con Él ya no vas a ser capaz de mentir, ya no vas a ser capaz de engañar, ya no vas a ser capaz de calumniar, ya no vas a tener esos malos pensamientos, ya no vas a juzgar mal a las personas, ya no vas a temer al futuro. ¿Por qué? Porque en ese pequeño paso que das en la vida, en su pequeño trabajo que tengas, Dios está contigo y nada te va a faltar. Y del pasado ya Jesús se encarga de purificar tus actos malos. ¿Por qué estás arrastrando esos recuerdos que te hacen infeliz? Vive el presente con alegría, con paz, amor, con la fe puesta en Él, porque la fe es el mismo, con la esperanza de un mañana mejor, de una eternidad feliz, porque la esperanza es del mismo Jesús. Y vive cada instante con la caridad que se vuelve misericordiosa, la caridad que se vuelve amor, y todo hazlo por amor a Dios. Esa es la verdadera caridad, por amor a Dios, no como una filantropía barata, humana, para que salgas en la prensa el bien que has hecho a un pobre, a un huérfano o a un anciano. No. Hazlo, el pequeño acto, con la caridad, con el amor divino. Aunque pases una taza de café a tu esposo, hazlo, hazlo, pero con Él. Decirle, por amor a Dios te sirvo esto. No para que te reconozcan que eres una buena ama de casa y que esperas la recompensa. No, la recompensa vendrá de Dios, porque Dios es caridad, Dios es amor y es justo pagador. ¿Me comprenden? Es algo fuera de serie esto. Ahora estamos viviendo, le decía Cecita antes de entrar, este problema de California. Una cosa espantosa, apocalíptica. Ya está pronunciado en Mateo 24. Todo este problema que vendrán de los desastres, esos tsunamis, los terremotos, sismos, cataclismos, son advertencias. Pero yo estaba pensando en todo esto, ¿no? Para que uno piense y reflexione qué nos puede pasar en la vida. Nos puede pasar algo parecido, que nos quedemos sin casa, sin salud, y podemos caer en la desesperación. Pero no, cuando vivas la divina voluntad no te va a pasar nada de eso. No vas a caer en la desesperación. Como decía Job, Dios me dio, Dios me quitó. Bendito y alabado seas, Señor. Me ha impresionado algo que alguna vez les dije a ustedes. De Dios no se burla nadie. Imagínense, 24 horas de estos incendios. La presentadora de un reparto de los Globos de Oro en Hollywood, porque el incendio es más afectado es para la zona de Hollywood. Esta presentadora estaba reunida con los productores de películas, artistas, etc. Dice, miren, hemos hecho una encuesta para ver todo el éxito de las películas. Y hay 11 votos a favor de los productores, 3 a los familiares o mamás de los productores. Y así, pero para Dios, 0. ¡Jua, jua, jua! Se ríen. Nadie se burla de Dios. Para Dios, 0. O sea que, en pocas palabras, dice la persona, California no tiene a Dios. ¡Jua, jua! ¿Eh? Lo que acabamos de leer. Sin mí no pueden. A ver, me alejo, ya California, ya me desprecia. A ver, hagan solitos. Ahí manda un viento, una llama. Se han quedado los grandes artistas sin mansiones de millones de dólares. Las pérdidas son millonarias. Pero yo digo, ¿no? Cómo Dios se manifiesta en medio del infierno, del incendio voraz, una casa donde tenían la Virgen, una imagen de la Virgen, no le pasó nada a la imagen. Otra casa lujosa, pero gente creyente, tenía un escapulario morado, tampoco le pasó nada. Para que vean que cuando está Dios no pasa nada, pero cuando está sin Dios, miren lo que pasa. Y Mel Gibson, el que hizo La Pasión, le hace una entrevista porque perdió la casa. Mel Gibson, famoso millonario, pero un hombre de fe, hizo La Pasión de Cristo. Él vive eso. Va el periodista, le dice: señor Gibson, ¿y usted no perdió todo? Sí, pero con una serenidad. Y no se apena de algo. Imagínese, está en ruinas, no dejó nada, el incendio. No, dice, yo le mandé a mi hijo a que retire el pasaporte, porque claro, es un documento que se requiere, un pasaporte. Lo que sí me apenó mucho son mis libros. Vean qué bello. Vean. Tenía unos libros antiguos que se me quemaron. Es lo que yo digo, ¿no? Esta obra que Dios nos ha dado a base de libros. Y el éxito de la librería es esto. Que un sacerdote me dijo, publica esto. Y me fui recorriendo el mundo buscando libros. Y libros antiguos. Yo tengo una biblioteca de libros antiguos, de la verdadera doctrina católica, porque ahora la teología moderna no vale. Y ahí, entonces, yo digo, el mismo pensamiento de Mel tendría. Qué doloroso que me quiten mis libros, que es para mí un tesoro, sobre todo la Divina Voluntad. Pero esa Divina Voluntad me ha enseñado a tener este pensamiento: con Dios tengo todo, con Dios tengo todo. Así ya no tenga las cosas, ni a las personas, porque un día morirán mis seres queridos, como yo también. Pero Dios, como dice Santa Teresa, qué bueno que supieran esta presentadora y otras personas que decían tonteras: nada te turbe, nada te espante. La paciencia todo lo alcanza. Quien a Dios tiene, nada le falta. Nada, ya teniendo, ¿qué te falta? ¿Qué te falta? Entonces son lecciones para irnos preparando. Porque en Mateo 24 precisamente anuncia la venida de Cristo. Cuando vean estos acontecimientos, está pronta mi venida. Todavía no es el fin, pero ya hay que prepararse. ¿Y qué mejor preparación que viviendo la Divina Voluntad? Como les he explicado y les repito, hay tres venidas de Jesús. La primera en un pesebre, un niño pobrecito con frío, en medio de animalitos nació. Así vino. Pero la segunda venida, lo explica Luisa, vendré, pero no aparatosamente, no con grandezas, sino humildemente, pero ya no a nacer en un pesebre, sino en el pesebre de vuestros corazones, en el pesebre de vuestra vida. Ahí quiere nacer. Y eso lo explica Jesús. Esa es mi segunda venida intermedia. Pero serán muy pocos los que me acojan en el pesebre de vuestras vidas para que vivan mi vida divina, oculta, calladita, sin hacer alarde. Pero para la gran mayoría que no conoce mi divina voluntad, vendré por fuera para que se manifieste mi gloria, como dice en los Hechos de los Apóstoles. Cuando los apóstoles me veían que subí al cielo con mi cuerpo glorioso, y el ángel vino y le dijo, ¿qué hacen ustedes ahí contemplando la ascensión de ese Jesús glorioso? Porque así como lo vieron subir, así bajará. O sea, vendrá por fuera con su cuerpo glorioso, con toda la majestad. Y entonces ahí sí toda rodilla se va a doblar, porque lo vamos a ver en vivo y en directo, con toda su majestad. Ese es la otra venida intermedia por fuera. No sé si está claro. Y la última y tercera venida es cuando venga el juicio final. Ahí vamos a estar todos. Todos los que hemos muerto. Sea en la cama, en un hospital, en un accidente de aviación, en un accidente de terrestre, lo que sea, todos nos presentaremos ante Dios. Ya nuestra alma se presentó en la primera muerte, cuando morimos, en el juicio particular, ahí ya vamos a tener un juicio. Con un juicio de amor, de misericordia, pero también de justicia. De justicia, porque esa alma no puede ir manchada al más allá. Tiene que purificarse. Entonces esa alma puede ir al purgatorio. Entonces, ahí vamos a necesitar de las oraciones para salir muy pronto de esa prisión. Y nuestro deber también como cristianos es orar por los difuntos. No por nada dice Jesús en su palabra: tuve hambre y me disteis de comer, tuve sed y me disteis de beber, estuve preso y me visitasteis. Esas almas del purgatorio están presas y hay que visitarles con nuestra oración para que salgan lo más prontito del purgatorio. Y en el juicio final, entonces sí, vamos a estar en presencia de Dios, todos los que han muerto. ¿Para qué? Para recibir el premio eterno de la bienaventuranza o la condena eterna. Ahí ya se acabó el purgatorio, ahora solamente queda el cielo y el infierno. Eso es lo que nos espera. Entonces, mientras tanto, ahorita que estamos aquí, qué mejor vivir la divina voluntad, para que inclusive no pases por el purgatorio, no pases. Yo les digo esto, por ejemplo, a los pobres ricos de Hollywood. Es una oportunidad para una conversión. Van a ver el ejemplo de una familia que se quedó sin nada, católica, y en medio de las ruinas, en medio de las cenizas que quedó la casa, cenizas, reúne el papá con su mamá y sus hijos a cantarle a Dios. Aleluya, aleluya. Sin nada. ¡Qué ejemplo! ¡Qué ejemplo! Entonces yo digo, para estos, para que exenten un purgatorio que va a ser muy doloroso, o el infierno. ¿Por qué? Porque el infierno se pueden ganar con todas esas películas blasfemas, esas películas que hacen mal a la humanidad, esos artistas que se prestan para el pecado. Es un infierno realmente de pecado lo que viven, lamentablemente. No todos, pero algunos. Y entonces, qué lindo que se acerquen a Dios, porque Dios permite. Esto es voluntad permisiva, para sacar de ese mal un bien. Lo hace por amor, no es un sádico el Señor, pero más vale el alma que tu mansión. Entonces, me quedé sin nada, ahora sí voy a buscar al todo, que no me va a fallar, porque tal vez yo hice mi sustentación, mi seguridad en los bienes, en la casa, en la plata. Había uno de estos artistas que tenía 5 millones de dólares en efectivo y se hizo ceniza. Entonces, es que no guardarán la plata en los colchones, saquen para hacerlo producir, ¿sí? Porque el ladrón o la polilla acaba con las cosas de este mundo. Entonces, es una oportunidad para ellos y para nosotros, porque a nosotros no nos ha tocado esto, pero cualquier rato nos puede pasar eso. Nos podemos quedar sin nada, sin salud, sin medios, pero con la divina voluntad vas a estar firme y vas a ser capaz de cantar con Jesús un cántico de alabanza y de gratitud. Por algo hizo. Tal vez estabas apegado mucho a las cosas. Deja eso. Como dice Jesús a Luisa, tengo que tocarles la piel. O sea, darles una prueba, porque se han alejado de mí. Bueno, ¿alguna pregunta de todo esto que hemos hablado, de lo que acabamos de leer? 2 parrafitos, pero un plan de vida para este año. ¿Sí o no? Por los frutos se conoce la obra. Por los frutos se conoce el árbol. Si usted está dando frutos ya de santidad humana y luego divina, es porque ya está Jesús viviendo en usted. Por eso dice, estate atento. Es cuestión de estar atento y creer. Es cuestión de fe. Es cuestión de fe. Yo le digo, por mi propia experiencia, me he dado cuenta los milagros que Dios ha hecho en mi vida. Y no quiero hacer alarde, pero es por testimonio. Ya le conté cuando estuve en Medellín, caí en un barrio de lo peor, que me pudieron asaltar, secuestrar, hacer

que viviendo es notorio. Él dice, tocarán con la mano, tocarán con la mano. O sea, van a constatar que yo estoy en ustedes con las obras que voy a hacer. Eso fue en Medellín, dos milagrazos. Y el tercero, cuando salía después de la misa, el cafetero, el mozo de la cafetería, me dijo, veo una luz en usted. Él nunca me había visto, yo nunca le había conocido a él. Y gritaba ahí en medio de la cafetería, y le dije, cállese. Y está la luz en ustedes, no es que sea Mary, pero cuando ya Cristo, que es la luz del mundo, sale esa luz. Entonces ya comienza Jesús a actuar en usted. Esa es la segunda venida. Pero Él quiere, como decía, al pesebre tuyo, a tu miseria bien, pero de la miseria quiere hacer algo grande. Porque Él nos conoce. ¿Han visto los frutos? ¿Cómo se cultivan? Con abono. Esa es nuestra miseria. El abono es nuestra voluntad humana, pero si lo pongo a que le mate mi voluntad humana, por decir eso, ¿no? Para que yo resucite la voluntad divina, bendita la hora. Y cuesta, claro, cuesta. A mí me cuesta mucho, me cuesta mucho. Con estos tres ejemplos que le doy, ya debería estar yo con una corona aquí. Ya soy no, caigo. ¿Por qué? Porque ahí está mi miseria, la soberbia, el resentimiento, el coraje, las iras, el temor. Somos humanos. Pero me acuerdo, digo, no, Señor. Señor, ¿qué hago yo ahí en ese caso? Esa es mi oración, Señor. Lávame con tu preciosa sangre de todas mis miserias, Señor. Yo por mí mismo no puedo quitarme mi soberbia, mi orgullo. Por favor, que no diga tonteras, que no hiera a nadie, que no sea imprudente, Señor. Entonces, en esa fe, Señor, me va lavando. Yo tengo un frasquito de agua bendita exorcizada. Les cuento estas cosas pequeñitas, ¿no? Y ahora, Señor, ahora sí quiero que con esta agua bendita, tu sangre preciosa me vaya lavando y quitando los demonios que tengo. Todos tenemos demonios que nos dicen, haz esto, haz este otro. Entonces ahí salgo y me demuestra tantas cosas. Muchas veces salía de mi casa con el carrito. Y yo vi que no había nadie. Salgo y ha venido un carro pero a toda velocidad. Porque en mi casa, no sé si conoce a Mauricio, está en una curva. Hijo, y casi me mata. Pero el Señor me hizo hacer una maniobra. Él, qué mejor chofer que él. Hizo una maniobra, pero de segundos. ¡Ta! Pasó. Claro, me fueron insultando, pero es que él venía muy a prisa, porque en una ciudad no se puede manejar más de 50 kilómetros por hora. Venía 80, 90, estaba apurado y. Jesús le dije, eres gran chofer, Señor. Pero sin él, me mataba. Sí, no, y así les hablaría de muchas cosas, de muchas cosas. Pero ya les digo, seamos como la Virgen María, humildes y viviendo la divina voluntad como ella vivió. Todo lo guardaba en su corazón. El tesoro que le dieron, la divina voluntad, todo lo guardó en su corazón. Entonces hacía sus obras, su trabajito humilde. ¿Cómo hacen ustedes? Lavar, planchar, cocinar, nada más. En pocas palabras, hermana, le digo esto a todos. Jesús no quiere, así lo dice a Luisa, yo no quiero que sean grandes. Grandes. No, sino que

que vivan mi vida. Ese es mi plan, que vivan mi vida, que sean imagen y semejanza de mí, que tengan mi temperamento. Uy, eso le pido, tu temperamento. Entonces, el que es colérico ya no va a ser colérico si vive la divina voluntad, porque ya está Jesús, que es el príncipe de la paz, del amor y de la paciencia. Si me he acostumbrado a la mentira, si está Jesús en mí, que es la verdad, voy a hablar la verdad, aunque me cueste la vida. Y como esa canción que me gustaba, aunque me cueste la vida, sigo buscando tu amor. ¿Se han oído esa canción? Sí, sigo buscando tu amor. Pero el amor divino, pues. Yo cuando oía a los Panchos esto, era buscar un amor de una guambra. ¡Epoy! Por eso les conté la película de Felipe Neri, ese joven talentoso, brillantísimo. Ya fue huérfano, ya a los 15, 18 años, era una maravilla, se quedaba. Quiero ser algo, Felipe. Por ejemplo, ¿qué? Tener una profesión. ¡Epoy! Y de hacer plata, y después casarme, tener, y después ¿qué? Nos espera la muerte, el juicio, el cielo, el purgatorio o el infierno. Eso no pensamos, pero ahora con este incendio de California, muchos magnates van a meditar de que no todo es una vida plata, posesiones. Que aprendan de Mel Gibson, cogió con serenidad. Millones le costaba ese palacio. ¿Pero qué? Polvo y ceniza. Pero tiene esa capacidad de decir, creo en Cristo. Y acabar con este mal. Esa película que hizo, por ejemplo, Eduardo Verástegui, de ese policía que rescataban a los niños, ¿se acuerdan? ¿Cómo se llama esa película? Bueno, los productores de Hollywood se oponían a esa película porque tenía principios morales y cristianos, porque Hollywood ha sido una... ¿Cómo? Ah, eso. Se oponían. Ahora estarán pensando que contra Dios no se puede. No se puede. Estamos viendo. Nadie se burla de Dios. Nadie. Se burlaron de Dios en Hollywood 24 horas antes del incendio. No, aquí no hay Dios. En California no hay Dios. ¡Wow! Y las risas. No, no, no. Por eso, hermanos, sigamos meditando estas cosas que son un tesoro para nosotros. Vamos entonces vamos a leer ahora una cosa muy bonita. La hermanita que llegó hace poco, leímos unos mensajes de 1940, el primero y 2 de enero. Son cortitos. Bueno, vamos a comenzar con este escrito del 2 de febrero de 1924, dictado por Jesús a Luisa Picarreta. Número 43. El abandono en la divina voluntad forma las alas para volar en el divino querer y girar juntos con él en el ámbito de la eternidad, el inmenso círculo de la eternidad. Habla Luisa. Me sentía muy oprimida por la privación de mi dulce Jesús y por otras razones que no es necesario escribir aquí. Y mi dulce Jesús, moviéndose en mi interior y estrechándome a él para darme fuerza, pues me sentía sucumbir, me ha dicho. Habla Jesús.
Hija mía, mi voluntad es vida y movimiento de todo. ¿Ya? Mi voluntad es vida y movimiento de todo. Dios no es un Dios muerto, está con una vida libre en todo. En todo se manifiesta, en la creación, la redención, la santificación, en el mar, en el sol, las estrellas, todo, todo es vida. Y nosotros. Pero ¿sabes tú quién sigue su movimiento y toma el vuelo de mi eterno querer? De manera que gira como gira Él en el ámbito de la eternidad y se encuentra donde Él se encuentra y hace lo que Él hace. ¿Quién es esa alma? El alma del todo abandonada en mi santa voluntad. El abandono forma las alas para volar junto con mi querer. En cuanto cesa el abandono, así pierde el vuelo y le quedan destruidas las alas. ¿Qué respuesta para usted, hermanita? Me faltó decirle eso. El abandono. ¿Y qué será el abandono? ¿Ah? El abandono es confianza. En pocas, yo me abandono en Él, verá, mi situación, mi problema, mi familia, lo que sea. Alguna vez creo que les dije, vale la pena repetirles. ¿Han visto ustedes en las piscinas hay unos trampolines, ¿cómo se llaman? Donde uno se lanza a la piscina. No es tobogán, es una. ¿Cómo? Sí. Pues ahí está Jesús en la piscina esperándote que te lances. Usted se lanza porque ve agua, ¿no es cierto? Porque dice, no, pero el agua me recibe. Y cae. Confiamos en el agua y a veces no confiamos en Dios. Tenemos más fe en el agua que me voy a lanzar y no va a pasar nada. Y cuando me pide el Señor que te abandones en el problema que estás teniendo. No, es que yo tengo que resolver mi problema. Eso no es abandono. Les contaba el caso de lo que pasó con, esto es real, una persona que se fue de excursión. Y era un hombre católico, muy, muy creyente. Se fue de excursión a una montaña alta, no sé, el monte no me acuerdo. Y en plena ascensión le cogió la noche. Y cuando él a tientas regresaba, se resbaló y cayó a una quebrada. Y se quedó, pero no fue al fondo de la quebrada porque se cogió de una rama. Alcanzó a coger de una rama. Y ahí ya si pasaba las horas más frío de, y comienza, como era un hombre creyente, Señor, por favor, ayúdame, porque claro, el abismo, según él, ¿no? Y le habla el Señor y le dice, suéltate. No, pero Señor, ¿cómo me voy a soltar si? Suéltate. Pasó la noche ya. En la madrugada van. En vez de soltarse, cayó. Y había estado en un estribo de la quebrada, en una parte plana, 50 centímetros, que si se soltaba, caía. Eso nos pasa. No confiamos en Dios porque creemos que nos vamos a ir al abismo, porque así me espera la vida. No, el abandono. Es la clave, por eso dice aquí el abandono, yo me lanzo, yo ya. Y por eso quedan destruidas las alas, claro. Además, todos sienten el movimiento y la vida de mi voluntad. Claro, dependemos de ella. Porque no hay movimiento que no parta de mí, claro. Si Dios está en nosotros, por eso tenemos vida.
pero se quedan en el punto en el que están. Solo quien tiene las alas del abandono en mí hace el mismo camino de mi voluntad. Sobrevuela por encima de todo, sea en el cielo o en la tierra. Entra en el ámbito de la eternidad y gira en medio de las tres divinas personas. Penetra en los más íntimos lugares de ellas y está al día de sus secretos. Gira en medio de las tres divinas personas. Nos decían en la clase de catecismo, ¿no? No te metas con la Santísima Trinidad porque tu cerebro es muy pequeñito. Y cuentan esa anécdota de Santo Tomás de Aquino, que quería saber los misterios de la Trinidad y no podía. Y fue a una playa cerca de un pueblito italiano y vio a un niñito haciendo un hueco. Y va y le dice Santo Tomás: ¿qué estás haciendo, niño? Voy a meter el mar en este hueco. Dice que no era un niño, sino un ángel. Diciendo: no te metas, hay cosas mayores. Pero aquí, con la divina voluntad, estamos conociéndole al Padre, al Hijo y al Espíritu Santo. Y nos da un ejemplo muy práctico Jesús con Luisa. Mira, Luis, no te hagas problema. Te voy a dar un símil. ¿Has visto el sol? Es fuego, luz y calor. El sol es fuego, luz y calor, ¿sí o no? El fuego es el Padre, la luz es Cristo, Jesús. Y el calor es el Espíritu Santo. ¿Qué más fácil? Clarito. Y así en todas las cosas, ¿no? Y dice: y gira en medio de las tres divinas personas, penetra en los más íntimos lugares de ellas y está al día de sus secretos y de sus beatitudes. Claro, nos estamos enterando esto. Le sucede como a una máquina donde en medio está la primera rueda y en torno a ella otras muchas pequeñas ruedecillas que son fijas. En cuanto se mueve la primera rueda, todas las demás reciben el movimiento, pero nunca llegan a tocar a la primera rueda, ni saben nada de lo que ella hace, ni conocen los bienes que contiene. En cambio, otra pequeña ruedecita que no sea fija y por medio de un mecanismo, gira siempre por todas las ruedecillas para encontrarse en cada movimiento de la primera rueda y hacer de nuevo su giro. Esta ruedecita girante sabe lo que hay en la primera rueda y toma parte en los bienes que ella contiene. Ahora bien, la primera rueda es mi voluntad. Las ruedecillas fijas son las almas abandonadas a sí mismas, lo que las hace inmovilizadas en el bien. La ruedecita girante es el alma que vive en mi voluntad y el mecanismo es el abandono todo en mí. Amerita un gráfico, ¿sí o no? Para que sepamos, porque claro, a ver, la ruedecita. ¿Han visto los relojes, no? Tienen unas ruedecitas, van marcando las horas, los minutos, ¿no? Entonces vamos, con la ayuda del Señor, la ruedecita está grande. Es como un sol, ¿no? ¿Han visto el sol? Bueno, con gafas, ¿no? Desde luego. El sol es el centro del universo. Antes creíamos que la Tierra era el centro. No, es el Sol. La Tierra gira. La Tierra gira. Pero el Sol que permanece. Y por eso vienen las estaciones. ¿No es cierto? Viene el día y la noche. ¿Sí? Porque la Tierra va moviendo. El Sol está fijo, dando siempre esa luz, fuego y calor. Entonces, ¿qué dice el Señor?

0: Bueno, primero vamos a dibujar, como antes ya sabíamos, el Padre, el Hijo y el Espíritu Santo. El Hijo tiene una voluntad divina, vamos a poner un círculo ahora, y una voluntad humana, verdadero Dios, verdadero hombre, ¿sí o no? Entonces el Padre, como habíamos dicho, genera al Hijo, el Hijo corresponde y se forma el Espíritu Santo y todo esto es Dios, Dios es amor. ¿Está claro hasta aquí? ¿Sí? ¿Está claro o no? ¿Se entiende, hermanitas? ¿Sí? Entonces dice que nosotros somos como unas ruedecillas. Yo diría, somos tierra. Somos tierra. ¿Sí o no? Somos tierra. Se hace polvo cuando morimos. Estas almitas somos nosotros, que tiene su voluntad humana. Le hemos puesto azulitas cuando tenemos una voluntad humana buena, santa. Pero también hay otras almitas, le he puesto en negro, que tienen su voluntad humana pecadora. ¿Sí o no? Pero este sol divino sale para todos, para buenos y malos, ¿sí o no? Por el sol vamos viviendo, tenemos luz, calor. Las plantas, ¿de qué viven? Del sol. Entonces, la gracia es efectos de la vida divina. Eso es, en pocas palabras, hay volúmenes de qué es la gracia actual, la gracia santificada. La gracia es efecto de la vida divina y de sus atributos. Esa es la gracia. Entonces, San Francisco, por ejemplo, San Francisco hizo la voluntad de Dios viviendo la humildad también. La humildad de él es la característica. Y cuando muere él, pues va a gozar, porque aquí tenemos pues muchos niveles, ¿no? Tenemos muchos niveles en el cielo. Entonces San Francisco cuando muere va a ocupar un puesto en el cielo. Pongámosle aquí. Muere un San Agustín igual. Bueno, en fin, todos los santos, todos los santos. Pero el secreto, como dice el escrito, está en que tú seas imagen y semejanza de Jesús. ¿Por qué tienes que ser imagen y semejanza de Jesús? Porque Él, estando en la gloria con el Padre y el Espíritu Santo, vino a la tierra no solamente a santificarnos, como dicen los teólogos. Jesús tomó nuestra carne y se hizo hombre para salvarnos. No. Él vino ya en el pensamiento de Dios para que nosotros seamos imagen y semejanza de Jesús. Entonces Jesús, hablando en el tiempo, viene a la tierra y sigue como verdadero Dios y verdadero hombre. Ahí está Jesús. Entonces, él, como verdadero Dios, verdadero, comienza su vida. Nace, crece, predica, hace milagros y cuando cumple ya su vida de 33 años y más, regresa. ¿Sí o no? ¿Está claro hasta aquí? ¿O no? Sí está claro, ¿no? Pero ahora, a la hermanita que me hizo la pregunta, ¿cómo es su nombre? ¿Cómo? Jenny. Dani. Ya. Nancy. Natividad. Ya. Bueno, la natividad tiene que nacer ahora la vida divina. Y ahora ya dije la natividad humana. Entonces aquí está. La natividad. La nati. Le ponemos color azul porque le creemos santita. No le ponemos el color negro, porque seguro que no tiene un alma negra. Pero ahora viene a la fundación, se entera de esta doctrina y dice, no, pues, quiero vivir ya la segunda venida de Jesús, la venida intermedia de Jesús. Quiero ser otro Jesús. ¿Para qué? Para que Él venga a vivir a mi pesebre. Entonces, ¿qué hace? Toma de Jesús, que está aquí, vino Jesús, pongámosle aquí mismo, y da un paso gigante, porque ahora va a estar ya con la vida divina, con la voluntad divina de Jesús, para cada acto que tenga que recorrer en su vida. Y cuando muera, pues, ¿a dónde irá? Cuando muera Nati, irá cerquita a la Santísima Trinidad. Estará por encima de los ángeles, encima de los santos, como San Francisco. Acá va a venir. Pero para eso tiene que hacer este giro. Lo mismo que hizo Jesús, en cada acto, girando, y cuando muera, el último acto será fiat voluntas tua. He cumplido el giro divino, he hecho un círculo con mi vida, y ahora llega mi juicio particular. Y va a decir Jesús, Nati, mira, de ese escrito que les di el lunes, tú en fe has creído y ahora toda tu vida hasta el punto de tu muerte has estado conmigo. Ven a gozar de la bienaventuranza plena y divina. No vas a pasar ni el purgatorio, porque todo lo hiciste conmigo. ¿Eh? ¿Qué más plan? ¿Qué les parece? ¿Está claro el dibujo? ¿Hay alguna pregunta? ¿Qué dice? ¿Está bien? ¿Sí? Mauricio. Venga, acá no lo escucho. Exactamente. A la adentra. Perfecto. Y lo adiestras hoy a todos los días de la creación, de la redención y de la santificación. Es una figura que se puede, primero, ese círculo grande es Dios mismo, pero en el adintra para explicitar lo que es el Padre, el Hijo y el Espíritu Santo. Y además, bueno, es la pregunta, mientras la Nati está aquí en la tierra todavía, ¿no?, se va a beneficiar de los atributos divinos que tiene Jesús en este mundo mismo, porque con los atributos divinos Nati puede sus problemas temporales solucionarlos y tener la felicidad ya en esta tierra divina. Entonces la Nati, por ejemplo, qué sé yo, ¿es soltera? No. Y le va bien, perdone la pregunta. Le va bien, dice. Pero humanamente hablando, mi esposo es tan bonito, me da todo, yo soy buena también. Santita humana. Le vamos a poner dos velas, Santa Natividad. Pero no quiere el Señor solamente eso. Lo que quiere es que sea una santa de divina voluntad. para lo cual ahí están los recursos de los atributos divinos. Por ejemplo, tiene una decisión que tomar en el matrimonio. No, ya tengo dos hijos y mi esposo quiere tres, yo no quiero. Ya no está haciendo la voluntad de Dios, porque está cerrándose a la vida. Entonces, ¿qué tengo que hacer? Tomar la sabiduría divina, que me dice la sabiduría divina, creceos y multiplicaos. Pero para eso también tiene que conocer la palabra de Dios, porque esa es la herramienta que uno tiene. Si uno no tiene la herramienta del Evangelio, estás pensando humanamente, y lo que quiere el Señor es que tengas la sabiduría de Él que te dejó ya en el Evangelio. No sé si me hago entender. No puede decir Nati, ya estoy cansado de mi marido, entonces mejor me divorcio. No, estás haciendo con una tontera humana tuya, tu voluntad humana, pecaminosa. No, voy a tomar el atributo, la sabiduría, que me da el conocimiento de la palabra, que dice Jesús, que no separe el hombre lo que Dios ha unido, ¿eh? O sea, para todo. Ah, es que no me alcanza en mi hogar, mi marido gana poco, yo quisiera más bien ya también buscar un trabajo. ¿Qué hago? La sabiduría divina te va a decir, no, confía en mi providencia, yo le daré más ingresos a tu marido, tú dedícate a tus hijos, ¿eh? Eso te va llevando a vivir una vida igual a la de Jesús. ¿Y está claro, Mauricio?
1: Sí, está, porque sino que hay también personas que, por gracia de Dios, han tenido esa experiencia con la Trinidad. Sí, por ejemplo, en España, la Madre Trinidad, en México, la Conchita Cabrera. ¿Cómo se podría explicar? Ellos no están en la vida.
0: No. Porque ellos hicieron la voluntad de Dios, pero no conocieron la divina voluntad. Conchita Armida, una santaza mexicana. El que me toca a mí, decía Jesús, toca el verbo. Pero no vivía, porque la divina voluntad tiene que ser obrante. Esa es la diferencia. Cuando yo obro con Jesús, estoy haciendo actos divinos. Conchita hacía actos humanos, santos, pero no obraba Jesús en ella. Bueno, San Pablo decía, ya no soy yo quien vive en mí, sino Cristo que vive. Eso no es todo. Él vive, pero yo no vivo en Él. Tiene que ser una sola cosa, Él en mí y yo en Él. Ahí está la cosa. Y con Él hago lo que tengo que hacer. ¿Me comprende? Sí. Entonces eso hay que diferenciar mucho. Por eso decía San Pablo, diciendo que Cristo que vive en mí, decía, pero ¿quién me quitará lo malo que soy cuando quiero hacer el bien? Porque no estaba Cristo. Y claro, aquí Natividad tiene que hacer siempre el bien. Si no, ya se fue la divina voluntad. Si yo miento, ya se va. Ya no hay. Voy a comulgar. Si no está Jesús, se va a los 10 minutos. Entonces, lo que quiere Natividad, el Señor, que viva en usted y usted en Él, en cada acto de su vida. Todo lo que haga, todo lo que haga. Y tenemos una ventaja más. Que si metemos la pata a un pecado mortal, podemos confesarnos. Eso es lo máximo. Tenemos esa potestad de poder confesarnos y quedar limpio para seguir haciendo actos divinos. Porque, ¿cómo podemos invitarle si está nuestra alma contaminada? ¿Cómo el mar infinito transparente, lleno de luz, pueda vivir con un alma, con una gota de petróleo? De lodo posible. Entonces tengo que limpiarme ese lodo para que yo pueda invitarle a Jesús a que siga viviendo conmigo. ¿Qué más? ¿Alguna otra cosa?
2: Una pregunta, Faustito. ¿Sabes
1: San José vivía la divina voluntad.
0: No. Vivía de los efectos de la presencia divina de Jesús y de María. Hay que diferenciar los efectos. Es como una planta de, por ejemplo, una azucena, una planta, recibe los efectos del sol, la luz y el calor para que crezca esa planta y de ese fruto de la azucena. Un santo también puede ser lo mismo, vive de los efectos del sol divino, que es la divina voluntad, y puede producirse una santa como, por ejemplo, la Azucena de Quito, pero no vivió, no hizo actos divinos la Azucena de Quito, ni Santa Teresita del Niño Jesús, que les llamamos la Santa de las Flores. No, hay que vivir con él y en él. Bueno, entonces vamos terminando. Ya está aclarado esto. Entonces San José vivía de los efectos, pero no vivía la divina voluntad. Lo dice Jesús a Luisa, porque todo el mundo se pregunta, ¿no? ¿Cuántos devotos hay de San José? Muy muchos devotos. Es prodigioso, prodigioso. Los santos, qué cosas. De los efectos de la divinidad de Jesús y de María. María Santísima, aunque era criatura, pero vivía la divina voluntad. Por eso, yéndonos un poquito, siendo un poquito exagerados, casi diríamos que se le debería adorar a la Virgen por la divinidad que estaba en ella, no por ella misma, porque es criatura y a las criaturas no se adora. Pero somos mejor prudentes y decimos Santa María, Madre de Dios y Madre nuestra, ruega por nosotros. Los ángeles hacían la voluntad de Dios, pero no tuvieron la humanidad de Cristo. Un ángel no estuvo en la cruz. Por eso somos, si vivimos la divina voluntad, estamos por encima de los ángeles. Es algo, aquí si viene un curita de la liberación, me dice, no, ese Fausto está excomulgado. No, lo digo con razón, porque Cristo se hizo hombre. Por eso vale nuestra humanidad algo impresionante. Y no, pues vépese la defecio. No. Esa persona no es adefesio, es imagen. Ahora, lo que pasa es que el hombre la ha deformado, como Adán deformó esa divinidad. Pero Jesús viene para que nosotros volvamos a ser como Él. Entonces, los ángeles, como digo, más bien desean que hagamos actos divinos. Los santos desean que Mauricio haga un acto divino, que Natividad haga un acto divino, porque ellos se glorifican más. San Francisco, por ejemplo, que decíamos. Muere San Francisco y va a este nivel del cielo, pero no acá, que puede llegar Natividad, va a este nivel. Pero cuando Natividad hace un acto divino, este San Francisco se llena de un gozo divino que no tuvo en la tierra. ¿Se dan cuenta lo grandioso que es? Están Natividad, haz un acto divino, haz una, porque yo no hice junto a Jesús esto, lo hacía a Él, me dirigía a Él, pero no hacía el acto obrante. Esa es la diferencia. Por eso hasta parece exagerado lo que dice Jesús, ¿no? El no hacer un acto divino es pecado. No hacer un acto divino es pecado. Y uno se queda, pero ¿cómo? Claro. No el pecado que nosotros creemos, el pecado que viene de la voluntad permisiva o la voluntad querida. Claro, Él nos dice en los mandamientos, no fornicar, no faltar, faltar de, ¿cómo es? No honra a tu padre y a tu madre, tantas cosas que nos pone. Esa es la voluntad divina querida, ordenada. Ahí, si tú, con pleno conocimiento y consentimiento, por ejemplo, robas, es un pecado. A eso sí, está hablando Jesús de esto. En la generación del padre al hijo, ahí estábamos nosotros. Y por lo tanto, estábamos en la obligación de hacer actos divinos, porque estamos inmersos en Jesús, que siempre hizo actos divinos. Pero como vino el pecado original, nos quitaron ese privilegio de hacer actos divinos. Pero ahora con Luisa Picarreta podemos hacer actos divinos. Por eso le estoy diciendo que Natividad puede hacer actos divinos en su vida. Y entonces viene la pregunta de Cecita. Iría sobre los ángeles, porque los ángeles no tuvieron la humanidad donde Cristo se manifiesta para ser imagen y semejanza de Dios. Ellos tenían, lógicamente, voluntad, ¿sí? Adoraban a Dios, eran espíritus puros, pero ellos no pueden redimir, porque solamente Cristo, en forma humana y divina, nos redimió. Y tú puedes ser corredentor, lo que no puede hacer el ángel. No sé si está claro, es un poco alto esta teología, pero es necesario aclarar las preguntas. Tú puedes ser corredentor porque con Jesús lo puedes hacer.
2: ¿Cuándo nació los actos divinos? ¿Cuándo nació los actos divinos? ¿Ahí nació los actos divinos?
0: Está la hermanita preguntando, ¿cuándo comenzó a hacer actos divinos? Una pregunta muy linda. Por eso yo les regalé ese librito, ese folletito, no sé si todavía lo tienen, la biografía de Luisa Picarreta. Sí, ¿tiene usted ese librito o no? No, entonces yo le ofrezco. En ese librito de Luisa Picarreta, ahí habla de la vida de ella, cómo comenzó su vida. Una vida normal, una niña normal. Pero tuvo una revelación, claro, muy piadosa. Y desde chiquita el diablo le atacaba, porque sabía el demonio lo que iba a hacer Luisa con la divina voluntad. Entonces, desde pequeñita ella fue atormentada por el demonio. Tenía escrúpulo de todo. Pero en esta vida de crecimiento espiritual, era una chica un poco reservada. No tenía muchos amigos, porque el Señor le fue escogiendo para ser su hija preferida por un plan de la divina voluntad. Era muy, muy, digamos, escrupulosa en ese sentido. Solamente quería estar con sus papás y a veces ni quería el beso de la mamá. Una cosa, o sea, una chica muy especial. Llega a los 16 años, ya señorita, y estando ahí en Corato, en una calle, iba, y hoy estando en un segundo piso, en la casa de sus padres, oye un tumulto en la calle. Sale a la calle y ve una cantidad de gente, y al frente de esa gente, Jesús cargado una cruz. La gente que le blasfemaba, gente que le escupía, otros que le flagelaban cargando la cruz. Tiene esa visión. Entonces ella sale al balcón y le ve a Jesús sufriente, a saber Jesús, y le dice: hija, ayúdame, ayúdame. Era para hacer esta misión. Ella se entra a la casa, conversa con los papás, van a ver, ya no había nadie. Y desde ahí comienza una vida de entrega a Dios, porque ¿cómo sería verle una señorita a un Jesús ahí doliente, sufriente, que le llama, ayúdame, a esta misión? Y después ya se va manifestando Jesús y la Virgen, y a cierta edad queda en cama. Se quedó en cama el resto de su vida. 67 años en cama. Y ahí venía Jesús y le visitaba. Y le comienza a dictar las horas de la pasión, como ella vio. Y luego los escritos y la reina del cielo en el reino de la divina voluntad. Libros fuera de serie. Una mujer que tuvo solamente una enseñanza de segundo o tercer grado como máximo. ¿Cómo podía haber escrito estas cosas tan profundas que un teólogo con fe le vuelve un santo? Uno que tenga conocimientos de esto le cambia totalmente. Pero hay otros que no tienen fe, entonces dicen: no, es exagerado lo que pide. Pero yo le vuelvo a decir, hermanita, en mi vida he sentido la presencia de Dios porque he constatado lo que Él dice. Entonces, es un proceso que le va primero guiando con las virtudes. Lo que hemos aprendido nosotros, que sea un alma piadosita, que reste el rosario, que vaya a misa. Cuando era señorita, ya no pudo. Y entonces después ya con el tiempo le va dando ya la explicación de esto. Ya ella llega a vivir, no sé la fecha, pero ya llega a vivir la divina voluntad del todo. Solamente hacía actos con él. Y esto en una cama. Entonces ahí narra en qué fecha, más o menos en qué año, ya vivía la divina voluntad. Pero es un proceso. Ahora, como les decía la otra vez, puede ser que ustedes digan: pero a mí me llegó esa noticia a los 80 años. Tanto, no importa. A Natividad le llegó jovencita, a la hermanita le llegó a los 70, para no herir su susceptibilidad. ¿Y es feliz, sí o no? Sí. ¿Es feliz o no?
2: Sí.
0: Con esto. Claro. Claro. Claro. Porque esto nos lleva a la felicidad completa. Y entonces, esta mayorcita, esta linda hija que Dios nos ha dado, con Jesús ya pudo rehacer su vida pasada, porque Él le está purificando todo lo que ha hecho de mal en la vida. Y ahora con Jesús va a ser de hoy en adelante todo acto divino. Entonces, cuando muera, irá como natividad a un puesto muy especial. No importa la edad temporal. Lo importante es aceptar en la fecha y en las circunstancias que sea. Y las hermanitas vinieron de casualidad. Nunca las había visto, ni en misa. Pero me dio mucho gusto, porque ese día que abrimos él y yo fue una bomba para mí y para ellas. Yo veía en la mirada de estas mujeres pueden llegar a vivir la divina voluntad. Porque veía una sed, y en sus lágrimas decía: estas tienen sed de Dios, pero de la divina voluntad. Eso es, hermanita. Sí. Entonces vamos terminando ya para. Bueno, entonces, para un poquito repasar el gráfico, en la primera página, ya en los cuatro últimos renglones. Ahora bien, la primera rueda es mi voluntad. Esta. Las ruedas, las ruedecillas fijas, son las almas abandonadas a sí mismas, haciendo su propia voluntad, sus caprichos, sus cosas. Las que lo que las hace inmovilizadas en el bien. La ruedecita girante es el alma que vive en mi voluntad. Esta, la que puse de ejemplo, natividad, acá, aquí va a girar, en la rueda grande. Y el abandono es como una banda. ¿Se acuerdan? Los motores tienen una banda, ¿no? En la bicicleta tienen una rueda grande y una chiquita. Una banda que les... una cremallera. Ahí me abandono. Yo creo que lo que dice este escrito, yo me lanzo, me abandono a hacer actos divinos con Jesús. Entonces dice... la ruedecita girante es el alma que vive en mi voluntad, y ese mecanismo es el abandono todo en mí, lo que acabamos de decir. Así que a cada falta de abandono en mí es un giro que pierdes en el ámbito de la eternidad. Claro, si yo no hago un acto divino, estoy perdiéndome todo el giro que puedo hacer con él. Y si supieras lo que es perder un giro eterno, ya no tienes todos los beneficios que Dios mismo tiene, todos sus atributos y todo lo demás. Yo al oír esto, dice Luisa, he dicho, pero dime, amor mío, ¿qué significa eternidad y qué cosa es este giro eterno? Es lo que deben estar preguntándose ustedes, aquí está la respuesta. Y Jesús ha agregado, hija mía, la eternidad es un círculo inmenso, donde no se puede conocer ni dónde empieza ni dónde termina. En este círculo se encuentra Dios, ahí está Dios. Sin principio y sin fin. Que posee felicidad, bienaventuranzas, alegrías, riquezas, belleza infinitas. O sea que Natividad se va a hacer más guapa, más bella, pero tiene que lanzarse a esa piscina infinita, a ese mar infinito. En cada movimiento divino que no cesa nunca, hace salir de este círculo de la eternidad nuevas felicidades. Claro. Por más que esté bien casada, bendita la hora que está bien casada, pero es un amor humano, una felicidad humana. Pero si te lanzas a ese mar infinito, a ese círculo infinito, vas a tener el gozo divino, la felicidad divina, la bienaventuranza divina. Aquí mismo, no esperar que te mueras para tener en el cielo eso. Pero esto nuevo es un acto nunca interrumpido. Distintos entre ellos, nuestros contentos son siempre nuevos. Qué rico. Una mañana como papaya, qué rico comer con Jesús. Al otro día una chirimoya y al siguiente día un yaguarlocro con aguacate. Qué rico. Nueva, pero nuevos gozos con él. Pero esto nuevo es un acto nunca interrumpido, distintos entre ellos, nuestros contentos son siempre nuevos. Uno no es igual al otro. Son tales y tantas nuestras bienaventuranzas que mientras gozamos una, otra nos sorprende siempre y nunca terminan. Son eternas, inmensas como nosotros. Y lo que es eterno tiene la virtud de hacer surgir cosas siempre nuevas. Lo antiguo, las cosas repetidas, no existen en lo que es eterno. ¡Qué lindo! ¿Qué les parece? Una cosa único. Pero ¿sabes tú quién toma más parte en el cielo de lo nuevo que nunca se acaba? ¿Quién más habrá practicado el bien en la tierra? Ahí está la clave. Para gozar de esa bienaventuranza del círculo, tienes que pasar haciendo el bien en la tierra. Ser buena persona. Ser buena persona. Y para eso se requiere la asistencia del Espíritu Santo con los atributos divinos que te da Jesús en cada acto. Pero ¿sabes tú quién toma más parte en el cielo de lo nuevo que nunca se acaba? ¿Quién más habrá practicado el bien en la tierra? Este bien será como el germen que le dará el conocimiento de nuestras bienaventuranzas, de nuestras alegrías, de nuestra belleza, de nuestro amor y de nuestra bondad. Y según el bien que el alma haya practicado en la tierra, y según tenga alguna armonía con nuestras variadísimas bienaventuranzas, así se acercará a nosotros y a grandes sorbos se llenará de aquella bienaventuranza de la cual contenga el germen, hasta desbordarse fuera. Coges un vaso de jugo de guanábana y absorbes con Jesús, hasta vas a regarte, porque te va a sobrar. Son comparaciones hasta medias chistosas. Y a grandes sorbos se llenará de aquella bienaventuranza de la cual contenga el germen, hasta desbordarse fuera. En todo lo que contiene el círculo de la eternidad tomará parte, y por cuantos gérmenes habrá adquirido en la tierra, así será colmado. Por eso, mientras vivas, sigue llenando tu vasito de divina voluntad, cada acto, hasta formar un mar también. Cuando mueras, ahí vas a llevar a verter en ese mar todo lo que has hecho. Ay, aquí está mi dote para mi matrimonio divino con Jesús. Aquí está mi dote, todo lo que he hecho de bien en la tierra. Sucederá como a uno que haya aprendido música, para el Mauricio, o un trabajo o una ciencia. Sonando la música, muchos escuchan y gozan. Pero ¿quién entiende? Sonando la música, muchos escuchan y gozan. Pero ¿quién entiende? Claro, nosotros superficialmente escuchamos la música y cantamos. ¿Cómo dicen que no se goza? Que no? Pero es una cosa muy humana y muy pasajera, y a veces con trago. No, aquí viene la explicación. Dice: sucederá como a uno que haya aprendido música, o un trabajo, o una ciencia. Sonando la música, muchos escuchan y gozan. Pero ¿quién entiende? ¿Quién siente penetrarle en la inteligencia y descenderle en el corazón todas aquellas notas de gozo o de dolor? ¿Quién se siente como lleno y ve en acto las escenas de la música expresa? ¿Quién ha estudiado? ¿Quién se ha fatigado para aprenderla? Los demás gozan, pero no entienden. Su gozo está solo en la percepción del oído, pero todo su interior queda en ayunas. Claro, a los que nos gusta la música, por ejemplo, no es lo mismo, por ejemplo, escuchar la Quinta Sinfonía de Beethoven. ¿Acaso eres músico? ¿Podrás gozar todo lo que encierra esa sinfonía? No, oirás sonidos. Cuando más aplaudirás, a veces en una parte que no conviene, porque hay tres movimientos y aplaudes en el primero, cuando debes estar callado, sin aplaudir hasta que llegue el último movimiento, porque es alegrato, adagio. Tienes que saber de música. Pero ¿quién va a gozar más? ¿El asistente o el que compuso la música? ¿Qué compuso la música? Van a un concierto en el Teatro Sucre. Yo puedo estar en luneta, en palco o en galería. Claro, y hay un concierto, digamos, no de música clásica. Los Miño Naranjo, música popular. Los de luneta van a apreciar las voces lindas de los hermanos Miño. Qué lindo ese albazo, ese pasillo. Los de palco, tal vez con buen sistema de aplicación, lo mismo. Y los de galería, un poco menos. Pero si yo me pongo en primera fila, qué lindas voces, ¿verdad? Hasta le veo los dientes. Qué lindo. Ay, qué voces.

0: Todo viene de Dios. La creatividad, el don artístico, todo viene de Él. Y la gloria tiene que darse a Él. Entonces, con Cristo estoy cantando. No en el Teatro Sucre. Cuando oigo en la radio o toco un CD de una música que te gusta, pero que no sea pecaminosa, pero dale la gloria y canta con Jesús, porque Él fue el autor de esa obra. No se diga las obras clásicas de un Mozart, de un Beethoven, de un Bach, de un Vivaldi. ¿Sí o no? Solo Él se alegra. Pero hay que darle una alegría divina porque de Él vino la creatividad del compositor o del intérprete. ¿Sí me entienden lo que quiero decir? Así es también para quien ha aprendido las ciencias. ¿Quién goza más? Uno que ha estudiado, que ha consumido su inteligencia en los libros, en tantas cosas científicas, o quien solo los ha mirado. Cierto, quien ha estudiado puede hacer ganancias justas, puede ocupar diversos puestos. En cambio, el otro puede gozar con la sola vista si ve cosas que pertenecen a las ciencias. Claro, por eso el mejor libro es la Divina Voluntad. Vas a tener la ganancia divina. No vas a pasar de analfabeto en el cielo, porque según el nivel que estés adquiriendo en el cielo, como estamos viendo en los círculos, será según lo que tú te has esmerado. Los santos van a gozar de lo que aprendieron del Evangelio, ¿no? O de los santos que escribieron la Suma Teológica, qué sé yo, tantos libros. Yo tengo miles de libros escritos por escritores santos. Pero si tú estudias la divina voluntad, entonces la cosa es mucho más grande porque vas a tener un gozo que el mismo Señor ha encerrado en los escritos dados a Luisa y que ya en la tierra lo puedes disfrutar. Pero para eso hay que estudiar, hay que leer los libros. Y esa es la otra respuesta para usted, Fátima. ¿Cómo puede hacer actos divinos si no conoce cómo debo hacerlos? Entonces, aquí, en cada escrito nos dice lo que debemos hacer, pero para eso hay que estudiar. Hay que estudiar. Y uno va adentrándose más y más. Es una cosa que no se acaba este gozo. ¿Sí o no, Mauricio? Mauricio tiene ya años y siempre le veo que está deseoso de saber más, porque es como un opio, pero es un opio divino. Ya no puedes dejar esa droga. Fátima, y aquí no se sale, si es que tiene fe, y si es fiel al Señor. Y no es ingrata, porque a veces no valoramos lo que Dios nos da. No, ya le dije, aquí se llenaba esto. Vino la pandemia, después ya de la pandemia ya no volvieron. Se quedaron con el mundo. Algunos, claro, quebraron los negocios, se les murió algún ser querido, claro, es natural. Pero no, o sea, no ha sido perseverante la persona y se han perdido de lo mejor. Pero hay almitas como esta hermanita, esa hermanita, ella siempre ha sido, y otras, siempre, la hermanita, siempre ha sido fiel aquí, llueva o truene, porque encontraron en esta doctrina que les va a servir para su vida temporal y eterna. ¿Sí o no, hermanita? ¿Sí o no?
1: Sí.
0: Usted me cuenta, usted me sabe contar, dice, uy, lo que me ha hecho de bien esto, este problema tuve, pero ya lo resolví. ¿Por qué? Porque es realidad. Sí. Wilson, Cecitar, Gladysita, todos, y los nuevos que están llegando,
1: a mí me ha dado.
0: Sí, pero no importa, hay problemas. No, no, eso es lo que, cuando hay problemas de fuerza mayor.

0: No, pues cómo. Si no, aquí no estoy diciendo, Fátima, presente. No, no. Aquí el que, pues están las puertas abiertas. Ay, abiertas, le he dicho a Julito, no cierre las puertas. Porque algunos entran y se quedan, otros no les gusta y se salen. Una vez me acuerdo, eso no sabe Fátima ni la hermanita. Había una chica que venía con su viejita, la viejita era tan linda, me encantaba, me hacía unas preguntas lindas y venía, ah, ingeniero, qué lindo, esto me llena de vida, por favor, siga, que Dios le dé larga vida, me decía. Venía con la hija, ¿no? Señorita, taco alto, taco, taco, taco. Parecía que le gustaba, ¿no? Creía yo, ¿no? Pero un día, por esas cosas de la vida, ¿no? Hablando del comunismo, porque yo soy enemigo del comunismo, porque yo he vivido en la realidad viendo lo que hacen estos gobiernos contra el pueblo que les dejan en soletas, sin Dios y hambriados, es la palabra, hambriados, sin oportunidad de trabajo, sin iniciativa, unos robots, pero pobrísimos. Dije, no. Y dije, lo que les dije esta mañana, hay que ser sensatos buscando presidentes o personas que vayan a dirigir el país, que no nos quiten la libertad, que nos dejen pensar, y que nos dejen ser libres en el trabajo, en la forma que pensamos, ser emprendedores, buscar, como Jesús dice, sean creativos, los talentos que les di es para que produzcan. Si Jesús es un hombre de negocios, y aquí no vino con las teorías contra el rico, cuando sin saber que Jesús era amigo de los ricos, ¿por qué? Porque a los ricos les convertía para sacar un bien mayor, como a Zaqueo. Zaqueo, baja de ese árbol. A ver, quiero comer en tu casa, Zaqueo. Va a la casa. Zaqueo, ¿eres feliz o no con las riquezas? No. No, no, Jesús. ¿Por qué? Porque mucha gente me odia, porque les cobro los impuestos. Eso no está en la Biblia, está en María Valtorta. Y los romanos me dicen que soy un ladrón. O sea, de lado y lado, soy como el perro de las dos tortas. No soy feliz. Ah, muy bien. ¿Y este palacio te hace feliz? Era un palacio como las casas de los artistas de Hollywood. ¿Te hace feliz este mármol? No, no, no, Jesús. Yo soy el camino, la verdad y la vida. Sígueme. Ahí encontrarás la verdadera felicidad y no el odio, la persecución y el temor que vive por tus riquezas mal adquiridas. Y sale Zaqueo de la casa. Jesús, te agradezco. La mitad de mis bienes daré a los pobres y al que perjudicado daré cuatro veces. ¿Qué? A un rico le cambia. ¿Y qué dice Jesús? Hoy ha llegado la salvación a este hijo porque también es hijo de Abraham. Eso es lo que hace con los ricos, que cuando conocen el Evangelio ya no les interesa la plata, sea bien o mal adquirida, porque eso ya es un estorbo, como dice, es el estiércol del diablo. Ya les interesa otra cosa, la vida cristiana, y si es de divina voluntad, una vida divina. Entonces, ¿qué? Ya no me importa el resto. Estábamos hablando de esto, y digo, por eso, hermano, decía, siempre voten por un candidato que no nos quite la libertad, que nos quite como este señor que está de candidato. Claro, me refería al señor Correa. Y ha sido correísta, pues a muerte. De divina voluntad para nada. Correísta a lo divino. Se levantó con los tacos altos. Oiga, ingeniero. No nos hable de política. Así me dijo. Vea, si no le gusta, la puerta está abierta. Tac, tac, tac, tac, tac. Le cogió a la mamá. Y ni más vino la viejita. La viejita que se acuerda de ella. Venía y era, se llevó a la viejita. Entonces, por eso digo, no, libremente. Libremente, así sean poquitos, hasta que Dios me dé la capacidad de estar aquí todavía en pie. Ahora estoy haciendo ya mi oratorio ya para retirarme. Para cuando ya me digan mis familiares, ya no salgas, te vas a chocar. Pero estaré con ustedes siempre. Lo que estamos dejándoles es la herencia que les dejo, hermanitas. Lo demás se hará polvo y ceniza como los incendios de California. Pero esto, como dijo Mel Gibson, lo que más lamento son mis libros. Y lo más lamentable sería que ustedes dejen este libro precioso. Les digo con toda sinceridad. Hoy estamos con una nueva empleada. Se llama Cristina. Yo le venía pidiendo a mi hija, le decía, quiero que contrates a una persona cristiana. Por favor, le digo. Ya mucho hemos sufrido. Y no encontrábamos, no encontrábamos. Pero me puse a orar en divina voluntad, Señor. Me uno a ti, amado Jesús, y a ti, Madre Santísima. Y con todos los que buscan trabajo, te adoramos, te bendecimos, te damos gracias por la vida de ellos. Te pedimos perdón por aquellas personas que buscan trabajo para lucrar, para solamente figurar, pasar el tiempo, y no te buscan para servirte. Por los méritos tuyos y la intercesión de la siempre Virgen María, mándanos una persona que te ame y que te sirva. Llegó esa persona. Y antes de entrar, le veo, digo, ¿usted es la nueva, sí? ¿Cómo se llama? Cristina. ¡Ay, qué bueno! Yo parece que le he visto por el centro, cuando iba con el padre Spa y un padre mexicano. Sí, sí, yo era. Vea, no me equivoco. Claro, dice, me ha de haber identificado porque he sido cliente de la librería espiritual. Qué bueno. Y bueno, le digo, qué bueno. Sigue adelante. Pero le digo, de todos los libros que va a dar a conocer, lo mejor es la Divina Voluntad. Cierto. Y comienzo un poquito a darles este gráfico. Bueno, se le iban las lágrimas. Qué lindo esto. Primera vez que oía una mujer ya formada por sacerdotes. Qué lindo esto. Qué lindo. En pocos minutos me ha hablado claramente lo que debe ser el hombre y la mujer. Imagen y semejanza de Dios. Esto me pasó esta mañana. Y es la verdad. Por eso digo, hay que abrir el corazón, hermanos. Así como esta chica, en 5 minutos le expliqué esto, y dijo, qué hermoso, qué hermoso. Sí. Ahora bien, ¿qué será del alma que habrá vivido en mi querer, en donde todos sus actos quedan con un germen eterno y divino? El círculo de la eternidad se verterá de tal forma en ella que toda la Jerusalén celestial quedará admirada, hará nuevas fiestas y recibirá nueva gloria. Claro, cuando Fátima haga un acto divino, se llenarán de gloria y habrá fiesta en el cielo, porque ahí solamente se vive del divino querer. Amén.
1: Amén.
0: Bueno, entonces nos vamos a despedir, ¿no? Te damos gracias, Señor, por este nuevo día de vida que nos concedes y por esta lectura tan hermosa que nos edifica para hacer vida en nuestra vida, la vida divina. Gracias, Jesús, que nos dé la oportunidad de servirte hasta el último instante de nuestra vida, adorarte y darte gracias por todo lo que haces. Tú que vives y reinas por los siglos de los siglos. Amén. Padre nuestro que estás en los cielos, santificado sea tu nombre. Venga a nosotros tu reino, hágase tu voluntad en la tierra como en el cielo. Danos hoy nuestro pan de cada día. Perdona nuestras ofensas, como también nosotros perdonamos a nuestros deudores. No nos dejes caer en la tentación, líbranos del mal. Dios te salve María, llena eres de gracia, el Señor es contigo. Bendita eres entre todas las mujeres, y bendito es el fruto de tu vientre Jesús. Santa María, Madre de Dios, ruega por nosotros pecadores, ahora y en la hora de nuestra muerte. Amén. Gloria al Padre, al Hijo y al Espíritu Santo. Gloria al Padre, al Hijo y al Espíritu Santo. Gloria al Padre, al Hijo y al Espíritu Santo. Sagrada María, vuestro esclavo soy, con vuestra licencia hacer la voluntad del Padre voy. No permitas, Madre mía, por tu pura inmaculada concepción, que caiga en pecado mortal y muera sin confesión. Vos, buena Madre, dame tu santa bendición para pasar este día sin ninguna tentación. En nombre del Padre, del Hijo y del Espíritu Santo. Amén.
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0: Las 5 en punto.
1: Santo Rosario de hoy, viernes. Ave María Purísima.
2: Sin pecado original concebida.
1: Por la señal de la Santa Cruz, de nuestros enemigos, líbranos, Señor Dios nuestro, en el nombre del Padre, del Hijo y del Espíritu Santo. Amén.
3: Creo en Dios, Padre Todopoderoso, Creador del cielo y de la tierra. Creo en Jesucristo, su único Hijo, nuestro Señor, que fue concebido por obra y gracia del Espíritu Santo. Nació de Santa María Virgen, padeció bajo el poder de Poncio Pilato, fue crucificado, muerto y sepultado, descendió a los infiernos, al tercer día resucitó de entre los muertos, subió a los cielos y está sentado a la derecha de Dios, Padre Todopoderoso. Desde ahí ha de venir a juzgar a los vivos y a los muertos. Creo en el Espíritu Santo, la Santa Iglesia Católica, la comunión de los santos, el perdón de los pecados, la resurrección de la carne y la vida eterna. Amén.
1: Abre, Señor, mis labios,
2: y mi boca proclamará tu alabanza.
1: Dios mío, ven en mi auxilio.
2: Señor, date prisa en socorrerme.
1: Gloria al Padre, al Hijo y al Espíritu Santo.
2: Como era en el principio, lo es ahora y siempre, por los siglos de los siglos. Amén.
1: Los misterios que vamos a considerar son los misterios dolorosos. El primer misterio doloroso, la oración de Jesús en el huerto. Padre nuestro, que estás en el cielo, santificado sea tu nombre. Venga a nosotros tu reino. Hágase tu voluntad en la tierra como en el cielo.
2: Danos hoy nuestro pan de cada día. Perdona nuestras ofensas, como también nosotros perdonamos a los que nos ofenden. No nos dejes caer en la tentación y líbranos de todo mal. Amén.
1: Dios te salve, María. Llena eres de gracia, el Señor es contigo. Bendita eres entre todas las mujeres y bendito es el fruto de tu vientre, Jesús.
2: Santa María, Madre de Dios, ruega, Señora, por nosotros los pecadores, ahora y en la hora de nuestra muerte. Amén.
1: Dios te salve, María. Llena eres de gracia, el Señor es contigo. Bendita eres entre todas las mujeres y bendito es el fruto de tu vientre, Jesús.
2: Santa María, Madre de Dios, ruega, Señora, por nosotros los pecadores, ahora y en la hora de nuestra muerte. Amén.
1: Dios te salve, María. Llena eres de gracia, el Señor es contigo. Bendita tú eres entre todas las mujeres, y bendito es el fruto de tu vientre, Jesús.
2: Santa María, Madre de Dios, ruega, Señora, por nosotros los pecadores, ahora y en la hora de nuestra muerte. Amén.
1: Dios te salve, María. Llena eres de gracia, el Señor es contigo. Bendita eres entre todas las mujeres, y bendito es el fruto de tu vientre, Jesús.
2: Santa María, Madre de Dios, ruega, Señora, por nosotros los pecadores, ahora y en la hora de nuestra muerte. Amén.
1: Dios te salve, María. Llena eres de gracia, el Señor es contigo. Bendita eres entre todas las mujeres, y bendito es el fruto de tu vientre, Jesús.
2: Santa María, Madre de Dios, ruega, Señora, por nosotros los pecadores, ahora y en la hora de nuestra muerte. Amén.
1: Dios te salve, María. Llena eres de gracia, el Señor es contigo. Bendita tú eres entre todas las mujeres, y bendito es el fruto de tu vientre, Jesús.
2: Santa María, Madre de Dios, ruega, Señora, por nosotros los pecadores, ahora y en la hora de nuestra muerte. Amén.
1: Dios te salve, María. Llena eres de gracia, el Señor es contigo. Bendita eres entre todas las mujeres, y bendito es el fruto de tu vientre, Jesús.
2: Santa María, Madre de Dios, ruega, Señora, por nosotros los pecadores, ahora y en la hora de nuestra muerte. Amén.
1: Dios te salve, María. Llena eres de gracia, el Señor es contigo. Bendita eres entre todas las mujeres, y bendito es el fruto de tu vientre, Jesús.
2: Santa María, Madre de Dios, ruega, Señora, por nosotros los pecadores, ahora y en la hora de nuestra muerte. Amén.
1: Dios te salve, María.
3: llena eres de gracia, el Señor es contigo. Bendita tú eres entre todas las mujeres, y bendito es el fruto de tu vientre, Jesús.
2: Santa María, Madre de Dios, ruega, Señora, por nosotros los pecadores, ahora y en la hora de nuestra muerte. Amén.
3: Dios te salve, María. Llena eres de gracia, el Señor es contigo. Bendita eres entre todas las mujeres, y bendito es el fruto de tu vientre, Jesús.
2: Santa María, Madre de Dios, ruega, Señora, por nosotros los pecadores, ahora y en la hora de nuestra muerte. Amén.
3: Gloria al Padre, al Hijo y al Espíritu Santo.
2: Como era en el principio, lo es ahora y siempre, por los siglos de los siglos. Amén.
3: María, Madre de Gracia y Madre de la Divina Misericordia,
2: en la vida y en la muerte, ampáranos, Gran Señora.
3: Oh Jesús mío, perdona nuestras culpas, líbranos del fuego del infierno y lleva al cielo a todas las almas, socorre especialmente a las más necesitadas de tu divina misericordia. Amén. Segundo misterio doloroso: la flagelación de Jesús.
2: Padre nuestro que estás en el cielo, santificado sea tu nombre. Venga a nosotros tu reino, hágase tu voluntad en la tierra como en el cielo.
3: Danos hoy nuestro pan de cada día, perdona nuestras ofensas como también nosotros perdonamos a los que nos ofenden. No nos dejes caer en la tentación y líbranos de todo mal. Amén.
2: Dios te salve María, llena eres de gracia, el Señor es contigo. Bendita tú eres entre todas las mujeres, y bendito es el fruto de tu vientre, Jesús.
3: Santa María, Madre de Dios, ruega, Señora, por nosotros los pecadores, ahora y en la hora de nuestra muerte. Amén.
2: Dios te salve, María, llena eres de gracia, el Señor es contigo. Bendita tú eres entre todas las mujeres, y bendito es el fruto de tu vientre, Jesús.
3: Santa María, Madre de Dios, ruega, Señora, por nosotros los pecadores, ahora y en la hora de nuestra muerte. Amén.
2: Dios te salve María, llena eres de gracia, el Señor es contigo. Bendita tú eres entre todas las mujeres, y bendito es el fruto de tu vientre Jesús.
3: Santa María, Madre de Dios, ruega Señora por nosotros los pecadores, ahora y en la hora de nuestra muerte. Amén.
2: Dios te salve María, llena eres de gracia, el Señor es contigo. Bendita tú eres entre todas las mujeres, y bendito es el fruto de tu vientre, Jesús.
3: Santa María, Madre de Dios, ruega, Señora, por nosotros los pecadores, ahora y en la hora de nuestra muerte. Amén.
2: Dios te salve María, llena eres de gracia, el Señor es contigo. Bendita tú eres entre todas las mujeres, y bendito es el fruto de tu vientre, Jesús.
3: Santa María, Madre de Dios, ruega, Señora, por nosotros los pecadores, ahora y en la hora de nuestra muerte. Amén.
2: Dios te salve María, llena eres de gracia, el Señor es contigo. Bendita tú eres entre todas las mujeres, y bendito es el fruto de tu vientre, Jesús.
3: Santa María, Madre de Dios, ruega, Señora, por nosotros los pecadores, ahora y en la hora de nuestra muerte. Amén.
2: Dios te salve María, llena eres de gracia, el Señor es contigo. Bendita tú eres entre todas las mujeres, y bendito es el fruto de tu vientre, Jesús.
3: Santa María, Madre de Dios, ruega, Señora, por nosotros los pecadores, ahora y en la hora de nuestra muerte. Amén.
2: Dios te salve María, llena eres de gracia, el Señor es contigo. Bendita tú eres entre todas las mujeres, y bendito es el fruto de tu vientre, Jesús.
3: Santa María, Madre de Dios, ruega, Señora, por nosotros los pecadores, ahora y en la hora de nuestra muerte. Amén.
2: Dios te salve María, llena eres de gracia, el Señor es contigo. Bendita tú eres entre todas las mujeres, y bendito es el fruto de tu vientre Jesús.
3: Santa María, Madre de Dios, ruega Señora por nosotros los pecadores, ahora y en la hora de nuestra muerte. Amén.
2: Dios te salve María, llena eres de gracia, el Señor es contigo. Bendita tú eres entre todas las mujeres, y bendito es el fruto de tu vientre, Jesús.
3: Santa María, Madre de Dios, ruega, Señora, por nosotros los pecadores, ahora y en la hora de nuestra muerte. Amén.
2: Gloria al Padre, y al Hijo, y al Espíritu Santo.
3: Como era en el principio, lo es ahora y siempre, por los siglos de los siglos. Amén.
2: María, Madre de Gracia, y Madre de la Divina Misericordia,
3: en la vida y en la muerte, ampáranos, Gran Señora.
2: Oh Jesús mío, perdona nuestros pecados, líbranos del fuego del infierno, lleva al cielo a todas las almas y socorre especialmente a las más necesitadas de tu misericordia. Amén.
3: Tercer misterio doloroso: la coronación de espinas. Padre nuestro que estás en el cielo, santificado sea tu nombre, venga a nosotros tu reino. Hágase tu voluntad en la tierra como en el cielo.
2: Danos hoy nuestro pan de cada día. Perdona nuestras ofensas, como también nosotros perdonamos a los que nos ofenden. No nos dejes caer en la tentación y líbranos de todo mal. Amén.
3: Dios te salve María, llena eres de gracia, el Señor es contigo. Bendita tú eres entre todas las mujeres y bendito es el fruto de tu vientre Jesús.
2: Santa María, Madre de Dios, ruega, Señora, por nosotros los pecadores, ahora y en la hora de nuestra muerte. Amén.
3: Dios te salve María, llena eres de gracia, el Señor es contigo. Bendita eres entre todas las mujeres, y bendito es el fruto de tu vientre Jesús.
2: Santa María, Madre de Dios, ruega, Señora, por nosotros los pecadores, ahora y en la hora de nuestra muerte. Amén.
3: Dios te salve María, llena eres de gracia, el Señor es contigo. Bendita eres entre todas las mujeres, y bendito es el fruto de tu vientre, Jesús.
2: Santa María, Madre de Dios, ruega, Señora, por nosotros los pecadores, ahora y en la hora de nuestra muerte. Amén.
3: Dios te salve, María. Llena eres de gracia, el Señor es contigo. Bendita tú eres entre todas las mujeres, y bendito es el fruto de tu vientre, Jesús.
2: Santa María, Madre de Dios, ruega, Señora, por nosotros los pecadores, ahora y en la hora de nuestra muerte. Amén.
3: Dios te salve María, llena eres de gracia, el Señor es contigo. Bendita eres entre todas las mujeres, y bendito es el fruto de tu vientre Jesús.
2: Santa María, Madre de Dios, ruega Señora por nosotros los pecadores, ahora y en la hora de nuestra muerte. Amén.
3: Dios te salve María, llena eres de gracia, el Señor es contigo. Bendita eres entre todas las mujeres, y bendito es el fruto de tu vientre, Jesús.
2: Santa María, Madre de Dios, ruega, Señora, por nosotros los pecadores, ahora y en la hora de nuestra muerte. Amén.
3: Dios te salve, María. Llena eres de gracia, el Señor es contigo. Bendita tú eres entre todas las mujeres, y bendito es el fruto de tu vientre, Jesús.
2: Santa María, Madre de Dios, ruega, Señora, por nosotros los pecadores, ahora y en la hora de nuestra muerte. Amén.
3: Dios te salve María, llena eres de gracia, el Señor es contigo. Bendita eres entre todas las mujeres, y bendito es el fruto de tu vientre Jesús.
2: Santa María, Madre de Dios, ruega Señora por nosotros los pecadores, ahora y en la hora de nuestra muerte. Amén.
3: Dios te salve María, llena eres de gracia, el Señor es contigo. Bendita eres entre todas las mujeres, y bendito es el fruto de tu vientre Jesús.
2: Santa María, Madre de Dios, ruega Señora por nosotros los pecadores, ahora y en la hora de nuestra muerte. Amén.
3: Dios te salve María, llena eres de gracia, el Señor es contigo. Bendita tú eres entre todas las mujeres, y bendito es el fruto de tu vientre Jesús.
2: Santa María, Madre de Dios, ruega Señora por nosotros los pecadores, ahora y en la hora de nuestra muerte. Amén.
3: Gloria al Padre, al Hijo y al Espíritu Santo.
2: Como era en el principio, lo es ahora y siempre, por los siglos de los siglos. Amén.
3: María, Madre de Gracia y Madre de la Divina Misericordia,
2: en la vida y en la muerte, ampáranos, Gran Señora.
3: Oh Jesús mío, perdona nuestras culpas, líbranos del fuego del infierno y lleva al cielo a todas las almas, socorre especialmente a las más necesitadas de tu Divina Misericordia. Amén. Cuarto misterio doloroso: Jesús con la cruz a cuestas.
2: Padre nuestro que estás en el cielo, santificado sea tu nombre. Venga a nosotros tu reino. Hágase tu voluntad en la tierra como en el cielo.
3: Danos hoy nuestro pan de cada día. Perdona nuestras ofensas como también nosotros perdonamos a los que nos ofenden. No nos dejes caer en la tentación y líbranos de todo mal. Amén.
2: Dios te salve María, llena eres de gracia, el Señor es contigo. Bendita tú eres entre todas las mujeres, y bendito es el fruto de tu vientre, Jesús.
3: Santa María, Madre de Dios, ruega Señora por nosotros los pecadores, ahora y en la hora de nuestra muerte. Amén.
2: Dios te salve María, llena eres de gracia, el Señor es contigo. Bendita tú eres entre todas las mujeres, y bendito es el fruto de tu vientre Jesús.
3: Santa María, Madre de Dios, ruega Señora por nosotros los pecadores, ahora y en la hora de nuestra muerte. Amén.
2: Dios te salve María, llena eres de gracia, el Señor es contigo. Bendita tú eres entre todas las mujeres, y bendito es el fruto de tu vientre, Jesús.
3: Santa María, Madre de Dios, ruega Señora por nosotros los pecadores, ahora y en la hora de nuestra muerte. Amén.
2: Dios te salve María, llena eres de gracia, el Señor es contigo. Bendita tú eres entre todas las mujeres, y bendito es el fruto de tu vientre Jesús.
3: Santa María, Madre de Dios, ruega Señora por nosotros los pecadores, ahora y en la hora de nuestra muerte. Amén.
2: Dios te salve María, llena eres de gracia, el Señor es contigo. Bendita tú eres entre todas las mujeres, y bendito es el fruto de tu vientre, Jesús.
3: Santa María, Madre de Dios, ruega Señora por nosotros los pecadores, ahora y en la hora de nuestra muerte. Amén.
2: Dios te salve María, llena eres de gracia, el Señor es contigo. Bendita tú eres entre todas las mujeres, y bendito es el fruto de tu vientre Jesús.
3: Santa María, Madre de Dios, ruega Señora por nosotros los pecadores, ahora y en la hora de nuestra muerte. Amén.
2: Dios te salve María, llena eres de gracia, el Señor es contigo. Bendita tú eres entre todas las mujeres, y bendito es el fruto de tu vientre, Jesús.
3: Santa María, Madre de Dios, ruega Señora por nosotros los pecadores, ahora y en la hora de nuestra muerte. Amén.
2: Dios te salve María, llena eres de gracia, el Señor es contigo. Bendita tú eres entre todas las mujeres, y bendito es el fruto de tu vientre Jesús.
3: Santa María, Madre de Dios, ruega Señora por nosotros los pecadores, ahora y en la hora de nuestra muerte. Amén.
2: Dios te salve María, llena eres de gracia, el Señor es contigo. Bendita tú eres entre todas las mujeres, y bendito es el fruto de tu vientre, Jesús.
3: Santa María, Madre de Dios, ruega Señora por nosotros los pecadores, ahora y en la hora de nuestra muerte. Amén.
2: Dios te salve María, llena eres de gracia, el Señor es contigo. Bendita tú eres entre todas las mujeres, y bendito es el fruto de tu vientre Jesús.
3: Santa María, Madre de Dios, ruega Señora por nosotros los pecadores, ahora y en la hora de nuestra muerte. Amén.
2: Gloria al Padre, y al Hijo, y al Espíritu Santo.
3: Como era en el principio, lo es ahora y siempre, por los siglos de los siglos. Amén.
2: María, Madre de Gracia y Madre de la Divina Misericordia,
3: en la vida y en la muerte, ampáranos, Gran Señora.
2: Oh Jesús mío, perdona nuestros pecados, líbranos del fuego del infierno, lleva al cielo a todas las almas y socorre especialmente a las más necesitadas de tu misericordia. Amén.
3: Quinto misterio doloroso. Jesús muere en la cruz. Padre nuestro que estás en el cielo, santificado sea tu nombre. Venga a nosotros tu reino. Hágase tu voluntad en la tierra como en el cielo.
2: Danos hoy nuestro pan de cada día. Perdona nuestras ofensas, como también nosotros perdonamos a los que nos ofenden. No nos dejes caer en la tentación, y líbranos de todo mal. Amén.
3: Dios te salve María, llena eres de gracia, el Señor es contigo. Bendita tú eres entre todas las mujeres, y bendito es el fruto de tu vientre Jesús.
2: Santa María, Madre de Dios, ruega, Señora, por nosotros los pecadores, ahora y en la hora de nuestra muerte. Amén.
3: Dios te salve, María, llena eres de gracia, el Señor es contigo. Bendita eres entre todas las mujeres, y bendito es el fruto de tu vientre, Jesús.
2: Santa María, Madre de Dios, ruega, Señora, por nosotros los pecadores, ahora y en la hora de nuestra muerte. Amén.
3: Dios te salve María, llena eres de gracia, el Señor es contigo. Bendita eres entre todas las mujeres, y bendito es el fruto de tu vientre Jesús.
2: Santa María, Madre de Dios, ruega Señora por nosotros los pecadores, ahora y en la hora de nuestra muerte. Amén.
3: Dios te salve María, llena eres de gracia, el Señor es contigo. Bendita tú eres entre todas las mujeres, y bendito es el fruto de tu vientre Jesús.
2: Santa María, Madre de Dios, ruega, Señora, por nosotros los pecadores, ahora y en la hora de nuestra muerte. Amén.
3: Dios te salve, María. llena eres de gracia, el Señor es contigo. Bendita eres entre todas las mujeres, y bendito es el fruto de tu vientre, Jesús.
2: Santa María, Madre de Dios, ruega, Señora, por nosotros los pecadores, ahora y en la hora de nuestra muerte. Amén.
3: Dios te salve María, llena eres de gracia, el Señor es contigo. Bendita eres entre todas las mujeres, y bendito es el fruto de tu vientre, Jesús.
2: Santa María, Madre de Dios, ruega, Señora, por nosotros los pecadores, ahora y en la hora de nuestra muerte. Amén.
3: Dios te salve María, llena eres de gracia, el Señor es contigo. Bendita tú eres entre todas las mujeres, y bendito es el fruto de tu vientre, Jesús.
2: Santa María, Madre de Dios, ruega, Señora, por nosotros los pecadores, ahora y en la hora de nuestra muerte. Amén.
3: Dios te salve María, llena eres de gracia, el Señor es contigo. Bendita eres entre todas las mujeres, y bendito es el fruto de tu vientre, Jesús.
2: Santa María, Madre de Dios, ruega, Señora, por nosotros los pecadores, ahora y en la hora de nuestra muerte. Amén.
3: Dios te salve María, llena eres de gracia, el Señor es contigo. Bendita eres entre todas las mujeres, y bendito es el fruto de tu vientre, Jesús.
2: Santa María, Madre de Dios, ruega, Señora, por nosotros los pecadores, ahora y en la hora de nuestra muerte. Amén.
3: Dios te salve María, llena eres de gracia, el Señor es contigo. Bendita tú eres entre todas las mujeres, y bendito es el fruto de tu vientre, Jesús.
2: Santa María, Madre de Dios, ruega, Señora, por nosotros los pecadores, ahora y en la hora de nuestra muerte. Amén.
3: Gloria al Padre, al Hijo y al Espíritu Santo.
2: Como era en el principio, lo es ahora y siempre, por los siglos de los siglos. Amén.
3: María, Madre de Gracia y Madre de la Divina Misericordia,
2: en la vida y en la muerte, ampáranos, Gran Señora.
3: Oh Jesús mío, perdona nuestras culpas, líbranos del fuego del infierno y lleva al cielo a todas las almas, socorre especialmente a las más necesitadas de tu divina misericordia. Amén. Oh soberano santuario, sagrario, madre del Verbo Eterno, libra Virgen del infierno a los que rezamos tu santo rosario. Emperatriz poderosa de los mortales consuelo, ábrenos Virgen el cielo con una muerte dichosa y danos pureza de alma, pues eres tan poderosa. Dios te salve, Reina y Madre, Madre de Misericordia, vida, dulzura y esperanza nuestra. Dios te salve, a ti llamamos, los desterrados hijos de Eva. A ti suspiramos, gimiendo y llorando, en este valle de lágrimas. Ea pues, Señora, abogada nuestra, vuelve a nosotros esos tus ojos misericordiosos. Y después de este destierro, muéstranos a Jesús, fruto bendito de tu vientre, oh clemente, oh piadosa, oh dulce siempre Virgen María. Ruega por nosotros, Santa Madre de Dios, para que seamos dignos de alcanzar las divinas gracias y promesas de nuestro Señor Jesucristo. Amén. Bajo tu amparo nos acogemos, Santa Madre de Dios. No desprecie las oraciones que te hacemos en nuestras necesidades. Antes bien líbranos de todos los peligros, oh Virgen gloriosa y bendita. Ruega por nosotros, Santa Madre de Dios, para que seamos dignos de alcanzar las divinas gracias y promesas de nuestro Señor y Salvador Jesucristo. Amén. Por estos misterios santos, de que el alma hace recuerdo, te pedimos, oh María, de la fe santa el aumento, de la exaltación de la Iglesia y del Papa el mejor acierto, de la nación mexicana, la unión y el feliz gobierno, que el gentil conozca a Dios y que el hereje vea sus yerros, que ellos y que todos los pecadores tengamos arrepentimiento, que los cautivos cristianos sean libres del cautiverio, goce puerto el navegante y dé salud a los enfermos, y que en el purgatorio logren las ánimas refrigerio, y que este santo ejercicio tenga aumento tan completo en toda la cristiandad, que por su medio podamos salir a alabar a Dios en tu compañía en el cielo. Amén. Ave María Purísima,
2: sin pecado original concebida,
3: por la señal de la Santa Cruz de nuestros enemigos, líbranos, Señor Dios nuestro, en el nombre del Padre, del Hijo y del Espíritu Santo. Amén.
4: Muchas gracias por rezar con nosotros.

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1: Las 6 en punto.
2: Padre Dios, otra vez estoy frente a ti para darte gracias por este nuevo amanecer, por todo lo que me permites vivir. Hoy quiero glorificar tu santo nombre, porque no te has guardado nada para mí. Has salido de ti mismo. Has entregado a tu Hijo al mundo para que viniera a enseñarnos cómo debemos amarte a ti y amarnos los unos a los otros. Tengo la plena certeza que ese amor es el que me sostiene. Por eso quiero decirte que eres la fuerza que me sostiene y me da vida. Gracias por animarme. Te pido que me des paz en el corazón, apertura en la mente y fuerza en las manos. Amén.
3: Hoy, 2 de octubre, celebramos a los santos ángeles custodios. Por eso escuchamos en el Evangelio que en aquel momento los discípulos se acercaron a Jesús para preguntarle: ¿quién es el más grande en el reino de los cielos? Jesús llamó a un niño, lo puso en medio de ellos y les dijo: les aseguro que si ustedes no cambian o no se hacen como niños, no entrarán en el reino de los cielos. Por lo tanto, el que se haga pequeño como este niño será el más grande en el reino de los cielos. El que recibe a uno de estos pequeños en mi nombre, me recibe a mí mismo. Cuídense de despreciar a cualquiera de estos pequeños, porque les aseguro que sus ángeles en el cielo están constantemente en presencia de mi Padre Celestial. La fiesta de los ángeles de la guarda no es para nada ingenua ni infantil. Tiene una gran profundidad. En el Evangelio, Jesús dice que los ángeles cuidan a los más pequeños. Hay una presencia de Dios junto a quien está aprendiendo a caminar en la vida y a quien está expuesto a tantos peligros. Y aunque en cuanto adultos somos dueños de nuestras decisiones y proyectos, todos sabemos bien que hay cosas que se escapan de nuestro control y que necesitamos de ayuda. La invitación a hacerse pequeños podemos interpretarla como un aprendizaje del arte de confiar, entendiendo siempre que no caminamos solos y que contamos con una mano tendida que nos ayuda. Es la capacidad de reconocer nuestras propias fragilidades y la conciencia de lo indispensable que es la ayuda de otras personas. Precisamente, la presencia de los ángeles nos recuerda que el logro de nuestro proyecto de vida está en el arte de la confianza humilde y dócil a la providencia de Dios. El Dios que cuenta los cabellos de nuestra cabeza y que recuerda también los pasos de nuestra aventura, cuida de cada uno de nosotros, y este cuidado se manifiesta en formas diversas. Meditando en la custodia de los ángeles, pensemos en el asombro que todos experimentaremos al final de la vida, cuando nos demos cuenta de la cantidad de veces que los ángeles nos protegieron de peligros, cuánto nos ayudaron en un momento de apuro. Solo Dios sabe cuántos nos libran de esos contratiempos que a veces parecen querer hacer fracasar nuestros planes.

y recemos juntos esta oración. Ángel de la guarda, dulce compañía, no me desampares ni de noche ni de día. Amén. Y que la bendición de Dios Todopoderoso, del Padre, del Hijo y del Espíritu Santo los acompañe siempre.

Este nuevo amanecer nos recuerda que cada día trae nuevas oportunidades. Aunque no podamos ver todo el camino, podemos avanzar con confianza, sabiendo que Dios nos guía con amor, nos fortalece en cada decisión y permanece a nuestro lado en todo momento.

0: y nuestro corazón permanezca firme en tu amor. Amén.
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0: Las 7 en punto.
1: Hablar con Jesús.
2: Señor mío y Dios mío, creo firmemente que estás aquí, que me ves, que me oyes. Te adoro con profunda reverencia. Te pido perdón de mis pecados y gracia para hacer con fruto este rato de oración. Madre mía Inmaculada, San José mi Padre y Señor, ángel de mi guarda, intercedan por mí. Hoy la Iglesia celebra la solemnidad de los santos ángeles custodios. La Iglesia nos quiere recordar, en esta solemnidad, que no estamos solos, que Dios, como buen Padre, ha querido dejarnos muchos momentos, muchos lugares, muchas personas que nos acompañan, y entre ellos, nuestros santos ángeles custodios. Y pienso que hoy nos puede servir contemplar una historia que aparece en el Antiguo Testamento, que es la historia de Tobías y el arcángel San Rafael. Tobit, padre de Tobías, es un hombre muy bueno, que quiere vivir de acuerdo con la ley de Dios, pero que atraviesa momentos difíciles. Preocupado por el futuro de su hijo, decide enviarlo a hacer un viaje para recuperar un dinero que le debía una persona en una ciudad lejana. Tobías debe ponerse en camino, pero hay un problema. Es muy joven y, por otro lado, no conoce el camino. Necesita que alguien lo acompañe. Y aquí aparece un personaje que no se sabe muy bien de dónde sale. Es Azarías. Y es un personaje que se ofrece a acompañarlo. Tobías y Tobit no saben bien quién es realmente, aunque nosotros sí lo sabemos, porque el escritor sagrado se ha preocupado de decirnos: era el arcángel San Rafael, enviado por Dios. Pienso que este primer punto nos entrega una enseñanza muy bonita. Dios nunca abandona a sus hijos, siempre se comporta como un buen padre. Tobías probablemente piensa que está simplemente buscando una persona que lo acompañe en su viaje. Sus padres piensan que ha encontrado un compañero para su hijo. Pero detrás de todo esto está Dios, actuando de una manera que Tobías no podía imaginar. Y esto nos pasa también muchas veces a nosotros. Quizás esperamos que Dios intervenga en nuestra vida de una determinada manera, que nos resuelva un problema, que nos dé una señal clara de que tenemos que hacer algo, que nos quite una dificultad, que nos diga qué tenemos que hacer. Pero Dios no actúa así. Nos acompaña a través de otras personas, nos ayuda a tomar las decisiones y nos da fuerza para enfrentar esas dificultades. Y quizás solo con el tiempo podremos descubrir por qué sucedió tal o cual situación, por qué sucede eso que no entendíamos en un primer momento. Y veremos la mano de Dios en todo eso. Tobías, en este relato, al inicio todavía no sabe quién es su compañero, pero es un ángel de Dios. Cada uno de nosotros tiene un ángel de la guarda, que no es simplemente una manera bonita de hablar. La Iglesia nos enseña que el Señor ha confiado a cada persona a un ángel, y ese ángel nos acompaña, nos protege en nuestro camino hacia Dios. No es alguien que nos vaya a forzar, no es que estemos caminando, nos vayamos desviando y nos pega, nos golpea o nos llama la atención de forma que como evidentes, ¿no? Es mucho más sutil, pero siempre está a nuestro lado y nos va facilitando las cosas. Nos puede inspirar un buen pensamiento, nos puede ayudar a descubrir lo que está bien, nos protege ante los peligros, a veces sin que ni siquiera los conozcamos. Nos ayuda a volver a Dios cuando nos hemos alejado. Y sobre todo puede acompañarnos en el camino que Dios tiene preparado para nosotros. Tobías sale de su casa pensando que tiene simplemente que recuperar un dinero que le va a asegurar un futuro. Pero Dios tiene preparado para él algo mucho más grande. Le pone un ángel al lado para que lo vaya acompañando en unas decisiones muy importantes de su vida. Durante el viaje, Tobías conoce a Sara, una mujer que también tiene una historia complicada, que ha sufrido mucho y que necesita descubrir que Dios no se ha olvidado de ella. Tobías se enamora de Sara y Rafael le ayuda a descubrir que aquel encuentro no es simplemente una casualidad, sino que ambos están llamados por Dios a formar una familia. Porque Dios está presente también en estas cosas humanas, en el amor entre un hombre y una mujer, en las relaciones de amistad, en la vida corriente de cada cristiano. A veces podemos tener una idea un poco extraña de lo que significa la presencia de Dios, como si Dios estuviera solamente presente cuando rezamos, cuando vamos a misa, cuando estamos en la iglesia, o cuando hacemos cosas, entre comillas, religiosas. Pero esta historia de Tobías nos enseña otra cosa, ¿no? Que Dios está presente también en nuestra vida común y corriente, en la amistad entre Tobías y Azarías, o que después sabremos que es San Rafael, en el camino matrimonial de Tobías y Sara, en las decisiones que van tomando. Dios está presente en nuestro día a día, en nuestra vida ordinaria. Y esto conecta mucho con algo que enseñaba San José María, fundador del Opus Dei, y que hoy también la Iglesia celebra ese aniversario del momento en que San José María vio el Opus Dei. San José María repetía continuamente que los cristianos estamos llamados a ser contemplativos en medio del mundo. ¿Qué significa esta palabra? ¿Qué significa ser contemplativo? Contemplar es mirar con atención, ¿no? Un experto contempla un cuadro. Un amante de los autos contempla un nuevo modelo de una marca que le gusta. Una mamá contempla a su hijo. Un cristiano enamorado aprende a contemplar a Dios en las cosas de su día a día. Ser contemplativo significa aprender a mirar la tierra, nuestro trabajo, lo que hacemos, y descubrir que Dios está ahí. Aprender a mirar lo que nos rodea y preguntarnos, ¿dónde está Dios aquí? ¿Qué me está queriendo decir el Señor? ¿Qué quiere hacer Dios conmigo a través de esto? Tobías aprende a ver esa voluntad de Dios ayudado por su ángel. Aprende a descubrir, a ser contemplativo, a contemplar a Dios y su voluntad en lo que estaba haciendo. Sí, no le faltaron dificultades, porque, bueno, en esos momentos difíciles es cuando más cuesta descubrir a Dios, pero lo hace con la ayuda de su ángel y descubre que Dios tenía un plan para él, descubre que todo lo que ha sucedido es para bien. Nos cuesta en medio de las dificultades, nos cuesta en las contrariedades, cuando hay cosas que no nos gustan. Pero podemos pedirle especialmente al Señor, Señor, ayúdame a verte detrás de esas cosas que nos cuestan. Porque tú estás caminando con nosotros precisamente en esos momentos, aunque no seamos capaces de verte, Señor. Nunca dejas solos a tus hijos. Al final de esta historia, Rafael revela quién es realmente. Y entonces Tobías, Tobit y toda su familia comprenden todo lo que había ocurrido. Comprenden que Dios había estado actuando con ellos desde el principio. A veces nosotros podremos ver, podremos descubrir detrás de lo que nos sucede la voluntad de Dios. Podremos tener esa revelación. Otras no. Otras no. Tendremos que aprender a vivir confiando en nuestro Padre del Cielo, en nuestro Padre Dios, sabiendo que nuestra vida está en sus manos. Y por eso al terminar este rato de oración, hoy podemos pedirle al Señor tres cosas. Primero, Señor, ayúdanos a confiar que somos hijos tuyos y que nunca nos abandonas. Segundo, ayúdanos a escuchar y a querer a nuestro ángel de la guarda y a dejarnos ayudar siempre por él. Y tercero, Señor, danos ojos para descubrirte en nuestra vida ordinaria, para descubrirte en la familia, en los amigos, en los estudios, en las decisiones que tenemos que tomar, en las alegrías y también en las dificultades. Que aprendamos a mirar nuestra vida como lo hizo Tobías. Que cuando no entendamos nuestro camino, que sepamos confiar en Dios, que sepamos acudir a nuestro ángel de la guarda y a nuestra Madre Santísima, la Virgen María. Y que cuando nos cueste descubrirlo, Nos demos cuenta de que está muy cerca, sí, muy cerca, caminando a nuestro lado, como Rafael caminaba junto a Tobías, llevándonos, paso a paso, hacia el lugar que Dios quiere llevarnos, hacia nuestra gran alegría. Y ahí siempre nos encontraremos con nuestra Madre Santísima, Reina del Mundo. Te doy gracias, Dios mío, por los buenos propósitos, afectos e inspiraciones que me has comunicado en esta meditación. Te pido ayuda para ponerlos por obra. Madre mía Inmaculada, San José mi Padre y Señor, Ángel de mi guarda, intercedan.
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0: Las 8 en punto.
1: En este día, memoria de los ángeles custodios, recemos con el Evangelio según San Mateo. En el nombre del Padre, y del Hijo, y del Espíritu Santo. Los discípulos se acercaron a Jesús para preguntarle, ¿quién es el más grande en el reino de los cielos? Jesús llamó a un niño, lo puso en medio de ellos y dijo, «Les aseguro que si ustedes no cambian, o no se hacen como niños, no entrarán en el reino de los cielos. Por lo tanto, el que se haga pequeño como este niño, será el más grande en el reino de los cielos. El que recibe a uno de estos niños en mi nombre, me recibe a mí mismo. Cuídense de despreciar a cualquiera de estos pequeños, porque les aseguro que sus ángeles en el cielo están constantemente en presencia de mi Padre Celestial». Palabra del Señor.

Buen día. ¿Te habrás dado cuenta de que muchas veces, por decirlo de alguna manera, interrumpimos el hilo de los evangelios que traíamos con diferentes fiestas o lo que también se llaman memorias? Y eso hace que escuchemos o leamos otro texto que no continúa con los anteriores. Es así, el año de la iglesia, el año litúrgico, además de tener un sentido rector que recorre la vida de Jesús y también incluso poder seguir los evangelios de corrido, también tiene fiestas o memorias que nos van ayudando a comprender mejor cada día más y cada año más los grandes misterios de nuestra fe y en definitiva los misterios de la propia vida, de dónde venimos y para qué estamos. Por eso aparecen fiestas de los santos, fiestas de los misterios de la vida de Jesús, fiestas y solemnidades de la Virgen, y como hoy, una memoria que tiene un grado menor, pero una memoria que nos recuerda, nos hace celebrar otro misterio, en este caso el de los ángeles custodios. Todo nos ayuda a comprender que nuestra fe no es una verdad abstracta, vacía, inconexa, aislada, sino todo lo contrario. Nuestra fe podríamos decir que es un organismo vivo, en donde todo tiene que ver con todo, en donde una verdad ayuda a comprender mejor la otra, y en definitiva todas se descubren y se comprenden mutuamente desde la palabra de Dios escrita y desde la vida y costumbres de la Iglesia a lo largo de los siglos. Y lo mismo al revés, cualquier error hacia una verdad de fe también toca a las demás. Hoy es el día de los ángeles custodios. Es lindo que no nos olvidemos de invocar a nuestro ángel. No te olvides también eso que nos enseñaron a veces de niño, de poder reconocer a nuestros ángeles de algún modo, hablarle, invocarlo y pedirle. Es una verdad de fe la existencia de los ángeles y como lo dice Jesús hoy, es una verdad que todos recibimos un ángel para custodiarnos, para cuidarnos y conducirnos con su ayuda al cielo. Por más que algunos le busquen la vuelta e intenten negarlo, es una verdad que nos debería llenar de alegría. Dios nos ama tanto que además de nuestra propia vida, nos regaló la vida de un ángel, de un ser espiritual, más inteligente que nosotros, para que esté siempre a nuestro lado. Y en algo del Evangelio de hoy vemos cómo los discípulos están y van en otra sintonía, preocupándose de grandezas humanas. Jesús sintoniza, digamos así, la radio del Padre, de ser hijo de Él, de ser hijo amado, de ser un hijo obediente que no busca ocupar el lugar del Padre porque sabe ubicarse. Un hijo que no quiere independizarse por capricho, como nos pasa a nosotros. Un hijo que se siente siempre comprendido. Un hijo que no siempre comprende lo que el padre le pide, pero elige obedecer hasta el final. Un hijo pequeño que depende y se siente sostenido por su padre. Todo Dios que se hizo pequeño se hace silencioso, aunque tiene todo por decir. No avasalla, no pasa por encima, no pisa cabezas, no se presenta como un sabelotodo, aunque lo sabe todo. Al mismo tiempo, vemos a los discípulos, a vos y a mí, que sintonizamos a veces la radio humana de nuestros caprichos, de nuestros egoísmos, que por no mirar este modo de ser de Dios, por no contemplar a Jesús y cómo fue su vida durante su paso por la tierra, de este Dios tan sencillo, seguimos escuchando las interferencias de nuestro corazón, que nos pide a veces otra cosa, que nos pide ser autosuficientes, aunque carecemos de mucho, que aparenta saber todo, aunque no sabemos casi nada, que no para de hablar cuando muchas veces debe callar, que se agranda cuando en realidad es pequeño y recibió todo de los demás y de Dios, que cree que todo lo puede cuando en realidad no podemos ni siquiera a veces con nuestras propias debilidades. Así es nuestro pobre corazón, pequeño y sencillo, que se quiere agrandar y que no sabe ubicarse en esta vida. Por eso, si podés hoy rezar con esta escena del Evangelio, Jesús tomando un niño, poniéndolo en medio de los discípulos. Mirá un niño, alguien que conozcas, o mirá un niño por la calle, o mirá a tu hijo, a tu hija,
y dejas que Jesús te vuelva a decir estas palabras al oído y a tu corazón. Te aseguro que si no cambias o no te haces como niño, no entrarás en el reino de los cielos. O sea, no vas a experimentar desde hoy, desde ahora, lo lindo que es ser hijo dependiente de un padre que disfruta de ser padre con todas las letras. Ser hijo es entrar en esta relación de amor, es entrar en el reino, es entrar en esta familia linda de los hijos de Dios, de los hijos que quieren ser como el Hijo Jesús, vivir como vivió Él. Si no cambiamos estas actitudes que nos hacen creer que no dependemos de nada ni de nadie, cuando en realidad dependemos de casi todo, no podremos disfrutar del gozo que da el ser hijo de Dios y vivir como hijo de Dios. Hoy te propongo y me propongo que miremos a un niño y nos dejemos decir al oído esto por Jesús, pensando que nuestro corazón tiene que ser así, como el de un niño. Se puede, pidámoslo con fe. Nuestro ángel custodio siempre está ahí para ayudarnos. Que tengamos un buen día y que la bendición de Dios, que es Padre misericordioso, Hijo y Espíritu Santo, descienda sobre nuestros corazones y permanezca para siempre.

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0: Las 9 en punto.
1: Hoy, 2 de octubre, celebramos a los santos ángeles custodios. Por eso escuchamos en el Evangelio que en aquel momento los discípulos se acercaron a Jesús para preguntarle: ¿quién es el más grande en el reino de los cielos? Jesús llamó a un niño, lo puso en medio de ellos y les dijo: les aseguro que si ustedes no cambian o no se hacen como niños, no entrarán en el reino de los cielos. Por lo tanto, el que se haga pequeño como este niño será el más grande en el reino de los cielos. El que recibe a uno de estos pequeños en mi nombre, me recibe a mí mismo. Cuídense de despreciar a cualquiera de estos pequeños, porque les aseguro que sus ángeles en el cielo están constantemente en presencia de mi Padre Celestial. La fiesta de los ángeles de la guarda no es para nada ingenua ni infantil. Tiene una gran profundidad. En el Evangelio, Jesús dice que los ángeles cuidan a los más pequeños. Hay una presencia de Dios junto a quien está aprendiendo a caminar en la vida y a quien está expuesto a tantos peligros. Y aunque en cuanto adultos somos dueños de nuestras decisiones y proyectos, todos sabemos bien que hay cosas que se escapan de nuestro control y que necesitamos de ayuda. La invitación a hacerse pequeños podemos interpretarla como un aprendizaje del arte de confiar, entendiendo siempre que no caminamos solos y que contamos con una mano tendida que nos ayuda. Es la capacidad de reconocer nuestras propias fragilidades y la conciencia de lo indispensable que es la ayuda de otras personas. Precisamente, la presencia de los ángeles nos recuerda que el logro de nuestro proyecto de vida está en el arte de la confianza humilde y dócil a la providencia de Dios. El Dios que cuenta los cabellos de nuestra cabeza y que recuerda también los pasos de nuestra aventura, cuida de cada uno de nosotros, y este cuidado se manifiesta en formas diversas. Meditando en la custodia de los ángeles, pensemos en el asombro que todos experimentaremos al final de la vida, cuando nos demos cuenta de la cantidad de veces que los ángeles nos protegieron de peligros, cuánto nos ayudaron en un momento de apuro. Solo Dios sabe cuántos nos libran de esos contratiempos que a veces parecen querer hacer fracasar nuestros planes.

y recemos juntos esta oración. Ángel de la guarda, dulce compañía, no me desampares ni de noche ni de día. Amén. Y que la bendición de Dios Todopoderoso, del Padre, del Hijo y del Espíritu Santo los acompañe siempre.

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0: Las 10 en punto.
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0: Las 12 en punto.
1: El ángel del Señor anunció a María. Dios te salve María, llena eres de gracia, el Señor es contigo. Bendita tú eres entre todas las mujeres y bendito es el fruto de tu vientre, Jesús.
2: Santa María, Madre de Dios, ruega por nosotros pecadores, ahora y en la hora de nuestra muerte.
1: Amén. Y aquí la esclava del Señor.
2: Hágase en mí según tu palabra.
1: Dios te salve María, llena eres de gracia, el Señor es contigo. Bendita tú eres entre todas las mujeres y bendito es el fruto de tu vientre, Jesús.
2: Santa María, Madre de Dios, ruega por nosotros pecadores, ahora y en la hora de nuestra muerte.
1: Y el Verbo se hizo carne.
2: Dios
1: te salve María, llena eres de gracia, el Señor es contigo. Bendita tú eres entre todas las mujeres y bendito es el fruto de tu vientre, Jesús.
2: Santa María, Madre de Dios, ruega por nosotros pecadores, ahora y en la hora de nuestra muerte. Amén.
1: Ruega por nosotros, Santa Madre de Dios. Derrama, Señor, tu gracia sobre nosotros, que por el anuncio del ángel hemos conocido la encarnación de tu Hijo, para que lleguemos, por su pasión y su cruz, a la gloria de la resurrección, por Jesucristo nuestro Señor.
2: Amén.
1: Gloria al Padre, y al Hijo, y al Espíritu Santo.
2: Amén.
1: Gloria al Padre, y al Hijo, y al Espíritu Santo.
2: Amén.
1: Gloria al Padre, y al Hijo, y al Espíritu Santo. Recordemos los fieles difuntos, dale Señor el descanso eterno, que descansen en paz.
3: En este día, memoria de los ángeles custodios, recemos con el Evangelio según San Mateo, en el nombre del Padre, y del Hijo, y del Espíritu Santo. Los discípulos se acercaron a Jesús para preguntarle, ¿quién es el más grande en el reino de los cielos? Jesús llamó a un niño, lo puso en medio de ellos y dijo, les aseguro que si ustedes no cambian o no se hacen como niños, no entrarán en el reino de los cielos. Por lo tanto, el que se haga pequeño como este niño, será el más grande en el reino de los cielos. El que recibe a uno de estos niños en mi nombre, me recibe a mí mismo. Cuídense de despreciar a cualquiera de estos pequeños, porque les aseguro que sus ángeles en el cielo están constantemente en presencia de mi Padre Celestial. Palabra del Señor.

0: Buen día. ¿Te habrás dado cuenta de que muchas veces, por decirlo de alguna manera, interrumpimos el hilo de los evangelios que traíamos con diferentes fiestas o lo que también se llaman memorias? Y eso hace que escuchemos o leamos otro texto que no continúa con los anteriores. Es así, el año de la iglesia, el año litúrgico, además de tener un sentido rector que recorre la vida de Jesús y también incluso poder seguir los evangelios de corrido, también tiene fiestas o memorias que nos van ayudando a comprender mejor cada día más y cada año más los grandes misterios de nuestra fe y en definitiva los misterios de la propia vida, de dónde venimos y para qué estamos. Por eso aparecen fiestas de los santos, fiestas de los misterios de la vida de Jesús, fiestas y solemnidades de la Virgen, y como hoy, una memoria que tiene un grado menor, pero una memoria que nos recuerda, nos hace celebrar otro misterio, en este caso el de los ángeles custodios. Todo nos ayuda a comprender que nuestra fe no es una verdad abstracta, vacía, inconexa, aislada, sino todo lo contrario. Nuestra fe podríamos decir que es un organismo vivo en donde todo tiene que ver con todo, en donde una verdad ayuda a comprender mejor la otra. Y en definitiva, todas se descubren y se comprenden mutuamente desde la palabra de Dios escrita y desde la vida y costumbres de la Iglesia a lo largo de los siglos. Y lo mismo al revés, cualquier error hacia una verdad de fe también toca a las demás. Hoy es el día de los ángeles custodios. Es lindo que no nos olvidemos de invocar a nuestro ángel. No te olvides también eso que nos enseñaron a veces de niño, de poder reconocer a nuestros ángeles de algún modo, hablarle, invocarlo y pedirle. Es una verdad de fe la existencia de los ángeles y como lo dice Jesús hoy, es una verdad que todos recibimos un ángel para custodiarnos, para cuidarnos y conducirnos con su ayuda al cielo. Por más que algunos le busquen la vuelta e intenten negarlo, es una verdad que nos debería llenar de alegría. Dios nos ama tanto que además de nuestra propia vida, nos regaló la vida de un ángel, de un ser espiritual, más inteligente que nosotros, para que esté siempre a nuestro lado. Y en algo del Evangelio de hoy vemos cómo los discípulos están y van en otra sintonía, preocupándose de grandezas humanas. Jesús sintoniza, digamos así, la radio del Padre, de ser hijo de Él, de ser hijo amado, de ser un hijo obediente que no busca ocupar el lugar del Padre porque sabe ubicarse. Un hijo que no quiere independizarse por capricho, como nos pasa a nosotros. Un hijo que se siente siempre comprendido. Un hijo que no siempre comprende lo que el padre le pide, pero elige obedecer hasta el final. Un hijo pequeño que depende y se siente sostenido por su padre. Todo Dios que se hizo pequeño se hace silencioso, aunque tiene todo por decir. No avasalla, no pasa por encima, no pisa cabezas, no se presenta como un sabelotodo, aunque lo sabe todo. Al mismo tiempo, vemos a los discípulos, a vos y a mí, que sintonizamos a veces la radio humana de nuestros caprichos, de nuestros egoísmos, que por no mirar este modo de ser de Dios, por no contemplar a Jesús y cómo fue su vida durante su paso por la tierra, de este Dios tan sencillo, seguimos escuchando las interferencias de nuestro corazón, que nos pide a veces otra cosa, que nos pide ser autosuficientes, aunque carecemos de mucho, que aparenta saber todo, aunque no sabemos casi nada, que no para de hablar cuando muchas veces debe callar, que se agranda cuando en realidad es pequeño y recibió todo de los demás y de Dios, que cree que todo lo puede cuando en realidad no podemos ni siquiera a veces con nuestras propias debilidades. Así es nuestro pobre corazón, pequeño y sencillo, que se quiere agrandar y que no sabe ubicarse en esta vida. Por eso, si podés hoy rezar con esta escena del Evangelio, Jesús tomando un niño, poniéndolo en medio de los discípulos. Mirá un niño, alguien que conozcas, o mirá un niño por la calle, o mirá a tu hijo, a tu hija, y dejar que Jesús te vuelva a decir estas palabras al oído y a tu corazón. Te aseguro que si no cambias o no te haces como niño, no entrarás en el reino de los cielos. O sea, no vas a experimentar desde hoy, desde ahora, lo lindo que es ser hijo dependiente de un padre que disfruta de ser padre con todas las letras. Ser hijo es entrar en esta relación de amor, es entrar en el reino, es entrar en esta familia linda de los hijos de Dios, de los hijos que quieren ser como el Hijo Jesús, vivir como vivió Él. Si no cambiamos estas actitudes que nos hacen creer que no dependemos de nada ni de nadie, cuando en realidad dependemos de casi todo, no podremos disfrutar del gozo que da el ser hijo de Dios y vivir como hijo de Dios. Hoy te propongo y me propongo que miremos a un niño y nos dejemos decir al oído esto por Jesús, pensando que nuestro corazón tiene que ser así, como el de un niño. Se puede, pidámoslo con fe. Nuestro ángel custodio siempre está ahí para ayudarnos. Que tengamos un buen día y que la bendición de Dios, que es Padre misericordioso, Hijo y Espíritu Santo, descienda sobre nuestros corazones y permanezca para siempre.
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0: La una en punto.
1: Hoy, en este día, te invitamos a reflexionar sobre el amor de Dios y a unirte a nosotros en la oración por el bienestar de todos los hijos de nuestro Padre Celestial. 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

0: Las 4 en punto.
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